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1: Les voy a contar la historia de dos muchachos que en su juventud solían llevar serenata a la misma chica. 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
1: Oye, Renata, ¿es cierto que Juan es tu novio?
2: Sí, desde ayer.
1: Ah, ¿sí? Cuéntame cómo es.

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1: Buenos Aires, 10 de septiembre. Hermano Alberto, no pude escribirte en el mismo momento de recibir tu carta y tu canción. El impacto fue demoledor. Estábamos en un impasse de esos que tú bien conoces. Tu carta fue el pequeño incentivo para la reconciliación, y de allí al drama nuevamente. De cualquier manera, el acto queda. Quedará y permanecerá hasta el último de mis días, como uno de los hechos más bellos, más cálidos y de mayor color de mi grisácea vida. Te quiero siempre mucho, y esto dicho de hombre a hombre, a la manera de tus canciones. Y te envío mi mejor abrazo y mi ternura, que por mucha que es, nunca alcanzará a cubrir la tuya.

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0: Muy buenas noches, bienvenidas y bienvenidos a La Hora Nacional. El próximo 15 de septiembre conmemoramos un día que forma parte de nuestra memoria como nación, el inicio de la independencia de México.
1: Nuestro país se ha construido con ideas, acciones, así como el esfuerzo de mujeres y hombres que en distintos momentos han contribuido a transformar a México, lo que significa honrar nuestras raíces y seguir construyendo entre todas y todos el país que queremos.
0: Entre las mujeres que hicieron historia durante la lucha de independencia se encuentran Josefa Ortiz Téllez Girón, Leona Vicario, Manuela Medina y Gertrudis Bocanegra. Ellas demostraron que la libertad también lleva nombre de mujer.
1: Además, conoceremos el desenlace de México Canta 2, el concurso que de alguna manera está cambiando la narrativa de la música y promueve el arte, el talento y la paz.
0: Hablando de música, tendremos un recorrido por una de las grandes expresiones de nuestra identidad, el mariachi, este género reconocido en el mundo.
1: Aprovechamos también para recordarles que los leemos en nuestras redes sociales. Si tienen alguna duda, sugerencia o requieren de información sobre alguno de nuestros temas, nos encuentran como La Hora Nacional Oficial en YouTube, Facebook, Instagram, TikTok, X, Spotify y en el número telefónico 5534-834239. También nos pueden enviar un correo electrónico a lahoranacional@segov.gov.mx.
0: Hoy concluyó la iniciativa México Canta 2 y conoceremos a quienes hicieron suyo el género del regional mexicano, pero también una nueva generación de artistas que busca renovar la narrativa de nuestra música y mantener vivas a través del arte y la cultura nuestras raíces mexicanas.
1: Los ganadores tendrán una participación especial este 15 de septiembre cuando se presenten nada más y nada menos que en el Zócalo de la Ciudad de México durante la ceremonia del Grito de Independencia.
2: Hoy concluyó México Canta 2, el concurso binacional que reunió a jóvenes de México y Estados Unidos para impulsar nuevas voces y nuevas narrativas dentro de la música regional mexicana. La convocatoria estuvo dirigida a jóvenes de entre 18 y 29 años y buscó que la música hablara de amor, desamor, identidad, diversidad, superación y orgullo por nuestras raíces mexicanas. México Canta 2 forma parte de la Estrategia Integral de Atención a las Causas y plantea a la cultura y a la música como herramientas para abrir oportunidades a las juventudes, fortalecer su talento y cambiar las narrativas tradicionales de la música. En esta segunda edición se registraron 16.289 jóvenes de México y Estados Unidos. De ellos fueron seleccionados 14 semifinalistas, 7 representantes de cada país. Después de las semifinales, 2 participantes más avanzaron a la siguiente etapa mediante la votación del público. Y hoy, en la gran final, el público eligió quiénes serían los ganadores de esta segunda edición. Más allá del concurso, se abrirá camino a una nueva generación de artistas. Muy pronto, en La Hora Nacional, los ganadores de México Canta 2.

0: Existen acciones que buscan atender de manera integral las necesidades de las personas y generar condiciones que favorezcan su bienestar y desarrollo. Porque transformar la realidad del país implica ir al origen de las problemáticas, fortalecer a las comunidades y abrir oportunidades para todas y todos.
1: En nuestra siguiente cápsula conoceremos algunos avances de la estrategia Atención a las Causas en distintas comunidades del país.
2: Es una institución estratégica del Estado mexicano, responsable de la gobernabilidad, la conducción de la política interior y la relación con los distintos órdenes de gobierno. Con diálogo y concertación, nunca con la fuerza, acercamos a las partes en conflicto para atender demandas sociales. Mantenemos el pleno respeto y la defensa de los derechos humanos. Además, el gobierno de México avanza en una tarea fundamental: reconocer violaciones a los derechos humanos, atender a las víctimas y construir condiciones para garantizar su reparación con verdad y justicia, como ocurrió con los acuerdos en Cananea y los avances en Guerra Sucia. Asimismo, apoyamos a los habitantes de la montaña alta y baja de Guerrero, Chiapas, Chihuahua y Oaxaca para su retorno seguro en los casos de desplazamiento. México es una nación que defiende la movilidad humana, regular, ordenada y segura. En 2 años, hemos atendido el ingreso de más de 86 millones de visitantes extranjeros mediante el Instituto Nacional de Migración. Y para el retorno seguro y digno de connacionales provenientes de Estados Unidos, tenemos la estrategia México te abraza. En tanto, en el marco de la Estrategia Nacional de Seguridad, mediante el eje de atención a las causas que generan la violencia, atendemos la desigualdad, la exclusión y la discriminación. Recorremos casa por casa para llevar a las comunidades programas de bienestar, salud, educación, deporte, cultura, trámites y servicios. Organizamos ferias de paz, el Tianguis del Bienestar y la campaña Sí al Desarme, Sí a la Paz. Y para alejar a los jóvenes de la delincuencia y las adicciones, coordinamos Jóvenes Transformando México. Con todas estas acciones, la Secretaría de Gobernación coloca los derechos y el bienestar de las personas en el centro de la política interior del país.
3: Conspiradoras, espías, combatientes, cuidadoras, todas ellas valientes mujeres que desde distintas trincheras y de distintas formas lucharon por la independencia de México. Conspiradoras, mujeres que arriesgaron su posición social y participaron en conspiraciones contra el régimen español, que tejieron redes de apoyo a los insurgentes, reunieron dinero, uniformes y armas. Mujeres que expresaron sus opiniones políticas propias en tertulias y en las calles, que difundieron escritos clandestinos e intentaron convencer a los soldados realistas de desertar. Cuidadoras. Mujeres que se fueron con sus familias completas a engrosar los ejércitos insurgentes, donde se encargaron de alimentar y cuidar a los enfermos y heridos. Algunas vieron morir a sus esposos e hijos mayores en los combates y a sus hijos e hijas pequeños por enfermedades o agotamiento. Espías. Mujeres que espiaban los movimientos realistas y pasaban la información a los líderes insurgentes. Entregaban cartas o armamento de un lugar a otro. Obstruían caminos. Y servían de guías de las partidas rebeldes. Combatientes. Mujeres que en situaciones desesperadas se convirtieron en combatientes encargadas de defender posiciones, de enfriar los cañones o liberar a sus familiares. Aunque fueron pocas, algunas incluso llegaron a comandar destacamentos insurgentes. Los virreyes y los comandantes castigaron la rebelión política de las mujeres, pero también la transgresión moral, por realizar actividades que no se consideraban propias de su sexo. Las mujeres sufrieron detenciones arbitrarias, la reclusión en casas de recogida, que funcionaban como cárceles, el rapto para ser utilizadas como moneda de cambio, la tortura para delatar a sus cómplices, y la ejecución a través del fusilamiento, la decapitación y la exposición de los cuerpos a modo de escarmiento. Fueron tantas las mujeres que apoyaron la lucha, que en 1817 un comandante realista escribió al virrey que por sus rumbos no había una mujer que no fuera una verdadera insurgenta. Sin la valentía y el sacrificio de todas esas mujeres, el anhelo de un México independiente no se habría hecho realidad en 1821.
0: Cuando hablamos de la independencia, solemos recordar nombres como Miguel Hidalgo, José María Morelos o Vicente Guerrero. Pero aquella lucha tuvo protagonistas mujeres que arriesgaron su libertad, su patrimonio e incluso su vida. La historia de México también se escribió con voz de mujer.
1: Fueron conspiradoras, espías, combatientes, mensajeras y cuidadoras. Mujeres que participaron activamente en el movimiento insurgente y que durante mucho tiempo no ocuparon el lugar que merecían en nuestra memoria histórica. Hoy recuperaremos sus historias y comenzamos con una figura fundamental. Ella es Josefa Ortiz Téllez Girón, conocida como La Corregidora.
3: María Josefa Crescencia Ortiz Téllez Girón fue una mujer de convicciones propias que luchó por forjar una nación justa, libre e igualitaria. Nació el 19 de abril de 1773 en una familia criolla y quedó huérfana muy joven. Estudió en el Colegio de las Vizcaínas, una de las pocas instituciones enfocadas en la instrucción de mujeres. En 1793 contrajo matrimonio con el abogado Miguel Domínguez, con quien tuvo 14 hijos. En 1802, Miguel Domínguez fue nombrado corregidor de Querétaro. Allí, Josefa se ganó la simpatía de la comunidad criolla, de los indios y de los mestizos mediante obras de caridad y protección a favor de los pobres y los desvalidos, de las viudas y de los huérfanos. La invasión napoleónica a España en 1808 provocó una crisis política que alcanzó al continente americano. En Nueva España comenzaron a formarse grupos de criollos que querían la autonomía, rechazaban el mal gobierno y exigían el respeto a la soberanía del pueblo. En Querétaro, Josefa Ortiz organizó en su casa veladas literarias, cuyo verdadero objetivo era construir un plan de insurrección. A ellas concurrieron personajes como el párroco Miguel Hidalgo, los capitanes de milicias Ignacio Allende y Juan Aldama, los hermanos Epigmenio y Emeterio González. Josefa no solo ofreció el espacio para realizar las reuniones, también participó activamente informando cualquier noticia y haciendo llegar de manera segura comunicados y correos entre los conjurados. Descubierta la conspiración, Josefa lo informó a Allende, quien se encontraba en San Miguel el Grande. Ella fue aprehendida el 15 de septiembre, al mismo tiempo que estaba por iniciar en el pueblo de Dolores, Guanajuato, la lucha encabezada por Miguel Hidalgo. Josefa pronto fue liberada y continuó en contacto con los insurrectos, brindando apoyo a la causa. Sin embargo, las autoridades sabían de su simpatía con la insurgencia, por lo que, acusada de sediciosa, fue aprehendida nuevamente en 1813, con su última hija en brazos y trasladada al convento de Santa Teresa, en la Ciudad de México. Durante su reclusión, escribió al virrey:
4: ignoro cuáles sean mis delitos que han merecido semejante castigo. Yo estoy bien segura de que serán los que hayan forjado mis enemigos, enemigos de la paz.
3: Estuvo recluida hasta junio de 1817. Tras la consumación de la independencia y el ascenso de Agustín de Iturbide como emperador de México, Josefa rechazó formar parte de la corte imperial, por considerar que contradecía sus principios. Una vez instaurada la república, doña Josefa mantuvo cercanía con los principales actores políticos y rechazó recibir alguna recompensa por su papel en la lucha por la independencia. Josefa Ortiz, forjadora de una conciencia libertaria contra la opresión, a favor de la formación de un gobierno representativo y justo, murió el 2 de marzo de 1829.
0: Leona Vicario fue una mujer que convirtió sus recursos, sus contactos y su convicción en herramientas para apoyar la causa insurgente. Demostró que la libertad también se defiende con inteligencia, decisión y valentía.
1: Colaboró como informante para transmitir mensajes y apoyar a quienes lucharon por la independencia. Vamos a conocer más de su historia.
3: María de la Soledad Leona Camila Vicario Fernández de San Salvador, conocida como Leona Vicario, nació el 10 de abril de 1789. Fue hija de uno de los matrimonios más ricos de la Nueva España, lo que le permitió tener acceso a una educación amplia, que más tarde puso al servicio de la lucha de independencia, usando los nombres de los personajes de libros que leyó para crear un código secreto y mandar mensajes cifrados. A los 18 años quedó huérfana y bajo la tutela de su tío Agustín Pomposo, un reconocido abogado del CA. A pesar del cariño familiar que había entre ellos, tuvieron posturas políticas antagónicas. Leona apoyó el proyecto autonomista criollo y la insurgencia independentista, mientras que Agustín fue un fiel defensor de la monarquía española. Leona se incorporó a la agrupación secreta Los Guadalupes, que se formó cuando en 1808 el incipiente movimiento de criollos que buscaba la autonomía de la Nueva España fue duramente reprimido. Aprovechando su posición de clase, colaboró como espía y correo para que las ideas de libertad y autonomía circularan entre las clases criollas. Tras el llamado de Miguel Hidalgo en 1810, Leona Vicario aportó recursos propios, tanto para la lucha armada como para la edición de periódicos que defendían la libertad y la participación de las mujeres. También apoyó económicamente a las familias de los insurgentes apresados. En 1813, Leona fue detenida y recluida en el convento de Belén en la Ciudad de México. Durante sus juicios, no delató a ninguno de sus compañeros, a pesar de las presiones y la incautación de sus bienes. Su lealtad al movimiento y valor en esos interrogatorios protegieron a decenas de personas. Tras un audaz escape, Leona llegó a Oaxaca, en donde se incorporó a la insurgencia de Morelos y se casó con Andrés Quintana Roo. Pero el movimiento de Morelos se fue resquebrajando y Leona tuvo que huir con Quintana Roo durante años. En enero de 1817, Leona tuvo que dar a luz a su primogénita Genoveva en una cueva de Achipixtla. Aprovechando su vulnerabilidad por los cuidados maternos, Leona y Andrés fueron traicionados y apresados. Estuvieron detenidos hasta 1821, que se consumó la independencia. En 1831, Lucas Alamán, el futuro líder del Partido Conservador, quiso denostar la participación de Leona Vicario en la independencia, calificándola de heroísmo romancesco y afirmando que ella se había incorporado a la insurgencia solo para seguir a su esposo Andrés Quintana Roo. Leona Vicario escribió una aguda y contundente respuesta en defensa de la autonomía política de las mujeres.
5: Confiese usted, señora Alamán, que no solo el amor es el móvil de las acciones de las mujeres, que ellas son capaces de todos los entusiasmos y que los deseos de la gloria y la libertad de la patria no les son unos sentimientos extraños. En todas las naciones del mundo ha sido apreciado el patriotismo de las mujeres. ¿Qué tiene de extraño ni ridículo el que una mujer ame a su patria y le preste los servicios que pueda, para que a estos se les dé por burla el título de heroísmo romancesco?
0: Este 15 de septiembre los mexicanos nos reunimos alrededor de nuestra historia. Han pasado 216 años desde que inició la lucha de independencia y desde entonces nuestro país ha atravesado por profundos cambios y transformaciones.
1: Conmemorar esta fecha no significa solamente recordar el pasado, también implica mirar nuestra reconstrucción histórica y valorar nuestra libertad.
0: Al hablar de independencia vienen a la memoria nombres como Miguel Hidalgo, José María Morelos, Josefa Ortiz y Leona Vicario. Sin embargo, aquel movimiento fue mucho más amplio.
1: Miles de mujeres y hombres participaron de distintas maneras en un proceso que transformó para siempre la historia de lo que entonces era la Nueva España.
0: Todo comenzó en la madrugada del 16 de septiembre de 1810, cuando Miguel Hidalgo llamó a levantarse contra el dominio español. Pero con el paso del tiempo, la noche del 15 se convirtió en una de las grandes tradiciones cívicas de nuestro país.
1: Lejos de resolverse rápidamente, el conflicto se prolongó durante 11 años con distintas etapas, enfrentamientos y protagonistas.

0: Hidalgo fue capturado y fusilado en 1811 y posteriormente José María Morelos y Pavón asumió un papel central en el movimiento.
1: En 1813 convocó al Congreso de Chilpancingo, donde presentó Sentimientos de la Nación, un documento fundamental para pensar el proyecto de una nación independiente.
0: Los años siguientes estuvieron marcados por nuevos enfrentamientos y por la resistencia de distintos grupos insurgentes. Finalmente, en 1821, 11 años después del levantamiento inicial, se concretó la consumación de la independencia. El 27 de septiembre de ese año, el ejército trigarante entró a la Ciudad de México y llegó a su fin el dominio español.
1: Pero conseguir la independencia solo fue el inicio. Había que organizar un nuevo gobierno, crear instituciones, establecer leyes, enfrentar una situación económica muy complicada y, sobre todo, comenzar a definir qué significaba ser una nación independiente.
0: Por eso, cuando este 15 de septiembre escuchemos un Viva México, estamos recordando un proceso que permitió construir un país independiente, pero también una historia que nos recuerda que la libertad requiere del cuidado, participación y responsabilidad de cada generación.
1: Si hablamos de identidad mexicana, hay una palabra que inmediatamente nos lleva a la música. Mariachi. Sus instrumentos, sus voces y sus interpretaciones forman parte del paisaje sonoro de México.
0: En la siguiente cápsula vamos a conocer los elementos musicales que caracterizan este género y parte de la historia de una expresión cultural que se convirtió en uno de los grandes símbolos de México.

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1: Nada más melódico y alegre que la música del mariachi. Sus orígenes se remontan al pueblo de Cocula en el estado de Jalisco. Algunas fuentes dicen que su nombre se debe a la palabra mariachi, que significa boda en francés. Otra teoría es que proviene del nombre de María, por los festejos patronales de la Virgen. En la época del Porfiriato, esta música se consideraba popular. Fue hasta la Revolución Mexicana que la música mariachi se extendió por todo el territorio nacional. En 1930 fue el mariachi de Cirilo Marmolejo el que introdujo el traje de charro y el sonido de la trompeta.
2: La música del mariachi es producto del mestizaje de ritmos de varias culturas. Es una fusión de sonidos huicharicas, purépechas, guaguas y afromestizos. La fusión sonora de guitarras, violines, caracolas, teponazquis, flautas de carrizo y otros instrumentos indígenas es la chispa que ocasionó el nacimiento de un nuevo género, el mariachi.
1: Apogeo llegó durante la campaña presidencial de Lázaro Cárdenas, quien llevó de gira por todo el país al Mariachi Vargas de Tecatitlán. En los siguientes años, la época de oro del cine mexicano popularizó este género. Actualmente su alcance es mundial. De hecho, en 2011 la UNESCO lo declaró como Patrimonio Cultural Inmaterial de la Humanidad. El mariachi integra en su repertorio canciones rancheras, corridos, huapangos y sones jarochos, es decir, música tradicional y regional mexicana. Su origen mexicano nos hace sentirnos orgullosos.

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1: Ya llegaron las fiestas patrias y también las ganas de celebrar a México. Aquí van algunas opciones para disfrutar el grito de independencia.
2: En la Ciudad de México, el Zócalo será nuevamente uno de los puntos principales de la celebración del 15 de septiembre. Contará con los finalistas del concurso México Canta 2.
1: También hay opciones culturales. En el Museo de Historia Natural y Cultura Ambiental puedes participar en el taller Ornitología Sagrada, dedicado a conocer el significado de las aves en las culturas del México antiguo. La entrada es libre.
2: También puedes darte una vuelta por el Palacio de Bellas Artes, donde se presenta el Ballet Folclórico de México de Amalia Hernández. Una muy buena opción para celebrar nuestras tradiciones a través de la música y la danza.
1: Y cerramos con una invitación para quienes disfrutan de la fotografía.
2: Para conocer más sobre esta propuesta y saber dónde visitarla, vamos a platicar con sus organizadores.
1: Hoy vamos a hablar sobre Fotoseptiembre y particularmente sobre algunas de las actividades que hay dentro de su temática, que es naturalezas no humanas. Bienvenidos al Laura Nacional. Si nos pueden ayudar, por favor, diciendo sus nombres y a qué se dedican en todo este evento fotográfico.
3: Yo soy Petrushka, formo parte del Festival Tragaluz, soy la directora de diseño, es toda la cara del festival.
4: Y yo soy Jesús Cornejo, soy director general del Festival Tragaluz. Juntos estamos ahora presentando y estamos aquí porque a través del Festival Tragaluz recibimos una invitación del Centro de la Imagen, que organiza cada dos años el Festival Fotoseptiembre, un gran festival que sucede alrededor de todo el país. Tiene como invitado siempre un país y un estado invitado. En esta ocasión nosotros, como festival, fuimos el estado invitado de Michoacán. Con esta gran colaboración que estamos justo inaugurando el día de hoy, estamos muy felices de venimos de ahí, pues se presentó una exposición colectiva de fotografía contemporánea michoacana. Básicamente es una muestra de 17 proyectos fotográficos de artistas, tanto de la fotografía, del video, del cine, de la instalación, incluso también inteligencia artificial, en donde se tratan temáticas que van más allá, básicamente sobre las naturalezas no humanas, sobre el tema de la ficción, sobre los territorios, sobre las experiencias propias, y sobre todo lo más importante es mostrar nosotros como Festival Michoacano y como artistas michoacanos, un panorama en el cual Michoacán cuenta otro tipo de historias, cuenta historias creativas, cuenta proyectos que están al alcance desde local, estatal, nacional e internacional.
3: Esta es la cuarta emisión del festival y hemos llevado justo el origen, un poco el tema del agua y ahora dijimos era el fuego, ¿no? Lo que representa el tema del ritual en Michoacán también, uh-huh. ¿No? O sea, toda la comunidad purépecha, o sea, todo termina en el año del fuego, o sea, hay una representación muy contundente hacia el fuego y también a manera cromática, o sea, si te fijas, el Día de Muertos, el cempasúchil, uh-huh. La monarca, o sea, todo lo que tiene que ver mucho con la identidad michoacana viene de este color muy cálido y este color muy en referencia al fuego.
1: ¿Hasta cuándo, y recuérdenos, en dónde podemos ver estas fotografías?
3: El festival se va a llevar a cabo en Michoacán, uh-huh. Pero ahorita justamente esta exposición, la de los futuros abiertos, que está en el Centro de la Imagen dentro del marco de Fotoseptiembre, uh-huh. Se inauguró el 10 de septiembre y va a estar hasta febrero.
4: En la Plaza de la Ciudad de la... en el mero centro de la Ciudad de México.
1: Uh-huh. Buenísimo.
2: ¿Redes sociales?
4: Es @festivaltragaluz, nos encuentran en Instagram, en Facebook también encuentran como Festival Tragaluz y en la página como festivaltragaluz.com. Los invitamos a que nos visiten porque tenemos una actividad muy llena desde septiembre hasta noviembre, básicamente el 31 de octubre, con 25 actividades desde talleres, exposiciones, recorridos fotográficos, viajes, revisiones de portafolios, diálogos, básicamente que es como ahora que comentas esto, Cha, yo siempre pienso como michoacano que si cualquier persona quiere practicar cualquier tipo de género fotográfico en México, tienen que ir a Michoacán. Claro. Van a encontrar.
3: Ahí está.
4: Todo lo que necesiten.
2: Perfecto, Chucho. Pues muchísimas gracias.
4: Gracias.
2: Petrushka, muchísimas gracias. Les agradecemos mucho su visita. Pues habrá que ir, ¿no? A ver al hermosísimo estado de Michoacán fotografiado.
4: Exactamente. Y mientras tanto, en el Centro de la Imagen pueden visitar un pedacito de Michoacán.
2: Exactamente. Muchísimas gracias. Uh-huh. Y así llegamos al final de nuestra Chilanguía por esta semana, pero el próximo domingo les tendremos más información cultural.

0: Aunque no existe un texto oficial del discurso que Miguel Hidalgo pronunció el 16 de septiembre, se sabe que fue un llamado a la emancipación, a la libertad de los mexicanos y a la soberanía de nuestro pueblo, como un derecho que todos tenemos.
1: Que estas palabras nos recuerden que la libertad no es solo una página de nuestra historia, sino una herencia que se construye y se defiende todos los días. Hacemos una pausa aquí en La Hora Nacional y volvemos en unos minutos.
0: Antes de irnos, enviamos saludos para Cecilio Godínez, allá en Dolores Hidalgo, Guanajuato, precisamente la cuna de la independencia. También para Verónica Muñoz Centeno y Gerardo Domínguez.
1: Un saludo muy especial para José Manuel Esquivel Alcalá en Zacatecas. Y también mandamos abrazos a Alicia BFG, Carolina Corona Villarreal, Areli Nájera, Rafael Vázquez Castro y Sergio Puga.
0: Gracias por acompañarnos cada semana. Recuerden que nos encuentran como La Hora Nacional Oficial en YouTube, Facebook, Instagram, TikTok, X, Spotify y el número 5534-834239. Pueden enviarnos un correo electrónico a lahoranacional@segov.gob.mx.
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0: Continuamos en La Hora Nacional y en esta segunda parte hablaremos de la prevención, los servicios de salud y la responsabilidad que tenemos durante estas fechas.
1: En el tema de protección civil les diremos cómo actuar antes, durante y después de un sismo o un huracán.
0: Tendremos información para cuidar nuestra salud a propósito del Día Internacional de la Migraña, una enfermedad neurológica incapacitante que afecta la vida familiar, laboral y cotidiana de quienes la padecen.
1: En nuestros flashazos del bienestar les daremos algunas recomendaciones para ahorrar energía eléctrica en su hogar o trabajo.
0: En estas fiestas patrias, todas y todos tenemos la responsabilidad de cuidar a nuestros animalitos de compañía de la pirotecnia.
1: Y por supuesto, conoceremos parte de la riqueza cultural y gastronómica que nos acompaña, desde los sabores de nuestra cocina hasta la charrería y las actividades que se realizarán en distintos puntos del país. No se vayan porque les diremos dónde pueden celebrar nuestras fiestas patrias.
0: Ante un sismo, la prevención puede hacer la diferencia. En México hemos fortalecido la cultura de protección civil con mejores sistemas de alerta, protocolos de actuación y una mejor participación de la sociedad.
1: Recordemos que estar informados, identificar riesgos y saber cómo actuar antes, durante y después de una emergencia nos ayuda a protegernos y a cuidar a los demás.
0: México es un país sísmico y por lo mismo los temblores son parte de nuestra realidad. Pero en los últimos días hemos visto noticias sobre movimientos fuertes en varias partes del mundo y mucha gente se está preguntando si acaso estamos viviendo una actividad sísmica fuera de lo normal.
1: Y para entender qué está pasando y sobre todo qué podemos hacer para reducir riesgos en casa, en la escuela o en la oficina, está con nosotros el doctor Carlos Valdés González, investigador y jefe del Departamento de Sismología del Instituto de Geofísica de la UNAM. Doctor, bienvenido a La Hora Nacional.
4: Muchas gracias, es un placer y un gusto estar con ustedes.
1: Qué bueno que viene porque sí, tenemos esta pregunta, muchas personas que tembló acá, que tembló allá, con esta leyenda que hay ahora de que septiembre es el mes peligroso.
4: Sí, es muy entendible y la lógica apunta en esa dirección. Vemos los sismos de Venezuela, Colombia, Perú, hace unos pocos días también en Costa Rica y nos preguntamos, ¿seguimos nosotros? La respuesta es no. Creo que lo que vale la pena es que lo veamos como un recordatorio. Si seguimos mejorando la preparación, evitaremos situaciones como las que ya vivimos, que fueron realmente sorprendentes. Las sí. Imágenes lo dejan a uno pensando mucho.
0: Porque en realidad todavía no es posible predecir la ocurrencia de un sismo. Lo único que nos queda por hacer es la preparación.
4: Exacto. Y yo diría que no hay la capacidad capacidad porque no sepamos cómo hacerlo. Tecnológicamente no es posible, necesitaríamos colocar sensores a una profundidad de 40, 50 o 60 kilómetros debajo de la Tierra. Entonces, mientras no encontremos una forma de colocar sensores que en ese lugar nos midan directamente la deformación, lo mejor es la parte de la prevención, construir adecuadamente y socialmente estar también prevenidos y preparados.
1: Y ahora que hablaba de construir de manera adecuada, ¿qué sugiere usted para los constructores y para las personas que habitan estos lugares?
4: La ciudad ha crecido de manera importante y una de las cosas que debemos de ver, y es algo no tan difícil de hacer, es primero enterarnos de cuándo fue construida el lugar en donde vivimos, ya sea un edificio o una vivienda. ¿Por qué esto es importante? Porque han surgido reglamentos de construcción en diferentes años. El más importante o el relevante fue después del sismo del 85, surge en 1986. Este reglamento se ha modificado en varias ocasiones más, pero es un reglamento muy estricto. Entonces, si mi casa o edificio fue construido unos años antes, no está obligado a seguir las instrucciones o la norma constructiva que establece ese reglamento. Ahí nos queda a nosotros más bien esa responsabilidad, el ver si nuestra construcción es antes del 86, el tratar de ver qué es lo que podríamos hacer para mejorar esa estructura para que sea más resistente. Una de las sugerencias es revisar con cuidado nuestra vivienda, ver los muros, ver si hay agrietamientos, que aunque sean pequeños, si yo veo una grieta en esta dirección, marcarle un lado y otro lado con un paréntesis y poner la fecha en la que lo estoy haciendo y estimar más o menos el grosor de esa grieta. Lo que me está indicando es que ese puede ser un punto de debilidad. Si yo veo un muro con muchas grietas, más o menos en la misma dirección, lo anoto, y eso también lo anoto en una libreta, y reviso cada 6 meses o después de que hay un sismo. Después de que hay un sismo, esa grieta se extendió, me está sugiriendo que el sismo tiene una influencia en esa parte de la vivienda. Y esto nos ayuda para que podamos nosotros hablar con un amigo que sea ingeniero o que sea arquitecto y decirles, en tal lugar de la casa yo encontré esto. Entonces estamos dando un diagnóstico. Y esto nos ayudaría a familiarizarnos con esos sitios seguros y con el estado, le llamamos estado de salud, que guarda la estructura. Es algo que podemos hacer ahora que viene un simulacro, una cosa muy importante. Pues del simulacro, ¿por qué no revisamos la casa y lo anotamos, no?
0: ¿Tendrá de casualidad redes sociales para que la gente, si tiene por ahí alguna duda?
4: Sí, la red es arroba Carlos con mayúscula la primera, seguido Valdés con mayúscula la V y terminando con uno. Carlos Valdés.
0: Carlos Valdés 1 en X.
4: En X.
0: Perfecto, así doctor. Es. Pues muchísimas gracias por habernos acompañado a la Hora Nacional.
4: Gracias.
1: Le agradecemos mucho a todos ustedes por seguir con nosotros. Por favor, quédense aquí.
0: Así como debemos saber qué hacer frente a un sismo, también debemos estar preparados ante fenómenos meteorológicos como los huracanes. La prevención empieza mucho antes de que llegue una emergencia.
1: A continuación, algunas recomendaciones para mantenerse informados, identificar las indicaciones de las autoridades y actuar oportunamente antes, durante y después del paso de un huracán.
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0: Este 12 de septiembre se conmemoró el Día Internacional contra la Migraña, un padecimiento que afecta a más de 1,000,000,000 de personas en todo el mundo.
1: La migraña es considerada una de las principales causas de discapacidad a nivel mundial. Por eso hoy queremos platicar sobre qué es, cómo podemos identificarla, cuándo debemos ir con un especialista y qué alternativas existen para atenderla.
0: Para atender a personas con migraña, el gobierno federal tiene la página del Instituto Nacional de Neurología y Neurocirugía y el teléfono 55 56 06 38 22. Y para platicar más del tema, hoy nos acompaña el doctor Rogelio Domínguez Moreno, médico adscrito a la clínica de cefaleas de esa misma institución. Doctor, bienvenido a la Hora Nacional, qué gusto tenerlo aquí.
9: Muchas gracias, el gusto es mío.
1: Quisiéramos empezar preguntándole cómo podemos distinguir una migraña de un dolor de cabeza fuerte.
9: Claro, digamos que los dolores de cabeza, que es el término como somos cefaleas, son muchos, más de 200, pero que tal vez el que más impacta es la migraña, porque además de dolor de cabeza tiene otros síntomas como náuseas, te molesta la luz, el sonido, o inclusive puedes tener problemas para concentrarte, cognitivos les llamamos. Uno de los grandes datos para diferenciar una migraña de los otros dolores de cabeza es específicamente que es un dolor que es muy intenso, es decir, de moderado a grave, no es un dolor sencillo. Lo segundo es que usualmente se asocia a náuseas, y lo tercero es que también te molesta la luz. Entonces, si tú tienes un dolor de cabeza que tiene dos de estas tres características, lo más probable es que se trate de migraña.
0: ¿Y qué son los factores que desencadenan una crisis de migraña? O sea, ¿por qué nos dan?
9: El origen de la migraña es multifactorial, es decir, no es una sola cosa, pero lo más importante tal vez sea la suma de todos estos factores. El primero es que aunque no es genética y no se hereda, sí existe cierta predisposición. Es decir, si mi mamá lo tuvo, yo tengo al menos 50% de posibilidades. Si dos de mis papás lo tuvieron, yo ya tengo 70% de posibilidades. Es decir, sí hay cierto riesgo familiar. Y si le suma uno, por ejemplo, estrés, no dormir bien, pasarse sus alimentos, o sea, de lo que todos padecemos, pues eso hace que la presentes a una temprana edad o que las tengas más frecuentes. Esos son, digamos, los factores que pueden involucrarse.
0: La vida normal, entonces.
9: Justo.
1: Oiga, doctor, y mucha gente recurre a automedicarse cuando le da una migraña. ¿Qué opina usted de esto?
9: Depende, digo, en general recomendamos no automedicarse porque primero uno no sabe qué toma, pero específicamente en el caso de la migraña es qué tanto lo tomo. Es decir, si uno toma un analgésico de vez en cuando y te funciona, tal vez no está mal, pero si tú tomas muchos analgésicos, hay un punto en donde estos analgésicos no solo ya no te ayudan, sino empeoran tu dolor de cabeza. Y es lo que nosotros conocemos como cefalea o dolor de cabeza por sobreuso o uso excesivo de analgésicos. Entonces, siempre le digo a mis pacientes de, sí, depende cuántos, y existen algunos analgésicos que tienen más riesgo que otros.
1: Doctor, ¿alguna página, alguna red social donde podamos estar como un poquito más informados de todo esto?
9: Sí, obviamente la página del Instituto Nacional de Neurología. De hecho, nosotros estamos trabajando ahora un poco para la educación, porque como ustedes dicen, uno no sabe qué es la migraña, cuándo sí, cuándo no. Justo nosotros vamos a hablar con los pacientes sobre qué es la migraña, conmemorando este día, o haciendo conciencia más bien, sobre el Día de la Migraña, el 25 de septiembre. Y también estamos haciendo actividades para los médicos, tanto especialistas como no especialistas, porque aunque los dolores de cabeza son muy frecuentes, muchos médicos no sabemos cuándo le toca este u otro tratamiento. Ahora hay tratamientos más avanzados. Entonces, eso también lo pueden encontrar en la página del instituto, y si son pacientes, pueden ser referidos allá, y si son médicos y quieren aprender más, tanto médicos de primer contacto como médicos especialistas, por ahí vamos a tener escuelas o cursos de dolores de cabeza, incluyendo obviamente migraña, pero muchas otras, inclusive procedimientos como aplicación de toxina, anticuerpos, cosas claro, de ese tipo.
0: Pero bueno, para tenerlo claro, más de 4 días con dolor, consultar al médico.
9: Más de 4 días con dolor y parece migraña, me molesta la luz, el sonido, es mejor al médico, no solo analgésicos, no automedicarse.
0: Buenísimo. Doctor, muchísimas gracias por habernos acompañado aquí en la Hora Nacional. Qué importante platicar de este tema porque hay, como lo mencionamos al principio de la entrevista, muchísimas personas que padecen de migraña. De repente, a lo mejor algunas ni siquiera se habían dado cuenta que era esto en particular.
9: Claro, y es muy común, es muy frecuente.
0: Pues muchísimas gracias de nuevo.
1: Doctor Rogelio Domínguez estuvo aquí con nosotros en la Hora Nacional. Ustedes aquí están y aquí tienen que seguir. No se vayan, por favor.
0: Y regresando al tema de la independencia de México, varias mujeres fueron protagonistas en los campos de batalla. Manuela Medina.

0: Consciente de las injusticias, ingresó a las filas del ejército insurgente, siendo nombrada capitana por la Suprema Junta de Zitácuaro, Michoacán. Combatió junto al general José María Morelos en la ocupación de Acapulco y en otras batallas importantes. Su valentía y liderazgo la convirtieron en una pieza clave para la independencia de México. A pesar de ser herida por el ejército realista, Manuela nunca se rindió. Falleció el 2 de marzo de 1822 en Texcoco, Estado de México, sin saber que la independencia se había logrado un año antes. Hoy la recordamos como un ejemplo de coraje y determinación.
1: En los tiempos donde apoyar la insurgencia podía significar perderlo todo, Gertrudis Bocanegra decidió mantenerse fiel a sus ideales.
2: Ella fue descubierta, detenida y sentenciada a muerte. Y aún bajo esas circunstancias se negó a proporcionar información sobre las fuerzas insurgentes. Su historia nos recuerda que la lucha por la libertad tuvo también costos personales enormes para quienes decidieron participar en ella.
3: María Gertrudis Bocanegra Mendoza nació el 11 de abril de 1765 en Pátzcuaro, Michoacán. Su padre, Pedro Javier Bocanegra, era un comerciante español, y su madre, María Feliciana Mendoza, una mestiza descendiente de un cacique indígena. Su familia ocupaba una posición media en la sociedad colonial, por lo que Gertrudis tuvo acceso a una educación elemental. A los 19 años, y a pesar de la oposición de su padre, contrajo matrimonio con Pedro Advíncula de la Vega y Lazo, un miliciano mulato. En 1810, cuando estalló la Guerra de Independencia, la familia de Gertrudis apoyó de inmediato la causa insurgente. Su hija se casó con un coronel insurgente, y Gertrudis convenció a su esposo y a uno de sus hijos, de 17 años, de sumarse a las fuerzas rebeldes de Michoacán. Sin embargo, ambos morirían en la batalla de Puente de Calderón, en la que Miguel Hidalgo fue derrotado el 17 de enero de 1811. A pesar de la gran pérdida familiar, Gertrudis continuó apoyando la lucha por la independencia junto con sus hijas. Durante un tiempo colaboró entre Pátzcuaro y Tacámbaro como espía, mensajera y reclutadora de tropas. Más adelante se asentó en Pátzcuaro y desde allí mantuvo su apoyo a la insurgencia por años a través de la recolección de dinero y armas, la recopilación de información y haciendo labor de convencimiento a favor de la causa. En 1817, Gertrudis se involucró en una red de conspiradores que tenían el objetivo de apoderarse de Pátzcuaro y fortalecer la campaña que el guerrillero español Javier Mina pretendía lanzar sobre el Bajío. Los involucrados en el proyecto intentaron convencer a soldados realistas de cambiar de bando y sustraer armas de los almacenes del gobierno. Gertrudis fue detenida en una de esas acciones y sometida a interrogatorio. A pesar de la presión y las amenazas, se negó a delatar a sus cómplices. Fue sentenciada a muerte por apoyar a la independencia, sedición y conspirar contra la autoridad del rey. El 11 de octubre de 1817, a los 52 años de edad, Gertrudis Bocanegra fue fusilada al pie de un fresno en el centro de Pátzcuaro. De acuerdo con algunos testimonios, antes de morir pronunció un discurso en el que alentaba a continuar la lucha por la independencia y a rebelarse contra las injusticias del régimen colonial. En 1823, el Congreso Constituyente reconoció el papel trascendental de Gertrudis Bocanegra y de sus hijas en la lucha por la independencia, otorgándoles una pensión, decisión que fue ratificada por el gobierno de Guadalupe Victoria. Gertrudis, la heroína de Pátzcuaro, así como muchas otras mujeres que se sumaron a la causa insurgente, no alcanzó a ver a su nación libre. Sin embargo, todas sus acciones fueron fundamentales para el posterior triunfo de la independencia de México.
1: Y si hay algo que une a las familias durante las fiestas patrias, en la mesa es la comida. En México también celebramos nuestra historia a través de los sabores.
2: Pozole, chiles en nogada, tostadas, tamales y una enorme diversidad de platillos forman parte de las celebraciones de septiembre. En el siguiente reportaje conoceremos algunos de estos alimentos, sus orígenes y la manera en que la gastronomía se convirtió en una expresión fundamental de nuestra identidad.
1: Para conocer esos lugares donde podemos encontrar el sabor de nuestra patria y los eventos que podemos visitar, consulten la página www.gob.mx/cultura.
4: ¿Sabías que para celebrar la independencia de México también podemos hacer un recorrido por nuestra historia, pero a través de la comida?

0: que México no solamente se independizó con batallas y documentos, también construyó su identidad alrededor de sus mercados, sus cocinas y sus tradiciones. Comencemos en Puebla, con uno de nuestros grandes símbolos patrios comestibles, los chiles en nogada. La tradición los relaciona con 1821 y con Agustín de Iturbide, verde, blanco y rojo, la bandera trigarante. En Oaxaca, el mole es prácticamente una fiesta. Hay distintas variedades y cada región tiene sus propias recetas. La palabra mole viene del náhuatl moji, que significa salsa mezcla. Ahora nos vamos a Jalisco, tierra del mariachi, y encontramos la birria, uno de los platillos que se han convertido en auténticos embajadores de la cocina mexicana. En Veracruz, el arroz a la tumbada nos habla de una cocina profundamente ligada al mar y a la mezcla de culturas que caracteriza al puerto, así como el pambazo, que viene de un origen popular en Veracruz y se dice consolida con Doña Carlota, que impresionada por nuestros volcanes le hacen un pan en referencia relleno de chorizo y pata. Y algo seguramente estuvo presente siempre ha sido el maíz. Tortillas, tamales, atoles y otros alimentos elaborados con maíz forman parte fundamental de la alimentación de la población, y más en estas fechas. Este grano, heredado de la cultura originaria, era y sigue siendo uno de los grandes protagonistas de nuestra cocina. Y por supuesto, hablemos de la bebida al chocolate. Este riquísimo cacao tenía una larguísima historia en Mesoamérica, y durante el periodo colonial el chocolate se transformó con la incorporación de ingredientes y costumbres europeas a lo que hoy conocemos. ¿Y qué hay del pozole? El pozole tiene raíces prehispánicas y ha cambiado muchísimo con el paso del tiempo. La receta que conocemos actualmente es resultado de siglos de transformación culinaria y cada región le da su propio toque. Así que este 15 y 16 de septiembre, cuando levantemos la voz para decir ¡Viva México!, recordemos que también estamos celebrando una cultura que se expresa en sus pueblos, en su música, en sus tradiciones y en su cocina. ¡Viva la independencia! ¡Y viva la deliciosa diversidad gastronómica de México!
1: De la cocina pasamos a otra tradición profundamente mexicana, la charrería. Caballos, música, vestimenta y destreza se reúnen en una práctica que forma parte de nuestra cultura.
2: La charrería fue reconocida por la UNESCO como Patrimonio Cultural Inmaterial de la Humanidad. Vamos a ver y escuchar algunos de sus elementos y la importancia de preservar esta tradición que forma parte de nuestra historia y nuestra cultura.
3: ¿Se imaginan un caballo corriendo a toda velocidad, una reata volando por el aire y un charro intentando demostrar su habilidad y precisión? Pues eso, amigos, amigas, es la charrería. Es una tradición que nació de las labores del campo mexicano y que con el paso del tiempo se convirtió en una disciplina deportiva y en una de las expresiones más representativas de nuestra cultura. Se desarrolla en un lienzo charro. Por ejemplo, está el coleadero. El charro intenta derribar a un toro tomándolo de la cola. El jineteo, en el que debe mantenerse sobre un animal en movimiento. Y una de las suertes más espectaculares, el paso de la muerte, en el que el charro pasa de un caballo a otro mientras ambos están a galope. Un ámbito espectacular dentro de este deporte son las escaramuzas charras. Realizan impresionantes ejercicios muy coordinados a caballo, demostrando velocidad, ritmo, precisión y trabajo en equipo. La charrería es el deporte nacional mexicano. Representa una parte fundamental de nuestra historia. Es una tradición que se hereda. En este mes de septiembre, felicitamos a todos los equipos de charrería del país.
1: En estas celebraciones hay una responsabilidad que no debemos olvidar: cuidar a quienes comparten nuestro hogar. Para muchas familias, los animales de compañía forman parte de ella y pueden verse afectados por el ruido de la pirotecnia.
2: Podemos encontrar algunas recomendaciones en la página de la Brigada de Vigilancia Animal de la Ciudad de México en www.ssc.brigadaanimal.cdmx.gov.
4: Para algunos, los fuegos artificiales significan fiesta, celebración y colores en el cielo. Pero para muchos animales, esos sonidos pueden convertirse en un momento de miedo y estrés. Los perros y los gatos tienen un oído mucho más sensible que el nuestro. Un estruendo que para nosotros dura apenas unos segundos puede resultarles muchísimo más intenso. Algunos tiemblan, jadean, se esconden o intentan escapar. Y cuando el miedo es muy fuerte, pueden lastimarse tratando de huir o incluso perderse. Pero no solamente nuestras mascotas lo pasan mal. En el campo, el ruido puede alterar al ganado y a otros animales, provocando nerviosismo y movimientos inesperados. Y en el caso de las aves, los estruendos pueden hacer que abandonen repentinamente sus lugares de descanso, se desorienten o choquen durante el vuelo. Podemos ser conscientes de quienes comparten nuestro entorno. Si tenemos mascotas, podemos mantenerlas dentro de casa, cerrar puertas y ventanas, prepararles un espacio tranquilo y acompañarlas, evitar dejarlas solas o permitir que tengan acceso a la calle durante los momentos de mayor ruido. La próxima vez que el cielo se ilumine con fuegos artificiales, pensemos un momento en quienes tienen cuatro patas, alas o los seres que no tienen voz para decirnos que tienen miedo. El mundo es uno y cohabitamos. Siempre es buena idea cuidar a quienes viven de nuestro lado. Disfruta estas fiestas patrias y cuida los tuyos.
2: Y para finalizar esta emisión les presentamos una obra de teatro que advierte sobre el uso problemático de Internet y el abuso de la IA, principalmente en las juventudes, y se llama Tonter IA.
1: Por cierto, si requieren más información sobre el uso problemático de Internet en las niñas, niños y jóvenes, pueden consultar la página de la Comisión Nacional de Salud Mental y Adicciones, que es www.gob.mx/conasama.
5: Esta es Tercera Llamada. Comenzamos.
1: ¿La inteligencia artificial podría llegar a reemplazar al ser humano? Y sobre todo, ¿qué pasa cuando tres clowns se enfrentan contra esta tecnología? Estas preguntas llegan al escenario con Tonter IA, que es una propuesta que combina clown, comedia física, videomapping, música, loops en vivo y, por supuesto, inteligencia artificial.
2: Y para platicar con nosotros de la obra está Claudia Ivonne Cervantes, creadora, actriz, etcétera, etcétera. Claudia, bienvenida a la Hora Nacional.
6: Muchas gracias, Cha, muchas gracias, Le.
1: Claudia, no viene sola.
6: El día de hoy me acompaña mi hijo, Julián, que es súper fan de la compañía y se la pasa viendo nuestros espectáculos.
2: Bueno, pues bienvenido, Julián, bienvenida a la Hora Nacional. Oye, Claudia, suena muy interesante toda esta cuestión de abordar el tema de la inteligencia artificial como una obra de teatro y además una obra de teatro de clowns.
6: Tontería es un espectáculo en donde estamos tres actrices en escena que abordamos la técnica del clown y la comedia física, en donde abordamos diferentes situaciones de la vida cotidiana. Aquí la inteligencia artificial la utilizamos como personaje, interactuamos con ella en vivo y también explicamos un poco cómo es el funcionamiento de máquinas o del aprendizaje de máquinas.
1: ¿Y estas inteligencias artificiales que usan son especiales para la obra?
6: Sí, el arquitecto y artista de nuevas tecnologías, Isaías Herrera, fue quien nos hizo estas inteligencias artificiales. Son dos inteligencias que utilizamos. Una es conversacional, en donde tomamos palabras del público y a partir de un prompt que nosotras creamos con una gran investigación sobre pues, el teatro de Molière, de Shakespeare, en torno a la comedia, la estructura aristotélica, creamos toda una estructura dramática cómica que le damos esta indicación a la inteligencia artificial utilizando las palabras que nos da el público y después esta inteligencia crea un cuento infantil al momento y las actrices lo están interpretando también a la vez.
1: Wow.
6: Y por otro lado tenemos otra inteligencia artificial sonora en donde tenemos a nuestro compositor Forrest Basura que creó pequeños beats musicales, entonces a partir de las palabras que nos da el público también las ensambla un ambiente sonoro acorde al cuento también que está contando la inteligencia artificial.
2: ¿Dónde podemos ver la obra de Tontería? ¿Qué días? Y también si tienen redes sociales.
6: Estamos sábados y domingos a la 1:00 p.m. en la sala Javier Villaurrutia del Centro Cultural del Bosque, bueno, en Ciudad de México, y estamos hasta el 4 de octubre, sábados y domingos.
2: ¿Qué hackearon para que eso pasara? Entonces, en la sala Javier Villaurrutia, en el Centro Cultural del Bosque, 1:00 p.m. los domingos, ¿verdad?
6: Sábados y domingos.
2: Ah, sábados y domingos.
6: Sí.
2: Muy bien.
6: Y nos pueden seguir en redes sociales como El Gallinero Teatro, en Facebook, Instagram, ahí tenemos unos videitos en TikTok, en YouTube también nos pueden seguir. Y bueno, a lo largo del año tenemos también otros espectáculos en donde el Gallinero Teatro Clown justo se caracteriza por combinar elementos del clown, la comedia física y temas científicos.
2: Increíble, pues muchísimas gracias por visitarnos aquí en la Hora Nacional, te lo
6: gracias
2: agradecemos mucho.
6: Ticha. Muchísimas gracias.
1: Vamos todos al teatro. Y ustedes al teatro pueden ir, pero de aquí no se pueden ir, por favor, quédense con nosotros.

0: Y llegamos al final de esta emisión de La Hora Nacional. Muchísimas gracias por acompañarnos y por compartir este espacio con nosotros. Desde aquí les enviamos un abrazo y nuestros mejores deseos. Que tengan una excelente semana.
1: Los esperamos el próximo domingo a las 10 de la noche. Recuerden que durante la semana nos pueden escribir. Nos encuentran como La Hora Nacional Oficial en YouTube, Facebook, Instagram, TikTok, X, Spotify y en el número 5534-834239. Pueden también mandarnos un correo electrónico a lahoranacional@segob.gob.mx.
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1: Revista del Consumidor Radio. Lluvia, pisadas, raspones, nuestro calzado resiste absolutamente todo. Sin embargo, lucirlo reluciente y bien cuidado no exige gastar de más. Si quieres elaborar tu propia crema para calzado, en la tecnología doméstica te enseñamos la receta.
2: Y hablando de cuidar tu economía, ¿sabías que la mejor forma de proteger tu patrimonio es garantizando que se cumpla tu voluntad? Hoy te decimos todo lo que necesitas saber sobre el testamento, qué personas intervienen, cómo organizar tu documentación y los mejores consejos para hacer este trámite sin complicaciones. Toma el control y regálate tranquilidad a ti y a quienes ves.
1: Revista del Consumidor. En el día a día, merecemos usar productos de calidad que nos faciliten la vida. ¿Y sabes qué es lo mejor? Que muchas veces podemos crearlo con nuestras propias manos.
2: Por eso, haremos nuestra propia crema para calzado, que está validada por el Laboratorio Nacional de Protección al Consumidor. ¡Comencemos!
1: Para esta tecnología doméstica puedes adquirir los ingredientes en droguerías y tlapalerías. Los ingredientes que vamos a utilizar para hacer 750 mililitros son media cucharadita de colorante sintético negro, media taza de agua ras, 4 cucharadas de vaselina simple, 2 cucharadas de cera carnauba, 3 cucharadas de cera amarilla y 3 cucharadas de ácido esteárico.
2: También vamos a ocupar los siguientes utensilios: un cubrebocas, un par de guantes de látex, una taza medidora, un recipiente con capacidad de 500 mililitros, 2 abatelenguas, una cuchara sopera metálica, un tazón de vidrio con capacidad de 1 litro, una cacerola con capacidad de 2,5 litros, 2 trapos para manipular objetos calientes y un recipiente de plástico o metal con capacidad de 250 mililitros.
1: Ahora sí, pasamos a la magia de la preparación. Pero antes de ponernos creativos, recuerda que la seguridad es primero. Ajustémonos el cubrebocas y pongámonos los guantes de látex.
2: En un lugar con ventilación, empezaremos disolviendo el colorante en el aguarrás con un abatelenguas. Puedes pulverizar el colorante envolviéndolo en un papel y golpeándolo suavemente con un martillo.
1: Después agregamos la vaselina, la cera de carnauba y la cera amarilla en el tazón, y la calentamos a baño María.
2: Un gran consejo para que la cera se funda más rápido es cortar la cera en cubitos pequeños y mezclar constantemente hasta que se derritan por completo.
1: Una vez que la cera esté líquida, añadimos el ácido esteárico y continuamos moviendo hasta que se integre totalmente.
2: Ya que se hayan disuelto todos los componentes, con mucho cuidado, retiramos el tazón del baño María y vertemos nuestra mezcla de colorante con aguarrás e incorporamos todo mediante movimientos suaves. Por último, vaciamos nuestra crema para calzado en el recipiente de 250 mililitros.
1: Solo resta tener un poco de paciencia. Antes de cerrar el envase, dejamos enfriar a temperatura ambiente hasta que el producto se solidifique. ¡Y listo!
2: Lo mejor de esta tecnología doméstica es que tiene un año de caducidad y se prepara en 40 minutos aproximadamente.
1: No olvides mantener el recipiente bien cerrado para evitar que la crema se reseque. Además, es indispensable que el envase contenga una etiqueta visible que señale que debe mantenerse fuera del alcance de niñas y niños. Y, de ser posible, una leyenda de precaución por su contenido de solvente.
2: Guárdala en un lugar fresco, seco y oscuro. Y devuélvele la vida a tus zapatos. Anímate a preparar este producto en tu casa y etiquétanos en Instagram con el hashtag Tecnología Doméstica Profeco y @Revista del Consumidor MX.
1: No olvides que también puedes ver esta y más tecnologías domésticas en nuestro canal de YouTube, Profeco TV.
3: Vista del consumidor.
1: Además de la tecnología doméstica, otra forma de cuidar nuestro dinero en el futuro es protegiendo nuestro patrimonio. De esta forma podemos garantizar que se cumpla nuestra voluntad. Estamos hablando del testamento, un documento legal en el que expresas cómo deseas distribuir tus bienes y quiénes lo recibirán tras tu fallecimiento.
2: Hacerlo puede traerte beneficios, entre ellos, evitar conflictos y disputas familiares, distribuir los bienes de manera sencilla, clara y legal, proteger el patrimonio destinado a tus hijas e hijos menores de edad o en etapa de estudios, y sobre todo, brindar certeza y seguridad jurídica.
1: Al ocurrir el fallecimiento, las personas beneficiarias deben acudir con una notaria o un notario para iniciar el trámite.
2: Ojo, aunque recibir una herencia no genera el pago del impuesto sobre la renta, en el caso de bienes como casas o terrenos, sí deben preverse los gastos de escrituración, avalúos e impuestos locales de adjudicación, los cuales varían según la entidad federativa.
1: En el caso de las cuentas bancarias que no tengan beneficiarias o beneficiarios, los fondos formarán parte de la masa hereditaria.
2: Por lo tanto, quien pretenda disponer de ellos deberá acreditar su calidad de persona beneficiaria mediante el proceso que corresponda ante la institución financiera.
1: Pero, ¿quiénes intervienen en un testamento? Primero, está la persona testadora, quien expresa su voluntad ante una notaria o un notario respecto al destino que tendrán sus bienes y derechos.
2: Y por supuesto, también está involucrada la persona heredera, quien adquiere la totalidad o una parte de los bienes, derechos y obligaciones que integran a la herencia.
1: Por otra parte, la legataria o legatario, quien adquiere los bienes a título personal.
2: Además, hay que tomar en cuenta al albacea, quien se encargará de entregar los bienes a las personas beneficiarias.
1: No hay que olvidar que en algunos casos existe la tutora o tutor, es decir, la persona a quien se le encomienda el cuidado de la educación de las hijas o hijos menores de edad.
2: Y por último, la curadora o curador, quien vigilará que la persona tutora desempeñe bien su cargo.
1: Para poder iniciar formalmente el trámite, es necesario que acudas con una notaria o notario, con el objetivo de que explique los pasos a seguir y de la orientación necesaria.
2: Para ello, es importante que tengas en mente dos posibles situaciones. Si existe testamento, este deberá presentarse junto con el acta de defunción para confirmar su validez y formalizar la aceptación de la herencia.
1: Si no hay testamento, se deberá comprobar el parentesco mediante actas oficiales para determinar quiénes tienen derecho a heredar.
2: Por ello, es muy importante que ordenes tus documentos en formato físico o digital y que mantengas tu información actualizada.
1: Para esto puedes organizar tu información en las siguientes categorías: identidad y datos personales, información laboral y seguridad social, cuentas, ahorros e inversiones, créditos y compromisos financieros, seguros y protección, bienes y patrimonio, servicios y gastos recurrentes, disposiciones patrimoniales y legales.
2: Hacer tu testamento es más fácil de lo que parece. Solo ten presentes estas sencillas recomendaciones.
1: Tómate tu tiempo. Analiza con calma el destino de tus bienes sin actuar bajo presión.
2: Busca orientación profesional. Acude a una notaría para resolver dudas o ubica una en el directorio del Colegio Nacional del Notariado Mexicano.
1: Mantén tu testamento actualizado. Puedes modificar tu testamento si cambian tus circunstancias familiares o personales.
2: Conserva la tranquilidad sobre tu patrimonio. Hacer tu testamento no significa perder la propiedad de tus bienes. Solo surte efecto tras el fallecimiento.
1: Consulta a la Condusef si necesitas saber si eres beneficiaria o beneficiario de cuentas bancarias o de inversión de una persona fallecida. Comunícate a la Condusef al 55 53 40 09 99 o envía un correo a asesoria@conducef.gob.mx.
2: Recuerda que tomar el control de tu patrimonio es regalarte tranquilidad a ti y a quienes más quieres.
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0: ¿Qué tal? ¿Cómo están? Muy buenos días. Amigos madrugadores del Valle, ¿qué tal? ¿Cómo ha ido, chaval, los Abuca?
1: Ay, sí, Juan y Jauma.
0: Y Jaguar and Joe.
1: Hawaiian Point.
0: Y French Fries.
1: Jauma bien fría.
0: Chicken Nulo.
1: Los pollos se fueron.
0: Chicken Ro.
1: Y bien lejos.
0: Chicken Run.
1: Sí, hombre.
0: Owen Cárdenas.
1: Owenón.
0: Con hey, con diéresis.
1: Sí.
0: Bien, pues como siempre es un placer saludarlos a través de los micrófonos de XZF, la buenísima, que transmite en el 850 de amplitud modulada desde Mexicali, Baja California, capital agrícola del noroeste de México.
1: Buenos días, capitalino.
0: Con 1000 watts de potenciot en su antenota de transmisión.
1: Oh, yeah.
0: No es cualquier cosa, Nacho.
1: ¿Cómo crees?
0: No, hombre, con esa potencia llegamos hasta el Michoacán de Ocampo.
1: Sí.
0: Ahí donde está toda la guillenada.
1: Puros buenos muchachos.
0: Uy, son de trabajadores.
1: Sí.
0: Y luego también ahí está la ardilla.
1: Sí.
0: Y ya que quedó como presidente del comisariado de Giral del Michoacán de Ocampo, en sustitución de Norberto. Bien, pues como siempre, pues, en este horario, en esta estación, de lunes a sábado, de 6 a 8 horas, les habla y les saluda su amigo y servidor, Ignacio Guillén Murguía.
1: Ignacio Guillén Beltrán.
0: Autorización 6748.
1: 309-4036.
0: Otorgadas por el gobierno federal mexicano. Y usted sabe que en su programa Madrugadores del Valle tratamos de manejar preponderantemente información que gire alrededor de las actividades agropecuarias. Y su participación telefónica al 686-555-5858 es importante para que enriquezca su programa con algún comentario, con alguna sugerencia, con algún tema que podamos considerar de interés general. De modo que iniciamos semana, iniciamos su programa Madrugadores del Valle correspondiente este día. Hoy es lunes, 14 de septiembre del año 2026. Lunitos, chavalos. Día de las inútiles y cacareadoras gallinas de Sonsón, chavalas muy ponedoras que cumplen con el cometido que les dio el Creador de proveyernos de un huevito diario para nuestra alimentación. Y una vez que se les seca la huevera, a la cazola. Acuérdese lo que dice el versículo, gallina vieja hace buen caldo, no más que no se te acabe el gas calentando el agua. Madrugadores del Valle 2@hotmail.com en nuestro correo electrónico. Hay otras herramientas que puede usted utilizar para interactuar con nosotros y el auditorio, ¿me contaste?
1: Sí, sí, pues tenemos el número para mensajes de texto, el 6863-070421. Allí con la aplicación de WhatsApp usted puede compartir con nosotros mensajes escritos, mensajes hablados, fotografías, videos y documentos, con la finalidad de estar en comunicación con usted. Además de que contamos con la emisión diaria en redes sociales, en Facebook, en la página Mi Nombre Ignacio Guillén, en la cual pues todos los días le hacemos la lucha de transmitir en vivo.
0: Y todos los días se corta.
1: Sí, hombre, también tenemos otra herramienta, la aplicación para Android, Audiorama Comunicaciones. Allí en la división de Baja California usted le pica el icono de la buenísima y nos puede sintonizar prácticamente en cualquier parte del planeta.
0: Hasta la nueva estación espacial.
1: Sí.
0: Acuérdese que la mila tronaron. ¿Sí encontraste algo?
1: Sí, hay algo.
0: De modo que le comento lo siguiente. Pues aquí estamos, chavos, con su programa. Tenemos abundante información para compartirles nuestros propios comentarios y los que usted nos haga al 686-555-5858. Le comento. Fíjese usted, en algunas ocasiones, y desafortunadamente no fuimos tan acuciosos para haber guardado bien la información, pero le hemos comentado que nuestro planeta tiene 7 áreas altamente productivas para los cultivos que requerimos precisamente para nuestra alimentación. En todo el planeta hay 7 áreas altamente productivas. Y también nos han hecho llegar información que también nuestro planeta tiene capacidad para alimentar a 10 mil millones de personas. Hacia allá vamos. Cuando lleguemos a 10 mil millones de personas más uno, va a empezar a haber deficiencia para alimentarnos. Pero fíjese que hay países que no se están quedando esperando a que los alcance el futuro, sino están viendo hacia adelante y están haciendo cosas que, pues, cuando se dan ese tipo de cambios de ideología y de mentalidad en las administraciones, pues indudablemente que algunos proyectos que deberían de ser transeccionales, pues quedan truncos, o quedan en proyecto, o quedan por allí en algún escritorio. Fíjese lo que le voy a comentar. Marruecos avanza en la ejecución de un proyecto agrícola en Dakhla para transformar miles de hectáreas áridas del desierto del Sahara en zonas de cultivo. Esta iniciativa contempla el riego de unas 5.200 hectáreas mediante agua de mar desalinizada, habiendo iniciado en 2026 nuevas licitaciones para poner tierras en explotación directa. En junio de 2026, la Agencia de Desarrollo Agrícola lanzó una convocatoria orientada a 35 proyectos agrícolas que ocupan 1.090 hectáreas en la zona. Esta medida representa una etapa concreta dentro del perímetro total proyectado para impulsar la producción sobre uno de los territorios más áridos del norte de África. El desarrollo se ubica en la comuna de Bir Ansarane, dentro de la región de Dakhla, a unos 75 kilómetros de la ciudad. La fórmula técnica evita buscar ríos distantes o trasladar agua dulce desde cientos de kilómetros. Este sistema extrae agua directamente del Océano Atlántico, la procesa en una planta desalinizadora y la distribuye a través de la red de riego. Fíjese usted, bueno, pues resulta ser, ¿qué está pasando en Ceuta? Para suministrar la energía necesaria a la estación desalinizadora, la instalación se encuentra vinculada a un parque eólico de 40 megawatts que genera electricidad a partir de fuentes renovables, según datos del Ministerio de Transición Energética de Marruecos. Esta planta posee una capacidad prevista de 100.000 metros cúbicos diarios, se me hace mucho, destinados a irrigar unas 5.000 hectáreas de cultivo valor añadido. Tal vez la capacidad prevista de 100.000 metros cúbicos sea 100 metros cúbicos diarios. La distribución del suelo agrícola comenzó en 2022, cuando la Agencia de Desarrollo Agrícola abrió un concurso para 219 proyectos que sumaban 5.196 hectáreas. La superficie se estructuró en pequeñas, medianas y grandes explotaciones, incluyendo modelos que exigen la agrupación de los productores. En septiembre de 2024, este organismo de gobierno licitó otros 79 proyectos sobre una superficie de 1.778 hectáreas dentro del mismo perímetro de irrigación mediante desalación. La incorporación de los 35 proyectos en 2026 reafirma la puesta en marcha progresiva de la infraestructura y van a ir caminando sobre el terreno. ¿Qué le parece? La visión hacia el futuro, de que va a llegar el momento en que vamos a llegar a la frontera en la producción de alimentos, así de ese tamaño. Acuérdese de aquel proyecto que traía un grupo para establecer un tablón de 5.000 hectáreas de alfalfa en la Laguna Salada. Ahí andaba haciendo cabeza Javier Gaona Ochoa.
1: Pues la idea era buena.
0: ¿Cómo no? Y Benjamín Castillo Valdés en ese tiempo era diputado federal. Y echamos dos que tres vueltas a ver todo aquello. Nos topamos con que, pues, la Comisión Nacional del Agua no entregó precisamente el estudio hidrológico para conocer la capacidad de extracción. El asunto ahí sigue siendo el mismo. La falta de energía eléctrica pues hace prohibitiva la actividad, porque con motores de combustión interna pues imagínese usted lo que costaría la producción. Y era el inicio, un tablón de 5.000 hectáreas de alfalfa. Pero no hubo apoyos de gobierno, no hubo visión quién le entrara. Y vuelvo a comentarle lo que ya lo hemos dicho en varias ocasiones. En los tiempos del gobernador Jicotenca Leiva Mortera, costaba 50 millones de pesos hacer llegar la electricidad a... Son 54 kilómetros, si mal no recuerdo, al Cañón de Guadalupe. Entonces, en ese tiempo costaba 50 millones de pesos hacer infraestructura hidráulica eléctrica para precisamente los pozos profundos. Pues ahora, agua hay y de calidad.
1: Ahora probablemente sería más factible hacer una pequeña planta fotovoltaica para alimentar los motores de esos sistemas de bombeo.
0: O eólica.
1: O eólica, pero pues ya ves cómo le andamos haciendo a otra cosa.
0: Así es.
1: También está el famoso Valle Chico allá. También.
0: Y el presidente municipal de San Felipe le está buscando mucho por allí. Esperemos, ya hemos visto dos o tres informaciones en ese sentido.
1: Sí, vuelven a salir.
0: A ver, vamos a ver en qué va a quedar todo aquello.
1: ¿Y la tan llamada soberanía alimentaria?
0: Pues, no, ¿dónde pues están? Primero los pobres. Bueno. Bien, ¿qué pasó con el PRINO? El Programa Hídrico Integral del Noroeste, que iba a integrar 500.000 nuevas hectáreas al cultivo en el noroeste de México. ¿Qué pasó con el PRINO? Lo que ya le comenté, vienen los cambios de sexenio, vienen nuevas ideas y bórrale por allí, porque no es proyecto nuestro.
1: Pues sí,
0: no hay programas transeccionales.
1: No, fíjate que el año pasado como que quiso dar un estertor de vida a este proyecto. Fíjate que productores y ciudadanos de los estados de Sonora y Sinaloa han formado el Comité Interestatal PROPRINO Siglo XXI, con el fin de que se tome en cuenta el plan hidráulico del noroeste, debido a la situación atroz que se vive por la falta de agua en esta región. Este proyecto que propone tiene más de 30 años, no es una idea nueva, pero fue dejándose de lado debido a todas las diferentes administraciones, y proponía transferir agua del río Santiago en Nayarit hasta el río Yaqui en Sonora, para distribuir el agua de forma óptima en la zona noroeste de México mediante presas, canales y zonas de riego. Al respecto, Alberto Vizcarra, impulsor del plan, explicó que la elaboración de este proyecto les permitiría recuperar volúmenes de agua suficientes para mantener la capacidad productiva instalada y ampliar la frontera agrícola en casi 800.000 hectáreas desde la parte media de Nayarit y el sur de Sonora. En cuanto a la inversión, reveló que se necesitan alrededor de 10.000 millones de dólares, que comparado con la creación de Dos Bocas, es apenas una tercera parte de lo que se invirtió, siendo esta de 35.000, y todavía no funciona. Eso es lo más triste, que no está funcionando todavía ni al 100% de su capacidad. Entonces, además, creo que los requerimientos de la obra civil de PRINO lo han estudiado con el trabajo elaborado por el ingeniero Manuel Frías, y los dos insumos fundamentales para esta obra, que son el cemento y el acero, representan el 80% de esta obra civil, y México tiene la capacidad para producir 5 veces más de lo que necesita la obra, por lo que no se requeriría de recortar gastos a otros sectores, haciendo esta obra totalmente viable. Pues es que le sacan al proyecto el enorme costo, pero si estamos hablando de que necesitamos tener reservas de alimentos y asegurar la alimentación de los mexicanos, pues sería estratégico este tipo de obra, pero pues andamos gastando el dinero en otras cosas.
0: Ahora, capacidad técnica sí la hay, sí, sí la hay. Ahí están las gigantescas presas que se han construido, ahí está simplemente el puente Baluarte, que fue construido con ingeniería civil mexicana. Sí hay capacidad técnica, sí hay. Sí hay empresas constructoras que tienen la capacidad para hacerlo, sí lo hay. El asunto es visión hacia el futuro. Por lo pronto le comento que son las 6:32. Nos vamos a la forma acostumbrada y avanzamos.
1: Sí, bueno, 6:32, como lo mencionas. La humedad pues está intensa, no está haciendo viento en esta mañana. Entonces, pues a ver cómo nos ve el día de hoy. Se supone que el promedio de temperaturas ya esta semana va a empezarse a notar, aunque los índices de humedad relativa pues van a estar altos. Entonces, 30 grados centígrados es lo que nos indicaba la columna de Mercurio en el trayecto hacia acá. A ver más al rato cómo quedan los promedios de temperatura. Bueno, pues para mencionar lo siguiente, hoy es 14 de septiembre, es el día 257º en el calendario gregoriano.
0: O sea, sí.
1: Es el día número 257 y el día número 258 en los años bisiestos. Quedan 108 días para que finalice el año y pues no vas a abrazar a las muchachas.
0: No, hombre, cómo no, me canso ganso, si soy bien jacarandoso. No le hace que anden bien sudadotas.
1: Sí. En las celebraciones, es Día Mundial de la Dermatitis Atópica.
0: Ay, ay, ay.
1: Por países, en Argentina es Día del Cartero. También es Día del Boxeador allá.
0: Cartero, no seas ingrato conmigo, pórtate como un amigo, tráeme la carta que espero.
1: Y luego en aquellos tiempos que le escribían todos los días una carta a la muchacha y el cartero que se terminaba casando con la muchacha.
0: Sí, pues todos los días la veía.
1: Sí. En Bolivia es aniversario del departamento de Cochabamba. Y hay que recordar que en algunos países sudamericanos, a lo que aquí le llamamos el estado, los estados, allá son departamentos. En Costa Rica es Día Nacional de la Gestión Comunitaria del Agua. En la India es Día del Hindi. Es el idioma, uno de los idiomas oficiales de la India. En México es Día Nacional de la Charrería, celebración dedicada al charro y a la charrería, una de las expresiones tradiciones de la identidad cultural mexicana. Se conmemora cada 14 de septiembre. También es Día Nacional del Locutor.
0: ¡Ah, qué bien! Sí. Yo soy charro de a caballo y no charrito de a pie. De chiquito me montaron, pero yo ya los domé.
1: ¿Qué tal?
0: ¿Cómo ha ido?
1: Bueno, hay que recordar que las artes ecuestres mexicanas fluyeron de sur hacia norte. Los mexicanos enseñaron a los tejanos a manejar el ganado y pues de ahí es otra historia. Pero
0: Los chinacos
1: se transformaron en charros.
0: Así es.
1: Y luego el atuendo charro que luego popularizó don Maximiliano de Habsburgo, que lo hizo traje de gala.
0: El traje de charro de faena y el traje de charro de gala.
1: Sí. Allá en Nicaragua es conmemoración de la batalla de San Jacinto, en la que se echaron a William Walker, el filibustero, el vago ese que andaba ahí haciendo desbarajuste en algunos países.
0: Queriendo hacer países nuevos.
1: Rumania es el ingeniero rumano. En el santoral.
0: Viene.
1: Es día de la exaltación de la Santa Cruz.
0: ¿Es de la Santa Cruz?
1: Sí, no, exaltación de la Santa Cruz.
0: Ah, bien.
1: Sí. Día del Señor de los Milagros. San Cipriano.
0: Don Cipriano Rodríguez y Osuna, lo recordamos. Sí. Y también al ingeniero Cipriano Rodríguez Escalera.
1: Cipriano
0: Roldán, Ciprianón, Roldanón, 150 kilos de rock pesado.
1: Bueno, para las tortillas de harina.
0: Mira, es que bueno, es para comer.
1: San Materno.
0: Materno Manuel el Güero Rutiaga.
1: San Pedro de Tarantasia. San Alberto de Castro. Santa Notburga.
0: Alberto Martínez Venegas.
1: Y San Gabriel Taurino.
0: Y Alberto López Cisneros.
1: Sí, es lo que tenemos en el santoral del día de hoy, pues para que vaya reportando a sus happy yuyeros.
0: Le comento lo siguiente antes de atender la llamada telefónica que tenemos con Iván. Hace unos días, no sé por qué motivo, muy brevemente, no somos especialistas en ello, tocábamos el tema acerca de los alimentos que son incompatibles entre sí y los alimentos que son incompatibles con algunos medicamentos, y medicamentos que son incompatibles con otros medicamentos. Por eso cuando usted le hace una receta a un doctor, le pregunta, ¿está tomando medicamentos? Para saber.
1: Sí.
0: Perfecto. Le comento, en la hojita que se desprende del calendario esfoliable, por eso se desprende porque es esfoliable, ¿verdad? Existe una teoría creada por el doctor William Howard Hyde, que él aseguraba que hay alimentos que no se deben de mezclar, ya que tienen efectos contradictorios. Para una de sus reglas clasificó los alimentos en tres grupos. El grupo A, proteínas, carne, queso, huevo, pescado, soya y yogur. Grupo B, alimentos neutrales como casi todas las verduras, ensaladas, las semillas, los frutos secos, las hierbas, la nata, la mantequilla y el aceite de oliva. Y en el grupo C, los almidones hidratados, las galletas, el alimento hecho de harina de trigo, la avena, la pasta, las papas, el arroz, los azúcares y la miel. Las indicaciones del Dr. High incluían mezclar cualquier alimento del grupo A con cualquier alimento del grupo B, cualquiera del grupo B con el grupo C, pero nunca debe de mezclar el grupo A con el C. Básicamente, prohibía los sándwiches, las tortas y las tartas. No debía de mezclar almidones con proteína o fruta ácida, los cítricos, no combinar leche con ninguna comida o tomarla lo menos posible. Otras indicaciones son que las verduras y las frutas sean la mayor parte de su dieta. Consumir en pequeñas cantidades las proteínas, las grasas y los almidones, eliminar todos los alimentos procesados y consumir cereales integrales. Esta información es muy extensa, de modo que después trataremos de comentárselo más. Vamos a llamar telefónica con Iván. Avanzamos cuando son las 6:38 en Madrugadores del Valle. Bueno.
2: Don Nacho, buenos días.
0: Buenos días, Roger.
2: Me gustó el tema que está tomando ahorita y no, creo que no lo voy a interrumpir, pero Nacho, aquí hay todo en México, todo hay. Desgraciadamente, esos que están arriba, los políticos, son los que no permiten que se llevemos un desarrollo, Nacho. El problema en México son los políticos, la política. No es un país armamentista que invierte en armas. Invierten seguido siendo más ricos a los políticos. Seguimos un régimen, Nacho Vinzarra. I'm sorry. Es mi comentario. Buenos días, Nacho.
0: A la orden. Ya son las 6:39 aquí en Madrugadores del Valle. Iván, pon por favor el preventivo que tenemos de septiembre, mes de la patria, porque le voy a comentar algo antes de irnos al corte. Como renuevos cuyos aliños un viento helado marchita en flor, así cayeron los héroes niños bajo las balas del invasor. Septiembre, mes de la patria. Bueno, pues ya están los preparativos para los festejos del grito de independencia. Avanzan aquí en el Centro Cívico de Mexicali. Ya se comenzó a instalar el escenario principal que va a recibir al cantante Edén Muñoz durante la noche del martes del 15 de septiembre, o sea, tomorrow. También se instalaron juegos mecánicos sobre la Avenida de los Héroes, mientras continúa la colocación de las pantallas a lo largo de la vialidad para que los asistentes puedan disfrutar de la celebración. Los trabajos de instalación han generado cierres en algunas de las principales vialidades del Centro Cívico, por lo que se recomienda a los automovilistas que tomemos precauciones y consideremos rutas alternas durante los próximos días. Desde ayer domingo permaneció cerrada la circulación sobre la Casa de Independencia en el tramo comprendido entre las calles del Hospital y la calle de la República, mientras continúan las labores para preparar el espacio donde se van a desarrollar los festejos patrios. Además del concierto de Edén Muñoz, la zona va a contar con infraestructura para recibir a las personas que acudan a la celebración del grito de independencia, porque lo que se prevé que los cierres y modificaciones de la circulación continúen conforme avanzan los preparativos. Pues a pesar de que muchísimas personas en público, en redes sociales y todo aquello manifiestan que todo ese dineral que le pagan a estos artistas, a estos cantantes, pues mejor se lo deberían de meter a las medicinas, a los hospitales, a medicamentos,
1: a los medios de comunicación del Valle,
0: a las carreteras del Valle. Y tenemos aquí excelente mariachi, tenemos la banda de Juanito Osorio, tenemos en las escuelas excelentes ballet de bailes, de fiestas mexicanas y todo aquello, excelentes declamadores que tenemos también aquí en Mexicali, pero no. Tenemos que irnos al circo, maroma y teatro. Vámonos a corte. Avanzamos 6:42.
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0: Bien, ya son las 6 horas con 45 minutos. Son 15 minutos para las 7. Tenemos llamada telefónica con Iván. La segunda, porque ya la de Roger la contamos también. Vamos a llamada con Iván. Bueno.
14: Muy buenos días, doctor Guillén. Lo saluda cordialmente el doctor Herrera, alias el profe desde la relumbrosa.
0: ¿Cómo ha ido, profe?
14: Bien, gracias a Dios, espero que todos ustedes también, junto con los adictos, adeptas, el señor Iván Fragoso Mujía, pues muy buen inicio de semana, hay que dar gracias a Dios, hay que dar gracias a la vida, hay que iniciar la semana con positivismo, con fe, con esperanza, con la seguridad de que los problemas tienen que tener una solución. Y pues mire, en relación al tema inicial, Hace, ¿qué será? Como un mes más o menos había leído algo sobre esa transformación que se está dando allá en Marruecos, sobre todo para enfrentar el crecimiento poblacional. Ya ve lo que pasó en Ceuta.
0: Así es.
14: ¿Por qué? Por las sequías severas, el crecimiento poblacional, como le había dicho, que la agricultura consume, no estoy seguro si el 80% de los recursos hídricos, y que se trabaja en la desalinización, en las energías renovables, como nos dijo usted, y se van expandiendo los regadíos. Se está utilizando el riego por goteo y se está produciendo aguacate, tomate, me llamó la atención estos dos productos, y cítricos. Y pues en México la solución va a ser traer agua del sur y las desalinizadoras.
0: Así es.
14: Pues de otra manera no vamos a salir de esto. Ya vio lo que pero nos leyó usted en el acta 334.
0: Hace falta que estén técnicos en esos puestos directivos y no políticos, que estén técnicos.
14: Así es. Pero pues todo eso tiene que tomarse en cuenta para el bien de nuestro estado, nuestro valle. Pues muy buen día de lunes, muy buen inicio de semana, la número 38 de este año 2026. Este hermoso amanecer corresponde a la mañana número 92 y última de esta larga, agobiante, pegajosa, húmeda, mortal, caliente, ardiente, abrasadora, tórrida, bochornosa, encendida, violenta temporada de verano. Mañana a las 17 horas con 6 minutos, horario de Baja California, se inicia el otoño. Y este día lo hemos iniciado con una temperatura de 18 grados. Estaba escuchando ahorita al ingeniero que los índices de humedad

0: vimos que había otras muchas personas defendiendo a México en aquel tiempo. El martes 14 de septiembre de 1847 estaba leyendo en las memorias de don Guillermo Prieto, alrededor de las 4 de la madrugada fallece el cadete originario de Chihuahua, don Agustín Melgar Sevilla, que había luchado heroicamente en Chapultepec contra el invasor estadounidense, herida de bayoneta en el costado derecho y brazo izquierdo, y con una herida de bala en la pelvis, por lo que se le amputó la pierna derecha. Y fue por el parte del doctor Rafael Lucio. Este doctor Rafael Lucio aparece mucho en nuestra historia. Fue el médico también de Benito Juárez. Con poca anestesia y pues fallece a los 18 años de edad. Amanecía en la Ciudad de México, todo era silencio. Después de los estrendosos y gritos y explosiones del lunes 13, hay que recordar que en aquel tiempo Chapultepec estaba separado de la Ciudad de México, cercano pero separado. La ciudad desconocía que el presidente de la República, Antonio López de Santa Anna, su familia, como la de otras grandes familias poderosas, habían abandonado la ciudad días antes y se habían desmantelado de todo valor sus palacios. El presidente López de Santa Anna había desmantelado el Palacio de Gobierno y antes de las 2 de la mañana, disfrazado con sus guardias, abandonó la ciudad, acompañado de carretas cubiertas de paja. Cuando empezaron a marchar los invasores por las calles del centro de la Ciudad de México para llegar al Zócalo, la gente se empezó a dar cuenta de lo que había sucedido. Entonces empezaron a apedrear, a tirar macetas, a tirar unos cuantos balazos a los soldados. Se dice que el primer soldado norteamericano que intentó izar la bandera allí en el asta bandera de Palacio, pues murió por un balazo. Entonces el general Scott ordenó destruir todas las casas alrededor de la Plaza de la Constitución, desde donde estaban saliendo balazos a cañonazos. Pues sí, el 14 de septiembre se puede decir que fue un colapso militar de México. Y pues ahí tuvo mucho que ver el Partido Conservador con la rebelión de los polcos, porque cuando aquel presidente, no Santana, que estaban antes que él, pidió requisar todos los valores que había en las iglesias, venderlas y comprar armas, pues los conservadores se levantaron en armas contra los que estaban queriendo defender a México. Esto mientras el ejército norteamericano invadía el norte y estaba a punto de desembarcar en Veracruz. Eso se llama la rebelión de los polcos. Pues no debemos de olvidar nuestra historia. Ahora, a 147 años de distancia, recordemos a esos jóvenes mexicanos. Fíjese, el teniente Juan de la Barrera tenía 19 años. También falleció el cadete Juan Escutia, el cadete Francisco Márquez, que tenía 13 años, el cadete Agustín Melgar, el cadete Fernando Montes, Montes de Oca y el cadete Vicente Suárez. Fueron más, pero son los nombres que se han podido rescatar. Y a 147 años de distancia, pues vemos cómo pues la historia da vuelta, señor Guillén, y mire lo que está sucediendo ahorita con los dirigentes del PAN en Bruselas y los de PRI en Washington. Y pues para terminar, una felicitación a la doctora Claudia Sheinbaum Pardo por su capacidad de convocatoria con motivo del segundo informe de gobierno. Ojalá y venga en estos días para acá para que sepa lo que es el calor de Mexicali.
1: Así es.
0: Fíjese, este ha sido un movimiento descentralizado del Poder Federal y con el apoyo y movilización política local. La presidenta de México sigue monitoreando y aumentando sus índices sólidos de aprobación, no solo a nivel nacional, sino también internacional. El sábado pasado, entre los 7 estados del suroeste, logró reunir más de 300.500 personas en esos 7 estados. Y también un saludo y felicitación en el inicio de la contienda de campaña del periodo intermedio 2027. Felicito a dos nuevos fuerzas políticas, Somos y Paz. Con esto pues se enriquece el pluralismo, se enriquece a las voces de la ciudadanía y espero que eso sea un motivo que obligue a elevar el nivel de los debates políticos. Bien. Porque ya ven lo que han acabado. Ojalá, bien, señor Guillén, y todo eso.

0: sirva para bien a México. Una felicitación a los dos nuevos partidos, que no concuerdo con su ideología, pero los felicito por poder participar en estas campañas. Señor Guillén, no me resta sino desearles a todos un buen inicio de semana. Tengamos fe, tengamos esperanza, señor Guillén.
1: A la orden.
0: Gracias.
1: Bien, ya son las 6:54 aquí en su programa Madrugadores del Valle, faltan 6:07. Fíjese que el día de ayer, en el periódico La Voz de la Frontera, en la página 3, se nos informó lo siguiente. Tras la intención del gobierno de Estados Unidos de aplicar márgenes del 4.83% de arancel a la mayoría de las empresas exportadoras sujetas a una investigación por presuntamente cometer dumping, práctica que se considera desleal en el comercio internacional, que consiste en introducir mercancías a un país a un precio menor al que se comercializan en el país de origen. Representantes del sector agrícola de Baja California reconocieron que esta determinación podría causar afectación en productores de nuestro estado. En conjunto, la Secretaría de Agricultura y Desarrollo Rural en Baja California, encabezada por mi secretaria preciosa, Mónica Vargas Núñez, así como el empresario Julio Mesa Virgilio, compartieron que el tema ya está siendo analizado por parte de la Secretaría de Agricultura y la de Economía. Están buscando que los productores mexicanos cuenten con el cuidado y respeto que merecen. Se trata de una actividad productiva que requiere del respaldo de la UCLAD. Son productores confiables que tienen excelente calidad y este tema ya se habló, se ha planteado en diferentes reuniones y se está atendiendo desde la Federación. Esto lo dijo Vargas Núñez. Mesa Virgilio precisó que Estados Unidos requirió información a 60 empresas mexicanas, de las cuales 6 son de nuestro estado, mismas que ya contestaron, y será hasta enero de 2027 cuando se genere una resolución. Se espera que no resulte en una imposición de un arancel que vendría a impactar directamente uno de los cultivos más importantes de la zona de la costa de nuestro estado. Miles de hectáreas que dependen, miles y miles de familias. Baja California es el segundo estado productor de berries, todos de la zona de la costa, la mayoría de San Quintín, comenta el empresario. Luego de que el Departamento de Comercio de Estados Unidos determinó de manera preliminar cuotas antidumping de entre 3.37 y 5.28% a las importaciones de fresa mexicana de 2 empresas y 4.83% para los demás exportadores que están sujetos a investigación. A estos aranceles, a imponerse a la fresa mexicana, le antecede el arancel que le aplicaron al tomate de 17.5%, otro de los cultivos más importantes de San Quintín. Con eso han desaparecido cientos de hectáreas de tomate de aquella zona, ya que no es costeable para muchos con ese arancel poder exportar o cultivarlos. Hoy en día enfrentan algo similar en la fresa. Esto ha ocasionado que muchos empresarios busquen cambiar el giro de su actividad, como ha sido en la ganadería en sus diferentes modalidades. La cría, la engorda, pueden llevar a lo que llevó al tomate, a un arancel importante. Y eso sucede, están en riesgo muchas hectáreas de fresa. Eso nos lleva a que estemos buscando alternativas al sector agrícola, irnos hacia el sector agropecuario, detonar ese potencial, la posibilidad que tiene la calidad genética del ganado, la calidad sanitaria que tiene San Quintín, y con eso detonar esta actividad que muchos ya realizan desde hace muchos años. De acuerdo con información de la Secretaría de Agricultura Federal, las cosechas de ciclo agrícola otoño-invierno 25-26 en mayo de este año avanzaban en los campos productivos de la zona de la costa de nuestro estado, en donde repuntó el cultivo de la fresa con la recolección del fruto en 1.592 hectáreas. La superficie cosechada representa un avance de 87% con relación a las 1.829 hectáreas sembradas este año en el Distrito de Desarrollo Rural 001 de la zona de la costa, específicamente en los campos agrícolas de San Quintín, y con una menor superficie en Ensenada. La fresa, por superficie y el valor de la producción que genera, es el principal cultivo del ciclo agrícola otoño-invierno en la modalidad de riego en el distrito 001 Ensenada. La superficie programada para este ciclo fue de 3.659 hectáreas. Pues fíjese lo que se dice del dumping. Se dice que es la venta de bienes o servicios en el mercado internacional a un precio inferior al precio que se vende en el país de origen. Fíjese que yo no he visto ningún producto mexicano más barato en Calexico o en el centro de California, más barato que aquí en Mexicali.
2: No.
1: ¿No? Allá en Denning, Nuevo México, ¿sabe cuánto vale un caoma de gate? $4.50. Para que se dé una idea.
2: Ah, pues hubieras comprado de la de allá.
1: No, pues de la compó, no, pues tenemos que comprar de la de allá. Pues oye, pues no estoy, ¿verdad? Pero lo que le quiero comentar es que sí hemos visto algunos, en la tienda esa grandota que hay en Calexico, hay unos anaqueles con muchísimos productos mexicanos, sobre todo de la costeña, y no los vemos que estén más baratos que aquí en Mexicali. Entonces se dice que el dumping es vender a un mercado internacional a un precio inferior al que se vende en el país de origen para desplazar la producción de ese lugar. A veces los grandes productores tienen posibilidades de en determinado rubro no obtener ganancias para desplazar al competidor. Hay otra regla también aquí en México que prohíbe que las empresas se pongan de acuerdo para no competir. O sea, ¿a cómo me vas a dar tú el saco de semilla de alfalfa? ¿A tanto? Pues lo damos igual para... ¿Verdad que sí? Pues perfectamente. Sí. Bien. Por ahí va la cosa.
2: Tenemos llamada al Ronnie Gas, pero antes de eso... pues la cosa es que nos tenemos que poner listos. Fíjate que en Canadá están muy molestos con Estados Unidos y los consumidores de Canadá están viendo... Y están exigiéndole a las líneas de mercado, a las cadenas de mercado canadienses que no compran productos de Estados Unidos. Entonces ahí es donde México tiene que levantar las manos. Ey, acá tenemos trópico. Así ¿Qué es. Se les ofrece? ¿Qué quieren?
1: Ellos están produciendo productos tradicionalmente tropicales, pero en agricultura protegida.
2: Sí.
1: Lo que les sobra es gas natural.
2: Sí, pero el asunto es que es caro, pues.
1: Así es.
2: Es caro. Tenemos llamada telefónica.
1: Bueno, pero no hay producto más caro que el que no existe.
2: Así es.
1: Así es, la escasez.
2: Tenemos una llamada telefónica aquí en el celular.
1: Y luego con Iván.
2: Sí. A ver, sí, buenos días.
3: Bueno.
2: Sí, adelante.
3: Buenos días. Buenos días, Nachito. Buenos días a don Nacho y al señor Iván y a todos los que nos escuchan.
1: Mi tía María Dolorona.
3: Oiga, don Nacho, fíjese que... la otra vez que habló el señor de la Rumorosa, nos hizo una recomendación. Ahora yo se la quiero hacer a él, porque dice, felicitando a la presidenta, sí. ¿De qué la felicita? ¿De qué? Quiero que me diga de qué. Porque yo no la veo que arregle lo del campo, que arregle lo de la educación. Ya ve que los chamacos no van a la escuela porque no hay refrigeraciones, porque no tienen puertas las escuelas, de los baños ni de nada. Entonces, ¿de qué la está felicitando? Lo que pasa que el señor, yo pienso que vive en alguna parte del mundo que no es México, porque todos tenemos destruido, don Nacho. Mire, acaban de ir mis familias a la carrera esa que hubo ahora en Ensenada y dice, vinieron pero bien tristes porque no tienen refrigeraciones allá para el calorón que está. Los hoteles duermen con las puertas abiertas y los abanicos que tienen arriba pues a veces prenden, a veces no prenden. Que la comida está carísima, que todo está en Ensenada, tan bonito Ensenada, don Nacho. Entonces se está acabando México. ¿Qué pasa con la gente que no reacciona? Como dijo Ricardo el sábado, necesitamos que vuelva el partido del PRI, como dice el institucional,
1: bien.
3: El revolucionario institucional, porque... Si no, México va a ir de picada, don Nacho.
1: A la orden.
3: Y quién sabe qué iremos a hacer.
1: Bien,
3: a la orden. Así es que pasen un feliz día para todos.
1: Bien, fíjese, yo es una apreciación que tengo. Ensenada va a ser una especie de copia de San Diego, California. San Diego, California es una ciudad en la cual viven miles, por no decir millones, de personas jubilados y pensionados de las Fuerzas Armadas, y son los que le dan ese tren de vida a esa ciudad. Ensenada, por su clima, se va a convertir en una ciudad de jubilados y pensionados. Tiene muchas carencias. Sálgase nada más en Ensenada de las calles del turismo y se da cuenta cómo está también la infraestructura de la ciudad. Parece que están bombardeadas las calles, así de ese tamaño.
2: Sí, lo que ha hecho Ensenada muy caro es lo que el término este de moda, gentrificación, en el cual llega gente con
1: capacidad
2: con mayor poder adquisitivo para comprar vivienda, para insumos, comida y todo eso. Entonces comienza a incrementarse el costo de la vida. Me están diciendo que en la ciudad de Ensenada los costos de las habitaciones y de la alimentación casi ya están al nivel de los costos en Cancún. Se está haciendo muy caro.
1: Sí,
2: la
1: ciudad de Ensenada ya está cara. Ya está acá, no se diga el Valle de Guadalupe.
2: No, te quieren sacar los ojos en el Valle de Guadalupe.
1: Ya, ellos mismos van a ser víctimas de su propio éxito.
2: Sí.
1: A ver, se van a quedar chiflando en la loma. Porque no todos tenemos esa capacidad económica de pagar tanto por un sándwich.
2: Sí, no, pues vamos al fish taco.
1: No, pues sí, vámonos a...
2: al fish taco.
1: A ver, tenemos llamada telefónica con Iván. 705 en Madrugadores del Valle.
4: Oh.
1: Bueno. Buenos días.
4: Habla Ricardo Castro, acá de Ciudad Toluca.
1: ¿Cómo ha ido, Ricardón?
4: Excelentemente bien.
1: Ya tenemos avión, Tatu.
4: Ya tenemos avión.
5: Ay, no se te olvida.
4: Fíjate, Nacho, que ahorita que estaba comentando de los 50 millones de pesos que se ocupaban para reactivar, darle vida ya a ese lugar. Pues yo creo que si hay voluntad con lo de... el gobierno del estado, ese grito innecesario, o esa gente que traen a cantar que cobran 10 millones de pesos en los 6 años de gobierno que hubiera hecho, ¿no? Nomás por poner un ejemplo, ¿verdad? Nomás por poner un ejemplo, cuando hay voluntad de querer hacer las cosas. Pero cuando no, pues, lo dejamos en el olvido. Pero bueno, fíjese, un hecho que eso lo de que ojalá que venga nuestra presidenta y que se dé cuenta del calorón que está haciendo en Mexicali. Pues yo creo que si sabe, o si no sabe, pues ha de vivir en la luna como
1: pero fíjate, acuérdate de una cosa, Ricardo. Una vez que en puro verano vino el presidente Salinas, no hizo calor.
2: En un agosto no hizo calor.
1: Bajándose del avión, lo primero que dijo, oye, qué buen clima tienen aquí en Mexicali.
2: Qué chillitos son.
4: No, le digo que si la presidenta no sabe lo que pasa en Mexicali con el calorón, pues yo creo que debe vivir como en la luna como el doctor Herrera, ¿no? Sabrá, él lo ve todo con color de rosas, pero bueno. Fíjate, don Nacho, hablando de eso, lo de no es patrio y eso, como dijo usted, yo también quiero ser amo y quiero mandar.
2: Pues sí.
4: A ver, dígame usted, ¿qué cambió después de que México se liberó de los españoles y ese tipo de cosas? Pues yo creo que quítate tú para ponerme yo, ¿no? Porque los maltratos hacia la gente más pobre, como dicen los morenistas, y la más vulnerable, siguieron siendo igual, trabajaban de sol a sol. Acuérdese la canción esa del Barzón. Trabajaban para abonar y la deuda se iba creciendo, se hacía una avalancha de deudas durante generaciones. Los mataban, abusaban, no cambió nada.
1: No,
4: nomás que los que no estaban, ahora estaban. Y esa fue la única diferencia.
1: Ricardo, la historia se repite, mira. Allá en la región lagunera, después de la revolución, después del reparto agrario, allá fue el 20 de noviembre de 1936, allá fue el reparto agrario esa fecha. Después de eso, otra vez volvieron los árabes, los chinos, los españoles a volverse a hacer de las tierras. La familia Purcell, la familia Isa, la familia... otra vez, decía el güero Rutiaga, él hablaba de la capacidad de las personas, y él decía,
5: que si el dinero de todo el mundo se repartiera parejito entre todos los habitantes del mundo, nos tocarían aproximadamente $6,000 a cada uno. Pero a los 10 o 15 años, otra vez los ricos volverían a ser ricos y los pobres, otra vez pobres.
4: Te vuelvo a repetir la historia.
5: Así es,
4: no,
5: la historia
4: no, se no, o sea que yo me refiero a los abusos que no han cambiado, y ahora con esto de la revolución, todo lo que se cuenta, la mitad será cierto y la otra mitad está en duda, pero lo único que cambió fue con lo de la revolución, pues que ya no se trabajó las 16 horas y que ya no pertenecías a la hacienda, pero eso fue no gracias a la revolución, sino que el sistema, don Nacho, cambió a nivel mundial, pues claro, no.
5: Así
4: no,
5: es.
4: Cambió a nivel mundial, o sea que no fue otra cosa, eso lo de la revolución, pues fue vamos a decirlo, no, o sea que no encuentro la palabra para decirlo, qué fue lo que pasó, pero no fue gracias a eso, fue gracias al sistema que cambió, pero bueno.
5: Así es.
4: Por último, don Nacho, ahí en Sinaloa se levantaron a la voz de...
5: Sí.
4: Camisas blancas, sí. Una mega protesta por el sistema, que abrazos no balazos no está funcionando. Pero fíjese, una que yo me he preguntado, si en Sinaloa vuelve a ganar Morena y en Baja California vuelve a ganar Morena, la verdad.
5: No tenemos
4: estamos
5: duda.
4: Out, o sea que no, yo no sé qué tenga que pasar para que la gente despierte y se baje de esa nube de que todo lo ve de color de rosas. Porque ya es imposible con tanto señalamiento y las cosas que se están viendo, las carencias. Si vuelven a ganar en esos estados, don Nacho, los políticos están dando cuenta que pueden hacer con nosotros lo que quieran, hacer todo lo que quieran en el sistema y no va a pasar nada.
5: A la orden.
4: Muchas gracias, don Nacho, que tenga un excelente inicio de semana y hay que pasearnos en el avión.
5: Es de los bajacalifornianos.
4: Así es, gracias.
5: A la orden.
1: Mire, de lo que nos dice Ricardo, entre 7,000 y 8,000 personas participaron ayer domingo en la segunda marcha por la paz en Culiacán, una movilización ciudadana que congregó a familias, madres buscadoras, niñas, niños, empresarios, agricultores, figuras políticas para exigir ya seguridad, justicia y condiciones para recuperar la vida cotidiana. Están hartos de la violencia en Culiacán. Tengo una nota que se las quiero compartir, pero tenemos una llamada telefónica acá en uno de los celulares. Vamos primero a ella y hay otra con Iván. Bueno.
6: ¿Qué tal, señor Nacho? Buenos días.
1: Buenos días.
6: Habla Carmelo Pérez, acá de Ejido Lázaro Cárdenas.
1: ¿Cómo ha ido, don Carmelo?
6: Pues, se me va el sueño pensando, algo que no debe resolverme, pero sucede, pues, porque a nosotros nos enseñaron nuestros maestros, nuestros padres, lo que se celebra ahora en estos días, lo que se va a celebrar en estos días, los niños héroes. Bueno, pues los niños héroes hicieron lo que tenían que hacer, yo pienso, ¿no? Como mexicanos tenían que defender lo que tenían que defender. Zapata, él fue otra cosa. Él miró la necesidad de los pobres y defendió a los pobres. Y Villa hizo lo suyo también por mirar la situación que estaba viviendo México.
1: Así es.
6: Y así podemos nombrar a todos los seres que lucharon y que aportaron para México algo, para todos, lucharon. Entonces, tristemente, hoy miramos todo lo contrario. Hoy estamos mirando todo lo contrario. ¿Qué vamos a festejar entonces? ¿Qué vamos a festejar? Si estamos mirando lo que está diciendo Ricardo, lo que están diciendo ustedes mismos, lo que sucedió en Sinaloa. La gente harto de lo que les está pasando, ya no hay libertad, ya no, los negocios se están quebrando. Y aquí también nos está pasando en algunos estados, nos está pasando lo mismo. También, entonces, ¿qué vamos a festejar, señores? Y lo que nos está pasando con este gobierno, señores, ya tengan conciencia, hay que tener conciencia y hay que tener vergüenza porque nos dicen puras mentiras, puras estupideces que no nos sirven para nada a nosotros. El campo destrozado, a mí eso me molesta ver el campo destrozado, abandonado, que se está yendo a pique para abajo, nada más porque esas gentes están pensando con los pies y nos están dando a tole con el dedo, diciendo que bueno, pero nosotros primero los pobres, señores, ya dejen eso, por favor, no humillen más al pobre, no lo humillen más, ni lo engañen, porque ahí nos están siendo engañados brutalmente, y todavía atarantados, todavía la creen. Mi comentario, sigue escuchando, bien. Gracias.
1: A la orden, don Carmelo. Pues sí, mire, antes de continuar, y relacionado con lo que le comentaba también, fíjese, Arabia Saudita ha puesto en marcha uno de los proyectos de ingeniería hidráulica más ambiciosos del mundo, la construcción de una vasta red subterránea, descrita por los ingenieros como un río artificial, que va a transportar agua potable producida a partir del agua del Mar Rojo hacia el interior del desierto, para abastecer múltiples ciudades, en un esfuerzo sin precedentes por garantizar la seguridad hídrica en un territorio naturalmente árido. En un país que carece de ríos y de lagos naturales, la infraestructura hídrica tradicional se ha basado históricamente en la desalinización del agua del mar para satisfacer la demanda del consumo urbano, industrial e incluso agrícola. El nuevo sistema impulsado por la Saudi Water Authority transforma agua marina en agua potable en plantas de desalinización ubicadas en Ras Mojaisén, en la costa del Mar Rojo, mediante procesos de ósmosis inversa. Una vez tratada y potabilizada, el agua es introducida en una extensa red de tuberías enterradas bajo la superficie del desierto, que funcionan como un cauce artificial continuo. A lo largo de ese trayecto subterráneo, estaciones de bombeo de alta capacidad mantienen la presión y el flujo, permitiendo transportar el recurso hídrico a distancias que superan los cientos de kilómetros tierra adentro, hasta que históricamente carecen de acceso directo a fuentes de agua dulce. Y aquí hago una pausa en este párrafo. Hace unos días le comentábamos que una falla en el servicio de energía eléctrica en Tijuana dejó cientos de colonias y miles de personas sin agua y, por supuesto, sin energía eléctrica, sin agua. ¿Y qué dijimos nosotros aquí en Madrugadores del Valle? Y las plantas de rebombeo y los generadores de energía eléctrica que prenden instantáneamente cuando se va la energía eléctrica, con aras de proporcionar el servicio de llevar el agua entubada a los domicilios. Es todo. Espíritu de servicio, pero buscamos la manera de aventar la pelota del ping-pong para la otra cancha. ¿Por qué no hay agua? Porque, no es apagón, ¿verdad?
2: No,
1: es suspensión temporal del suministro de energía eléctrica. Bien, continúo. Fíjese, a diferencia de un río natural, este sistema no tiene un cauce superficial visible. Consiste en conductos de gran diámetro y alta resistencia, diseñados para operar en condiciones extremas de calor, con temperaturas que superan los 50 grados Celsius, tormentas de arena y variaciones geotécnicas del terreno. Estos conductos están fabricados con materiales compuestos y aceros especiales que resisten la corrosión y las tensiones térmicas, mientras que una red de sensores distribuidos a lo largo de la infraestructura supervisa en tiempo real parámetros como presión, temperatura y caudal, para optimizar la operación y anticipar posibles fallas. La entrada en servicio parcial del sistema está prevista para 2028, con una capacidad total operativa esperada hacia 2030, marcando un hito de escala y complejidad en la ingeniería del transporte de agua potable. Dije en la ingeniería, no en la política del transporte del agua potable. Este río subterráneo se erige como la columna vertebral de la política hídrica saudí para el siglo XXI, complementando una red nacional de plantas desalinizadoras que actualmente supera las 30 instalaciones distribuidas en 17 puntos estratégicos del país y emplea más de 10.000 personas. El plan de expansión hídrica, con inversión que ya supera los 24 mil millones de dólares, busca responder a una demanda creciente derivada del crecimiento demográfico, urbano e industrial, reemplazando progresivamente fuentes de agua no renovables como los acuíferos subterráneos y reduciendo su explotación insostenible. Para la comunidad técnica internacional, este proyecto representa una síntesis pionera de tecnología de desalinización a gran escala, ingeniería de tuberías de largo alcance y gestión, avanzada de recursos hídricos en zonas desérticas. Más que un sistema de abastecimiento, este río subterráneo simboliza un enfoque estratégico hacia la resiliencia climática y la autosuficiencia hídrica en uno de los entornos más exigentes del planeta. Y nosotros no podemos echar a andar la planta de amoníaco en Topolobampo por distintas causas. ¿Qué le parece?
2: ¿Qué hubo?
1: Llamada telefónica con Iván, 718 en Madrugadores del Valle. Bueno.
7: Don Ignacio, bien moriría, Carlos, viene los saluda, don Nacho.
5: Hola, don Carlón, ¿cómo ha ido, chavalo?
7: Saludándolo con el gusto de siempre, un saludo, joven Ignacio Guillán Benzlán, y a su auditorio.
2: Buenos días.
7: Oye, es que está para morirse de la pinza, porque pues ya no da para más este asunto, me da incredulidad. Totalmente de acuerdo con el que tenemos que avanzar, pues. Pero pues dejamos de invertirle, le estamos invirtiendo a los votos en vez de invertirle a generar la riqueza, pues no hay forma, sí. Porque está hablando usted del agua en Tijuana y la luz, pero los recibos llegan exactamente el día de mayo, Nacho. No hay agua tres semanas, no hay agua, y de cómo llega el recibo por el mismo precio. Pues así como, don Nacho, no es posible, pues. Mire. El día de ayer tenía yo, tuve una cita en el hospital de Cali, en Zacatecas. A las 10:30 estaba mi cita. Yo llegué 15 para las 10:30, 10:15. Ya abrí mi libro y me puse a leer. Y por cierto, usted me preguntó, ¿qué lee? Pues Braille, digo, ¿eh? Yo soy Carlos Medina, si usted dice que me preguntó ahí. Me dieron las 10:30, pues esperando con la oreja, me dieron las 10:45. Me dieron las 11 de la mañana. ¿Sabes qué, mijo? Vámonos. No, que espera. No, yo tengo por qué esperarme. Aquí dice 10:30 de la mañana. Yo me voy. No se oye ningún movimiento. Eran unas placas de rayos X que me iban a mandar sacar de mi hombro. Y ahí le dije a la muchacha, me cancelan mi cita, le digo, por favor, la traigo para las 10:30. No, que mire, que no, tú cancélame. Aquí dice 10:30 y yo ya me voy. Eso, media hora le dije, no puedo estar yo más tiempo, yo tengo otras cosas que hacer. Fírmale ahí nada más de que me presente. Ya me vine. Para mañana tengo otra cita con un especialista. Casi estoy seguro que tampoco van a ir. Mire, don Nacho, es que yo estoy pagando por un servicio. Yo me alquilé como policía por años en la seguridad pública. Para eso me alquilé, como decía mi abuelo, en paz descanse. Si no sabes navegar, ¿para qué te embarcas? Entonces, si a mí me dices a las 10:30, yo voy a estar ahí a las 10:30. Y por ¿qué está pasando, pues? Es molesto, para mí es muy molesto por mi discapacidad estar agarrando tiempo de mis hijos porque no dependo del mío, pues. Si hubiera un transporte que, pues ahí voy para allá, pero no. Voy a perder mi tiempo miserablemente por lo que decía este muchacho, este Castro, el sábado. Es que te pueden dar medicamentos, siempre dan medicamentos, pero el punto es que yo tengo que estar cada mes checándome. A mí me gusta que me esté checando el médico cada mes. No puedo estar esperando tanto tiempo. Por eso vivo tranquilo. Mi azúcar no se me sube, no tengo problemas. Soy diabético, pero no tengo problemas, porque estoy al pendiente de mi salud. Pues me hace a mí que me estás cobrando, porque no me falla mi cheque que me llega. Ahí viene el descuento mensual, catorcenal, porque me pagan cada 14 días, tengo incapacidad médica. Ahí me llega mi descuento puntualito, don Nacho, puntualito me llega mi descuento, nunca se tardan para eso. Entonces, por lo que estoy oyendo, ¿qué es lo que nos falta, don Nacho? Sí, hay que tener fe, totalmente de acuerdo, pero hay que tener vergüenza y dignidad. Hay que agregarle ya la fe, esperanza y caridad, hay que agregarle la vergüenza y la dignidad para reclamar, para pedir. ¿Por qué? ¿Qué es lo que le han cambiado los libros de texto? No, Nacho, es invariable que volvamos a la educación. ¿Qué es lo que estamos educando para el mañana? Estamos hablando de tecnología para llevar agua en el desierto, en Arabia Saudita y hasta los Emiratos Árabes Unidos. O sea, todas esas partes están activando para sembradíos. Habla usted de Marruecos, creo que habló.
2: Así es.
7: Es tecnología, don Nacho, y nosotros que estamos... Está hablando usted del PRI, no, cámbiale el nombre, póngale PRI Novo al final para que sea nuevo PRI. Ya quítenle el nombre. O sea, son esas cosas, don Nacho, que no se pueden postergar. ¿Y qué tenemos en los libros de México? En la historia de México tenemos a un villano que se llama Lorenzo Córdoba y un gran fraude electoral. Uy, don Nacho, ¿de qué se trata esto? ¿Qué es lo que estamos educando a nuestros hijos? es una, iba a decir idiotez, pero no lo voy a decir, es una torpeza lo que está pasando con el país, y somos testigos mudos, estamos atestiguando el paso de un presente que va a ser historia, pero es una historia vergonzosa. Perdóneme. Bien. Que tenga buen día y feliz inicio de semana, Nacho.
5: A la orden. Ya son las 7:23.
1: Pues vamos atendiéndola, pero necesitamos hacer el corte también.
2: Sí.
1: A ver, vamos a la llamada.
2: Sí, vamos a la llamada en el celular. Sí, buenos días.
8: Sí, buenos días, Nacho y Nachito. A Iván, un saludo a todos ahí. Habla Tacho Rodríguez de acá, de la colonia Oribe de Alba.
1: ¿Cómo ha ido, Tacho? Buen día.
8: Pues muy bien, Nachito. La humedad a todo lo que da y la verdad que... Pues está sabroso, ya está cambiando, dice la gente, ¿no? Pero pues ahora sí que pues hay que aguantar, no nos queda de otra, Nacho. Pues mira, Nacho, aquí hablándote porque pues me quedé sorprendido, Nacho, de que me está hablando mucho el productor de los 1,500 pesos que se está distribuyendo por hectárea, Nacho. Pues que ya cerraron la ventanilla el viernes. Entonces, aquí, juela, pues como que le abrieron, nos estaban insistiendo que nos quitáramos de ahí para dispersar el dinero rápido, y pues resulta que la abrieron una semana y la cerraron, pues. Pero es lo que yo no entiendo, Nacho, ¿qué está pasando? Pues la secretaría realmente, ¿qué, a qué está jugando?
1: A lo mejor ya ejercieron el dinero.
8: Pues es que, Nacho, en una semana mucha gente quedó y llevara los papeles, y pues le dijeron que tenían esa semana, o sea, ¿cuál es la prisa de cerrar esto, Nacho? Yo creo que aquí... Es una dispersión muy buena, yo no digo que no, pero pues la gente, yo creo que aquí lo que realmente está detrás de todo fondo, que ese dinero se disperse realmente a la empresa y no al agricultor, Nacho, porque pues no me explico el por qué abren una ventanilla una semana y la cierren, Nacho. O sea, eso es lo cómo se está trabajando, pues. Ahorita la gente... anda desesperada porque le caiga un dinerito, Nacho, y la verdad, pues andan a llevando y trayendo papeles, pues para que ese dinerito les caiga, y pues resulta que cerraron la ventanilla, pues ahí es donde no entendemos ese tipo de cosas. Ojalá alguien se comunique, o en la página de la Secretaría, pues que a lo mejor fue una mala información, o no, qué está pasando, pues para que la gente no vaya de oque, Nacho, porque ahorita gastar 100, 200, 300 pesos, ir y ver y vuelta al Sinaloa, pues es un dinerito, y aparte, pues que ya está cerrada la ventanilla, pues sí, no se me hace vial, ¿no?, todo esto, lo que está pasando. Y mira, y aparte, Nacho, fíjate que se abrió la ventanilla también, pues para el sistema producto maíz. Y pues como todo, Nacho, se abrió 2 días nomás. 2 días se cerró la convocatoria y pues nomás hay una planilla, Nacho. O sea, hay mucho que desear y mucho que... Yo no quisiera... Somos amigos los campesinos, los productores, pero pues también ellos tenemos parte de todo esto, Nacho, porque participamos en eso. Nomás es la planilla que se registró, yo creo que tiene de mil a 1,500 hectáreas de entre ellos nomás, Nacho. Entonces, ¿dónde está el de 10? ¿Dónde está el de 5? ¿Dónde está el de 20 hectáreas, Nacho? Es que se va haciendo un monopolio en todo esto, y ahorita lo que acabas de decir, pues... ¿Por qué no llega el dinero realmente al más necesitado, pues?
1: Bien.
8: Eso es, ese es mi sentir y mi pesar. Ahora sí que yo no entiendo, la verdad, a la Secretaría, cómo a veces nos levantamos de un plantón y quedamos en algo, y pues siempre hacen lo ahora sí que lo que sea, Nacho, ¿verdad?
1: A la orden.
8: Ándale, Nacho, gracias, un bonito día, gusto saludarle, un saludo a todos los agricultores del Valle Mexicano.
1: Nos vamos a informar de eso y le comentamos mañana. Vámonos a corte, Iván, son las 7:27 en Madrugadores del Valle y avanzamos.
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1: Bien, ya son las 7 horas con 30 minutos aquí en Madrugadores del Valle. Le comento lo siguiente. Fíjese que se está haciendo una invitación a la comunidad mexicana del Valle de Yuma para que acudan al grito de independencia de México, que se va a llevar a cabo en el centro cívico de ese condado, allá son condados, el cual es gratuito y va a ofrecer un espectáculo para celebrar el 216 aniversario del inicio de la Guerra de Independencia de México. Dulce María Valle Álvarez, cónsul de México en Yuma, dice que el evento va a ser mañana martes 15 de septiembre, va a iniciar a las 16:30 horas y hasta las 20:30 horas en el centro de Yuma, en la calle 1440 West Desert Hills Drive. El evento del grito no solo está dirigido a los mexicanos, sino a toda la comunidad hispana. La cónsul refiere que se estima que 57.4 millones de personas hablan español en Estados Unidos, y tan solo en Yuma, la mitad de la población es de origen mexicano. Desde las 16:30 horas y hasta las 5:45 va a haber visita a los módulos de expositores. El grito de independencia se va a realizar entre 18:20 y 18:30 horas. Vamos a ver qué modalidad le impregna ahora, le inserta ahora nuestra presidenta. Ya ves que viva la 4T.
2: Le van poniendo.
1: Sí, a ver, tenemos mensajes para compartir con el auditorio.
2: Sí, mira, Marcos Azueta, muy temprano se reportó, dice: buen día, chavalones, saludos para mi padrino, el ingeniero Ricardo Escobar del Sacamoto. Jesús Igala, señores jacarandosos, buen día para todos, seguimos escuchando Madrugadores del Valle.
1: Así debe ser.
2: Buen inicio de semana para todos, ánimo en este mes patrio. Así es. Hacemos circo, maroma, teatro con las fiestas patrias, a gastar el dinero del pueblo.
1: Claro que sí.
2: Para eso es, para gastarlo, el dinero es para gastarlo.
1: Así es.
2: Y sobre todo el que no es nuestro.
1: Se gasta más a gusto.
2: Sí, Lalo Moreno dice: buenos días ahí en cabina y a toda la extensa audiencia de Madrugadores del Valle. Excelente inicio de semana. Eduardo Corral, buenos días, Nachos. Además de trabajar aquí en Mexicali, también trabajo en la tiendota que dice don Nacho allá en Calexico. Dice: los productos mexicanos no son más baratos, pero la calidad es diferente, con menos sal, por ejemplo, en algunos casos mejor calidad y más producto, pero no son más baratos. Atentamente, el licenciado Eduardo Corral. Jesús Manuel Jiménez, le deben cortar la llamada a la señora. Pedro Bernal, buenos días, años Madrugadores del Valle. Saludos, Nacho, buen inicio de semana.
1: Bien.
2: Son los mensajes que tenemos. Vamos a ver acá en WhatsApp. Dice lo siguiente. Bueno, para darle las gracias al padre Germán por la información que ha estado compartiendo con nosotros. Es lo que tenemos de momento.
1: Fíjese, pues que hay mucha información para compartirle. Le comento, y además para usted, el 686-555-5858. Hay empresas que se involucran de lleno en muchos aspectos claves. Fíjese, hace mucho que no sabemos quién sea el director agrícola, por ejemplo, aquí en el Valle, del Grupo Maseca. El ingeniero Alonso Sonoki, si mal no recuerdo, él fue uno de los directores agrícolas aquí en nuestro valle. No sabemos más, pero la empresa traía mucha intención de involucrarse precisamente con los productores de maíz de nuestro valle para que le produjeran las 75 mil toneladas que requiere anualmente para su proceso en el módulo que tiene aquí en nuestro valle. Fíjese, en el Grupo Bimbo, ellos reconocen que sus productos comienzan en la tierra, donde se cultivan ingredientes claves para ese portafolio. Impulsar la agricultura regenerativa es también una estrategia para asegurar el abastecimiento futuro de esos ingredientes y fortalecer la resiliencia de la cadena de suministro. Hablar de agricultura regenerativa es hablar del origen de lo que se hace y de la forma en que se busca asegurar la disponibilidad de los ingredientes clave en el largo plazo, fortalecer la resiliencia del campo y acompañar a las comunidades productoras que forman parte de la cadena de valor. La relevancia de este tema es cada vez más clara. De acuerdo con la Organización de las Naciones Unidas, el 75% de los suelos agrícolas en América Latina y en el Caribe se están degradando. Esto está generando pérdidas económicas de hasta 60 mil millones de dólares anuales por la reducción en la producción agrícola. Este desafío nos recuerda una realidad fundamental. No puede haber seguridad alimentaria sin suelos saludables. Por eso, avanzar hacia modelos que ayuden a conservar y regenerar los suelos agrícolas es una prioridad para el futuro de nuestra alimentación. La agricultura regenerativa ofrece una respuesta concreta a estos desafíos. Más que una práctica aislada, es un enfoque que fortalece los sistemas agrícolas desde su base, mejora la calidad del suelo, favorece la biodiversidad, hace un uso más eficiente del agua y contribuye a una producción más resiliente y sostenible. La biodiversidad contribuye a procesos esenciales como la polinización, el control natural de plagas, la estabilidad de los ecosistemas agrícolas. Esta transformación requiere tiempo, medición, acompañamiento técnico y adaptación a cada región, a cada cultivo y a cada tipo de suelo. Por eso se debe de trabajar bajo un marco global que permita avanzar con principios comunes y reconocer las necesidades específicas de cada mercado. En el terreno, esto se debe de traducir en impulsar prácticas como la labranza cero o la labranza reducida, los cultivos de cobertura, la rotación de los cultivos y el uso de fertilizantes orgánicos y biológicos. También implica acompañar a los agricultores con asistencia técnica, acceso a la información y colaboración de largo plazo. La meta no es solo producir de una forma distinta, sino fortalecer los sistemas agrícolas que sostienen la operación y el futuro de la alimentación. El compromiso con la agricultura regenerativa se debe de basar en tres pilares: restaurar la salud del suelo, fortalecer la biodiversidad y construir sistemas agrícolas más resilientes que aseguren la disponibilidad futura de ingredientes. Este camino solo se puede construir con otros. La transformación del campo requiere la participación de agricultores, de proveedores, de molineros, de los centros de investigación, de las universidades y de los aliados especializados. Y dice esta información que en Grupo Bimbo están trabajando con distintos actores de la cadena de valor, incluyendo organizaciones como el CIMIT, el Centro Internacional de Mejoramiento de Maíz y Trigo y Hearthstone Foundation, para acelerar el aprendizaje, fortalecer la capacidad y avanzar con una visión compartida. El alcance de estos trabajos es significativo. Al cierre de 2025, contaron con más de 500.000 hectáreas bajo prácticas de agricultura regenerativa, reflejando la escala de una estrategia que busca transformar la manera en que nos relacionamos con el campo. El objetivo de largo plazo es que el 100% de los ingredientes clave provengan de tierras cultivadas bajo prácticas regenerativas hacia 2050. Esta estrategia también está estrechamente vinculada con la visión de nutrición positiva. Para ofrecer alimentos con mejor nutrición y calidad, es necesario mirar toda la cadena de valor y reconocer que una mejor alimentación comienza mucho antes de que un producto llegue al anaquel y a la mesa. Esto empieza en la tierra donde se cultivan los ingredientes. Cuidar el suelo agrícola es invertir en el futuro de la alimentación. En Grupo Bimbo están convencidos de que las decisiones que toman hoy, junto con los agricultores, los proveedores y los aliados, van a fortalecer la resiliencia de nuestros sistemas alimentarios y van a asegurar la disponibilidad de ingredientes para las próximas generaciones. Por eso se va a seguir impulsando soluciones que fortalezcan al campo, que protejan los recursos naturales y contribuyan a construir sistemas alimentarios más resilientes desde el origen de los ingredientes hasta la mesa de millones de personas. ¿Qué le parece? Son las 7:39. Adelante con lo que tienes preparado y si hay más mensajes.
2: Sí, tenemos más, dice Abel López, dice saludos. Los recursos que tienen que ser directo al productor, también las industrias hacen de oídos sordos. Dice, no ponen precios de garantía al trigo cristalino. Mario Coronel dice, buenos días.
15: Mario.
2: Que vivan los baches, vivan no a las medicinas, viva no a la luz, viva a que la gente no mire lo mal que estamos dirigiendo, que viva Mario Coronel. Bueno, pues sí, no está, no todo es miel sobre hojuelas. Bueno, pues ya son las 7 de la mañana con 40 minutos aquí en su programa Madrugadores del Valle. Como les mencionaba hace rato, en Canadá están muy enojados con los norteamericanos, con los gringos, como los conocemos. La creciente presión de los consumidores para comprar productos canadienses y boicotear a los estadounidenses están transformando los estantes de los supermercados en Canadá, lo que obliga a los comerciantes a mejorar el etiquetado del país de origen y a buscar nuevas fuentes de suministro. En Ontario, el presidente de la cadena de supermercados independiente Vince Market, Giancarlo Trimarchi, recurrió a Facebook para mostrar a los clientes que la mayor parte de los productos frescos de las estanterías de sus tiendas son canadienses. Tras recibir correos electrónicos y comentarios airados por el hecho de que la cadena vendiera productos frescos estadounidenses. Una encarnizada guerra comercial entre Estados Unidos y Canadá ha hecho que los consumidores sean más conscientes de dónde va a parar su dinero. Los movimientos a favor de comprar productos canadienses comenzaron a principios del año pasado, después de que el presidente de Estados Unidos, Donald Trump, impuso aranceles a los productos canadienses, y se han intensificado en las últimas semanas tras el fracaso de las negociaciones comerciales y la firma por parte de Trump de un decreto ejecutivo por el que se renombra el lago Ontario como lago América. Esta vez es mucho más agresivo que el año pasado, dijo Trimarchi en una entrevista. Sus cuatro tiendas repartidas por el área metropolitana de Toronto cuentan ahora con el 90% de productos agrícolas canadienses. Ahora se abastece de fresas de Quebec en lugar de Estados Unidos y ha recortado su presupuesto publicitario, ya que los cambios han ejercido presión sobre los costos operativos. Dice, siempre nos hemos visto en la situación de tener que sopesar la calidad frente al precio. Otro minorista, Low Black Coast, el mayor minorista de alimentación del país, volvió a colocar en agosto, tras una breve pausa, grandes carteles con una hoja de arce en sus secciones de productos frescos y hortalizas para destacar el origen canadiense de los productos. Metro, la tercera cadena de supermercados más grande del país, afirmó que seguiría dando prioridad a los productos locales canadienses en el contexto actual. Dice, se ha producido un cambio permanente en la mentalidad canadiense. Canadá es el quinto mayor importador mundial de hortalizas frescas por valor. Ahí está. Hay que ir a Canadá, tocar las puertas en Canadá. Estados Unidos sigue siendo el mayor proveedor de productos frescos, con más de la mitad de las importaciones, seguido de México. Bueno, pues hay que desbancar a Estados Unidos y decirle, tenemos más cosas para ofrecerte.
1: Aquí hay
2: carne, pollo, huevo. Entonces, hay que ver...
1: Berris.
2: Sí, Berris. Entonces hay que ver qué les podemos ofrecer a los señores canadienses para ya dejar de batallar también nosotros con los norteamericanos.
1: Con don Donald Trump. Vámonos sí. A corte, avanzamos. 7:43 en Madrugadores del Valle.
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1: No, en las cotizaciones internacionales de los principales cereales y del algodón, el contrato de trigo Chicago, septiembre 2016, cerró en $288.08 la tonelada. Mayo 2027, $300.02 la tonelada. Maíz Chicago, septiembre 2026, $200.88 la tonelada. Mayo 2027, maíz, $217.71 la tonelada. En el caso del algodón, déjeme mencionarle que el contrato 2026 está cerrando de octubre en $82.38 quintal. Diciembre 2026, 86.06. Y el futuro de marzo 2027 está cerrando en $88.56 el quintal.
2: Ya lo sabe usted.
0: 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Felicita a todas las personas que en este día van a celebrar ampliamente onomástico, cumpleaños o algo especial. Muy especialmente a los productores agropecuarios de nuestros valles, a nuestros clientes, proveedores y amigos. Y les enviamos el Happy Yuyu.
1: Sí, vamos a sentar al cuartito, Crescenciano.
2: Chano.
1: Salustia y Materno.
2: Ah, don Crescenciano Gaspar.
3: Sí.
2: Bien, no tenemos capillullero. Vamos a enviar el capillú desafinado a la profesora Gloria Basilio, a Josecito el de los cuentos, donde él se encuentre, a Lupita Rocha en el expendio de carne Rocha y al señor coronel en el ejido Sonora.

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1: ¡Vivan los baches!
2: Sí,
1: ¡vivan las instituciones de salud que no tienen medicamentos!
2: Sí.
1: ¡Vivan los apagones! No, no son apagones. Las suspensiones de energía eléctrica.
2: Sí.
1: ¡Vive el calorón de Mexicali! Bien. Tenemos 15 grados Celsius allá en la Sierra de San Pedro Mártir en este momento. Y soleado. Visibilidad es excelente, a 14 kilómetros. El viento es del este a 4 kilómetros por hora. Tienen 55% de humedad en el ambiente y van a tener 12 horas con 23 minutos de sol. Para el día 22, que se estima que entre el otoño y va a ser el equinoccio, que quiere decir la noche igual que el día,
2: sí.
1: Entonces vamos a ver que esas dos van a ser 12 y 12 horas, lo que le vamos a comentar de horas de sol. 23 grados Celsius, pronóstico de temperatura máxima para este día en San Pedro Mártir, 13 la mínima, para mañana 23-14, se repite el próximo miércoles 23-14. El día de hoy, al filo de las 15 horas, van a llegar en San Pedro Mártir al pico de los 23 grados Celsius de pronóstico de temperatura máxima.
2: Bueno, para mencionar lo siguiente, en Rito, Sonora, en esta mañana 29 grados centígrados, despejado. Soleado, se espera una temperatura máxima en el día de 39 grados y una mínima por la noche de 27 grados centígrados. El sol se va a poner a las 6 de la tarde con 47 minutos. No hay probabilidades de lluvia. Fíjate que vamos a tener viento predominante de componente sureste, pues cargado de humedad de hasta 20 kilómetros por hora. Humedad relativa alta, el 70%. El índice de radiación ultravioleta en el nivel 8 de 11. La presión atmosférica, 1.001 milibares, la calidad del aire es buena y el índice de alérgenos, ninguno. Para el día de hoy, máximas de 39 grados y mínimas de 27, pues miren, fíjate que más o menos, pues de aquí hasta el sábado vamos a tener más o menos las mismas condiciones climáticas. La verdad es que no hay muchos cambios hasta el próximo domingo, entonces ya las temperaturas extremas de 50 grados ya se fueron. Aunque pues se quedó la humedad.
1: Lluvias puntuales intensas en algunas zonas de Sinaloa. El monzón mexicano y la inestabilidad atmosférica van a propiciar lluvias puntuales intensas en Sinaloa. Lluvias fuertes a muy fuertes con descargas eléctricas y rachas de viento en Baja California Sur, en Sonora, en Chihuahua y en Durango. ¿Por qué no llueve en Baja California, pues, hombre?
2: Sí. Bueno, en los algodones, despejado, 28 grados, espera un día soleado con una temperatura máxima de 41 grados y una mínima por la noche de 27 grados centígrados. El sol se va a poner a las 6 de la tarde con 47 minutos. No hay probabilidades de lluvia. Continúa el viento predominante de componente sur de hasta 20 kilómetros por hora. Humedad relativa alta en el 63%, el índice de radiación ultravioleta en el nivel 7. Ya no es extremo, pero sigue siendo alto. La presión atmosférica, 1.004 milibares, la calidad del aire es buena y el índice de alérgenos muy bajo. Para el día de hoy, máximas de 41 grados y mínimas de 27. Mañana máximas de 40. Miércoles y jueves máximas de 39. Viernes y sábado máximas de 40 y mínimas de 21. Por allá de la entrando de este lunes en 8, de hoy en 8 días, máximas de 38 y mínimas de 22. Como le menciono, ya las temperaturas de calor extremo se fueron. Únicamente queda la alta presencia de humedad, pues por todo lo que traemos en el Océano Pacífico.
1: Ya traemos 31 grados Celsius aquí en Mexicali y soleado. La visibilidad es excelente, el viento es del oeste a 6 kilómetros por hora. Tenemos 49% de humedad en el ambiente y vamos a tener 12 horas con 24 minutos de sol. Para hoy, 42 grados Celsius, pronóstico de temperatura máxima para nuestra ciudad. Fíjese, se incrementó 3 grados porque a las 5 de la mañana el pronóstico era de 39. 42-27 para mañana martes, 41-26 el próximo miércoles. El día de hoy, al filo de las 17 horas, llegaremos al pico de los 42 grados Celsius aquí en Mexicali. ¡Vámonos! Bien, pues nosotros ya nos vamos. y agradezco infinitamente su amable compañía y su atención.
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1: Otro problema.
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1: Otra jaqueca.
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1: Tanta habladera. 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
2: Sí.
1: Y a Joel Estrada. Nos vamos a volver a escuchar mañana martes, Dios mediante, de 6 a 8. Mientras tanto, deseo lo mejor de lo mejor. Un buen inicio de semana. Y mañana 15 de septiembre, si va a venir al grito, vístase de machito.
2: ¿Qué tal?
1: Gracias, Iván. Hasta mañana.
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0: buenos días. Muy buenos días a todos los que nos escuchan a través de la 850 AM. Buenísima. Mi nombre es Luis Benito Barrón y vamos a presentarle a usted toda la información que se dio el día de ayer en la ciudad capital, aquí en Mexicali, a través de este su informativo, El Cachanilla Radio. Recuerde que estamos en vivo y a todo color a través de la 850 AM. Buenísima. Y también a través de las benditas y malditas redes sociales del Cachanilla, tanto en Facebook como en Twitter como en YouTube, en esta bonita mañana de lunes, lunes, que te quiero, lunes, lunes, lunes 14 de septiembre, y pues va avanzando a pasos agigantados este noveno mes del 2026, en el que pues ya, número uno, va a ser quincena, ¿ok? El día de mañana, y número dos, festejos patrios. ¿Ya estás listo para los festejos patrios, Armando? Y para cambiarse el nombre también, ¿cómo no? Usted lo escuchó a través de la 850 AM. Buenísima. Gracias, gracias, Armando, por acompañarnos el día de hoy. Y pues ya escuchó tremendas revelaciones que hace Armandito Dueñas. Así es que pues vamos a estar al pendiente de qué nombre se pone Armandito. ¡Ah! Y pues, pues ya a quienes vengan, a quienes asistan para el Centro Cívico, nomás informarles que pues ya está tapada lo que viene siendo la vialidad de la Independencia entre lo que viene siendo la calle del Hospital y el bulevar o la calle está Calafia y del Hospital sobre la Independencia, ya está lamentablemente pues tapada, porque ya está el escenario ahí del el escenario de lo que será este evento del 15 de septiembre del Grito de Independencia, en donde se presentará ¿quién se va a presentar?
1: Edel Muñoz.
0: Pues yo la verdad no sé quién es no sé quién es Edel Muñoz, pero pues esperemos que haga un buen evento para lo que viene siendo este 15 de septiembre.
1: ¿Eh? Le gusta caminar, tiene que rodear mucho para llegar.
0: ¿Para llegar a dónde?
1: A su oficina.
0: Ah, sí, a los que tengan actividades o vueltas aquí al Centro Cívico, nada más decirle que pues va a tener que caminar mucho, efectivamente, como nos dice aquí mi querido Armandito Dueñas, van a tener que caminar mucho y van a tener que, y van a hacer muchos corajes aparte, ¿sí? Porque tienen todo aquí taponeado en el Centro Cívico y es un verdadero desmán. Entonces, ahí le avisamos para que se prevenga y tenga en cuenta este tipo de situaciones, por el tema del calor sobre todo, ¿no? Por el tema de las altas temperaturas ahorita con estos calorones que nos están pegando fuertemente aquí en la localidad, que por cierto nos dice el capitán Salvador René Rosado para el día de hoy, que fue desde muy temprana hora, nos envían la información de Protección Civil. Se pronostica un día mayormente soleado con temperaturas máximas de 41 grados centígrados y mínimas de 26 grados, con vientos suaves de 5 a 15 kilómetros por hora y una humedad relativa de 27%. Yo creo que estaba más, ¿verdad? Estaba más fuerte la humedad. De hecho, yo salí de mi casa y ya venía sudando. O sea, sí está fuerte las altas, bueno, la humedad más que nada. Aquí en este lado de la ciudad, ¿verdad? Mire, pues tenemos bastante información para el día de hoy. Comentarle, pues vámonos rápidamente a lo que te trunje, Chencha, porque si no, no nos va a alcanzar el tiempo. Mire, pues Héctor Jaime, suspirante, lleva siglos queriendo suspirar por Acción Nacional a la gobernatura de Baja California. Pues en este caso, Héctor Osuna, pues ahí dentro de esta plataforma de los madrugadores del Valle, pues dio a conocer algunos temas. Entre ellos, pues sus aspiraciones, ¿no? Sus aspiraciones y la incertidumbre que hay dentro del proceso interno del PAN, en el que pues aún no ya copiaron el sistema que está usando Morena para poder adelantar el proceso electoral interno y poder usar como Morena espectaculares, todo lo que puedan a través de redes, medios y todo lo que puedan para poder difundir las aspiraciones y pues más que nada levantar la marca del partido, ¿no? En este caso, pues Héctor Osuna, Jaime, vamos a escuchar lo que nos comenta precisamente de este proceso interno de Morena.
2: Claro que sí, si no, no estaría en esto, ¿no? Pero lo que sí creo que falta un poquito más de claridad en los tiempos y los asuntos, sobre todo en la definición que de algo que algunas personas puedan estar de acuerdo o no, pero es la ley, que tiene que ver con la definición de género. 17 estados tienen elección este año y todos los partidos deberán decidir que 9 candidatos son mujeres y 8 hombres en el país. Esa definición no tenemos claro cómo va a ser, porque tiene que ver con lineamientos del INE, tiene que ver con lineamientos del partido, con competitividad electoral, tiene que ver con muchas cosas. Esa parte es la que todavía tengo incertidumbre de cómo hacer. No es enteramente responsabilidad del partido, es un proceso que se está dando, pero que yo estuve en el Senado cuando estaba aprobando este tipo de cosas de género. Nunca se le ha limitado a una mujer que participe, ahora es obligatoria que participen las mujeres. No sé si eso sea bueno o sea malo. Pero, ¿qué tiene que ver Baja California con Tamaulipas o con Baja Sur o con Sinaloa para que en un estado se defina allá hombre y aquí mujer? Esa parte no la entiendo. ¿Por qué la tienen, por qué la han respetado o por qué la han generado desde el INE como una necesidad? Los partidos nacionales, sí es cierto, son nacionales, pero hay estados libres y soberanos que se llaman entidades federativas. Y eso, pues no, como que trastoca esa soberanía de cada uno de los estados en el que tiene que haber 9 mujeres candidatos del PAN en los estados, pero pues si Baja California, ¿qué tiene que ver? Pero eso es lo que dice, eso es la ley, digo, no porque esté inconforme se va a corregir la ley, pero es algo que deberemos de cuestionar.
0: Bueno, pues ahí escucharon lo que comenta Héctor Osuna Jaime, asimismo, pues asegura que Marina del Pilar Ávila Olmeda, gobernadora de Baja California, debe de renunciar. Vamos a escuchar por qué pide eso el mismo Héctor Osuna Jaime.
2: Debería de actuar como gobernadora. Debería actuar como gobernadora. Ya no actúa como gobernadora. Ya no tiene posibilidades de hacerlo. Anda enfocada en otras cosas. No anda haciendo, anda apareciendo ahí en medios, pero yo me imagino que el 90% del día anda viendo cómo se salva de las acusaciones de Estados Unidos. Eso no nos sirve como gobernador. No nos sirve. No le sirve a nadie. Entonces, si fuera honesta, ella ya hubiera pedido licencia. Lo malo es que si pide licencia ponen a alguien que es igual, yo creo.
0: Ya escucharon lo que asegura el mismo Héctor Osuna Jaime con relación al tema de la gobernadora Marina del Pilar Ávila Olmeda. Mire, en otro orden de ideas, rápidamente comentarle que arrancó el proceso electoral federal en días pasados. Esto creo que fue el jueves fue cuando empezó el proceso electoral federal. Esto nos lo da a conocer el mismo delegado del INE en Baja California, Pablo Aispuro.
3: Vamos a instalar al parejo en todo el país. Serán ustedes llamados, como serán llamadas las y los consejeros y los representantes de los partidos políticos. Habremos de iniciar otro proceso. Eso sucederá el día 30 de septiembre. El día 30 de noviembre habrán de instalarse los 300 consejos distritales también en todo el país. Empezaremos ya pronto a emitir las convocatorias para el reclutamiento de capacitadores y supervisores electorales, que serán aproximadamente 50 mil. ciudadanos que nos acompañarán y empezaremos a hacer los recorridos. En febrero comenzaremos haremos el primer recorrido para el reconocimiento de las acciones en donde podríamos ubicar casillas. En marzo haremos las visitas de examinación con los partidos y con los consejeros. Digamos, lo que son las precampañas iniciarán en el mes de enero. Lo que son las precampañas, eso me gustaría que quedara claro. Hoy comienza el proceso, antes no tuvimos proceso. Si hubo otro tipo de actividades no reguladas por la norma, le corresponde al tribunal. A nosotros nos toca ser árbitros absolutamente fríos y confiables, alejarnos de la pasión político-electoral, de la crítica y de la especulación, del discernimiento de qué se trata. Le toca a otras autoridades. Esas son las fechas importantes. Vamos a desarrollar todas las actividades que normalmente hacemos cada 3 años. Esto es, vamos a tener oficinas municipales, vamos a firmar un convenio con el Instituto Estatal Electoral y de Participación Ciudadana, con el Instituto Estatal Electoral de Baja California, como lo hacemos 3 años. Tenemos un convenio también con el gobierno del estado, ya nos acercamos a la Secretaría de Educación, ya nos acercamos a la Secretaría General de Gobierno, hemos tenido acercamiento prácticamente con todos los ayuntamientos, con todos los presidentes municipales del estado de California, yo personalmente lo he hecho.
0: Y escucharon lo que comenta al respecto el mismo delegado del Instituto Estatal del Instituto Nacional Electoral, perdón, del INE, de Pablo Aispuro. Él pues es el vocal ejecutivo del INE aquí en Baja California con lo que fue este arranque del proceso electoral federal. Pues vamos a ver cómo arranca y cómo va agarrando camino, que pues realmente el tema de las diputaciones federales, pues aquí nomás el único que hemos escuchado que trae un argüende es Medina Marillas. Fuera de eso, todos aspiran a la gobernatura o a las alcaldías, Armando. Entonces, pues creo que ahí hay un nicho de oportunidad, Armando, si quieres ser diputado federal por Morena, yo creo que ahí te pueden dar oportunidad. Ya tú sabrás si te animas o te quedas aquí a seguirte cambiando de nombre todos los viernes o los días de quincena. Mire, vamos a ir a una pequeña pausa comercial, así es que no se vaya, que es con nosotros aquí en su informativo El Cachanilla Radio. Recuerda que estamos en vivo y a todo color a través de la 850 AM. Buenísima.
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0: Estamos de regreso aquí en la 850 AM, buenísima. Gracias, gracias por continuar con nosotros aquí con, en su informativo El Cachanilla Radio. Pues mire, seguimos con más información para usted rápidamente. Comentarle que pues ya lo que viene siendo los transportistas de carga que traían la problemática de que les están quitando las visas en cuanto cruzan a Estados Unidos. Traen esta problemática muy fuerte y les ha estado afectando. Creo que nomás el día que les hicimos las entrevistas, creo que fueron como 13 visas que quitaron en ese día. Entonces, ya hay más tranquilidad por parte del sector transportista de carga después de esta reunión que se tuvo en la Ciudad de México con la Embajada de los Estados Unidos. Así nos lo está dando a conocer Alei Verdugo. Él es parte de la agrupación Quinta Rueda de este grupo de transportistas de carga que pues son de los que están siendo afectados estos transportistas binacionales. Vamos a escuchar rápidamente lo que nos comenta al respecto.
13: Tenemos unos avances muy positivos. En la mesa de diálogo hemos llegado a los acuerdos. Vamos a tener una reunión en la embajada de los Estados Unidos en Tijuana. Pues, por esperar la fecha. Pero pues por lo pronto nuestros procuradores, nuestros representados van a estar trabajando con muchísima más tranquilidad. Ellos, sin darles muchísimo preámbulo, ellos saben que durante 4 días han trabajado muy tranquilos y así van a seguir.
14: ¿Se definió alguna estrategia por parte del gobierno de México a nivel federal con el estadounidense de pausar, cambiar los operativos de ICE en el que le retiran ustedes las visas? O sea, pues mire, ¿qué le dijeron?
13: Tanto como pausarlos o retirarlos, no, porque esa es una decisión pues, de Estados Unidos, pero sí se va a llegar a una mesa de diálogo con las principales personas de CBP y del gobierno mexicano. Ya es un tratado bilateral.
14: ¿Ha continuado el retiro de visas durante los últimos días? ¿Cuál es la percepción para ustedes?
13: Pues tenemos 4 días trabajando muy tranquilos, no ha habido retiros de visas. Obviamente, sin cometer el cabotaje, los mexicanos pueden estar tranquilos y pueden ir y venir tranquilamente.
0: Pues ahí escucharon lo que comenta Alei Verdugo, parte de esta agrupación Quinta Rueda. Fíjese, aquí nos está mandando saludos nuestro querido amigo Gildardo Jesús López Lepe. Le mandamos un abrazo con mucho cariño a nuestro amigo el licenciado Lepe. Ya sabe que todavía se le recuerda, hombre. Hay que vernos, Lepe. Hay que estar en contacto. Nos dice aquí mi prima Betty Sánchez. Buenos días, primo. Buenos días, pueblo Cachanilla. Excelente inicio de semana. Muchas gracias, prima. Te mando un abrazote y un besote a ti, a mi tía Lupe. Mire, seguimos con más información. Se manifestaron el día viernes aquí en la ciudad de Mexicali abogados pertenecientes a esta Federación de Colegios, Barras y Asociaciones de Abogados de Baja California, los cuales pues exigieron a las autoridades estatales el tema de seguridad, no solo para los abogados, sino para todo el pueblo baja californiano. Esto después de los últimos 18 casos de abogados asesinados aquí en Baja California. Pues vamos a escuchar lo que comenta en este sentido el presidente estatal de la Federación de Colegios de Barras y Asociaciones de Abogados en Baja California, David Jesús Rincón.
15: Bueno, la estadística es muy clara, son 18 abogados asesinados en lo que va de esta administración. Y de hecho actualmente hay 3 familias de esos 18 abogados asesinados que han sido amenazadas. Eso lo sabe la autoridad. Bueno, el día lunes nos vamos a reunir para concluir ya con ese tema y esperemos que este mismo lunes ya tengamos afinados los detalles del protocolo.
16: ¿Están satisfechos con esta reunión?
15: No, nunca vamos a estar satisfechos con ninguna reunión, esa es la verdad. Sin embargo, si hay un avance, eso no lo podemos negar. Sí, se crea una fiscalía especial para investigar los asesinatos de estos 18 abogados, que va a estar al mando del licenciado Max, que fue fiscal regional en Tijuana y en Ensenada. El lunes esperamos ya concluir lo del protocolo y vamos a tener reuniones periódicas cada 3 meses con Consejería Jurídica, Secretaría de Seguridad Pública, Fiscalía y Secretaría de Gobierno, a efecto de ir viendo los avances en los trabajos. La exigencia es que haya seguridad en el Estado. Ni siquiera lo estamos pidiendo únicamente para el gremio. Si hay inseguridad en el Estado, no nada más estamos inseguros los abogados. Está inseguro el taquero, está inseguro el medio de comunicación, está inseguro el ingeniero. Entonces, no puede haber una seguridad exclusiva para abogados. La seguridad tiene que ser para todos. No, todos los abogados en general. O sea, los 18 abogados asesinados se han dedicado a lo laboral, se han dedicado a lo civil, se han dedicado a lo penal, se han dedicado a lo fiscal. Entonces, no podemos decir que una rama del derecho es la que es de mayor riesgo.
17: ¿Y esos 18 cuántos se los faltan? ¿Qué les dice la autoridad?
15: Bueno, de esos 18 sabemos que hay 3 detenidos hasta el día de hoy, de 2 asuntos en particular. Quiere decir que 16 asuntos no se han resuelto.
16: ¿Los abogados en España, California, para el ejercicio libre de la prisión?
15: Tan no lo hay que van 18 abogados asesinados.
16: ¿Han intensificado medidas de seguridad a raíz de esta situación que están manifestando?
15: Pues cada abogado en lo particular intenta incrementar sus medidas de seguridad.
16: ¿Escoltas?
15: Pues no hemos llegado a tanto, ¿verdad? Sin embargo, sí, pues hay que estar siempre verificando cuando sale uno de su casa, cuando sale uno del despacho, verificar vehículos que están estacionados en los alrededores, personas que nos siguen a veces a donde vamos, etcétera.
0: Bueno, pues ahí escucharon. Ya escucharon lo que nos comenta el presidente de esta federación y agrupación de abogados de Baja California, en el que pues exigen algo que todos estamos exigiendo. No se está inventando el hilo negro. David Jesús Rincón solamente pide lo que todos pedimos, que haya seguridad. Mire, por ejemplo, en el tema de las personas que tienen alguna adicción o en este caso los alcohólicos, para primero empezar con los cambios en la persona, tienes que reconocer que tienes ese mal, ¿sí? En Baja California, no se reconoce que hay ese mal. No se reconoce por parte de las autoridades. Le preguntas a la gobernadora y no, todo es próspero en Baja California. Todo es bonito en Baja California. Es el estado que más empleos genera, más inversión genera, el estado que guau, guau, guau, guau, guau, guau, guau, guau, guau, guau, guau, guau. Y así, digo, con las personas adictas y los alcohólicos, lo primero es reconocer que estás mal. Después de ahí, ya vamos a trabajar sobre lo que está mal. Así debe de ser en Baja California, que primero las autoridades reconozcan. El reconocer que está mal no significa que están haciendo mal las cosas, ¿eh? No significa eso. Significa que hay fallas como en todo. Tú compras un carro del año y de repente te falla. No es tu culpa. Por eso estás pagando mucho a un carro del año, pero de repente fallan. compras una computadora, nosotros a cada rato nos fallan. Yo compré hace unos meses una cámara nueva, Canon, preciosísima. En la segunda vez que lo usé me falló. Y ya no, o sea, y no es mi culpa. O sea, necesitamos ahí ponernos las pilas como sociedad, pero también el gobierno reconocer que se están haciendo, que no están bien las cosas. ¿Para qué? Para que también la gente le entre ese chip de que no están bien las cosas y que se deben de aplicar. Aquí no es nada más el gobierno, también es la sociedad. Pero si la cabeza está mal, pues todo el resto va a estar mal. Entonces, le digo, lo que piden los abogados no es nada del otro mundo, no es inventar el hilo negro. Es simplemente exigirle a la autoridad que reconozca que está mal y que hay que ponerse a trabajar. Ahí están a disposición los abogados, las barras de abogados, los colegios de abogados, para que se aplique el gobierno estatal. No para decir, no, ya lo tenemos controlado. Así como diciendo, búscale, háganse para allá, no estorben. No, señor. Mire, por su parte, pues la fiscal estatal, María Elena Andrade Ramírez, nos habla sobre esta reunión con los abogados de Baja California. Vamos a escuchar lo que nos comenta en cuanto a las investigaciones de estos casos, de estos 18 casos de abogados.
18: Vamos a recibir al maestro David Rincón y el equipo de abogados de esta federación con el ánimo de entablar lazos de comunicación, coordinarnos, informar de los avances en las investigaciones de algunos abogados del gremio que han sido privados de la vida. Tenemos avances en varias de las investigaciones. Estamos aquí actualizando con el fiscal especializado en investigación de homicidios. Inclusive creamos una unidad especial nada más para la atención de estos homicidios desde algunos años atrás a la actualidad, que está conformada por agentes estatales de investigación, dos agentes del Ministerio Público, así como lo que son analistas, porque es bien importante el tema de la tecnología para el seguimiento de cámaras, llamadas y todo lo que tenga que ver con tecnología.
19: ¿Cuántos casos son los que tienen ustedes en esta unidad estudiando e investigando?
18: Mira, los últimos casos que hemos tenido son 5, sin embargo hay casos muy anteriores que vamos a ver el estatus en el cual se encuentran. Y por eso es esta unidad que creamos, ¿sí? En donde pues la estamos fortaleciendo ahorita para efecto de que tenga el personal adecuado para el seguimiento de las investigaciones.
20: ¿Detectan ustedes como fiscalía un patrón en ese sentido del homicidio de abogados por su, vamos, por el tema de su trabajo?
18: Mira, cada caso, lo que sí tenemos ahorita, que cada caso es totalmente aislado, no tiene que ver un patrón con un caso de una actividad u otra. Han sido actividades desarrolladas, inclusive también hemos revisado temas personales, hemos encontrado patrones muy distintos, por eso es importante comunicarlo y hablarlo con el maestro David Rincón y todo el gremio, que pues vamos a estar abiertos a las solicitudes, ¿sí? Y al diálogo con ellos.
0: Bueno, pues allí escucharon lo que comenta en este sentido la fiscal estatal y por su parte el secretario de la General de Gobierno en el estado de Baja California, Juan José Pon Méndez, pues nos comenta sobre esta reunión y sobre todo los acuerdos a los que llegaron. Aunque dicen los abogados que no estuvieron, que no quedan conformes con la reunión, pero sí hubo acuerdos y vamos a escuchar lo que nos comenta José Juan Pon Méndez.
21: Las inquietudes que maneja la comunidad jurídica por estos últimos sucesos, claro que coincidimos con ellos, con la importancia, ¿no?, que también se debe tomar en este tipo de asuntos. Miren, somos sensibles, que quede muy claro, somos empáticos ante esta situación. Como autoridad, claro que debemos responder y ser cambiantes en todas nuestras estrategias, ¿no? Y por supuesto que en el tema de seguridad pública es una exigencia permanente. Los acuerdos a los que llegamos con la comunidad jurídica que hoy nos visitó. Es primero el lunes, vamos a llevar a cabo o iniciar una mesa de trabajo con la finalidad de poder definir un protocolo para la protección de las abogadas y abogados del Estado de Baja California. En esa mesa se va a trabajar conjuntamente con el Poder Judicial del Estado, la Fiscalía, la Secretaría de Seguridad Ciudadana, entre otras autoridades. Esto con el fin de poder definir medidas que puedan darles tranquilidad a los abogados y a las abogadas ante una eventual amenaza. Algo muy similar como lo que acontece con nuestros compañeros periodistas o personas defensoras de derechos humanos. Asimismo, se acordó que en este momento las personas, abogadas o abogados que nos acompañan, que sintieran que se encuentran en una situación de amenaza o vulnerabilidad, se acercaran para tomarles los datos y hacer el análisis de riesgo correspondiente. Asimismo, se acordó que de una manera, pues tal vez ahorita se va a acordar si es mensual o bimensual, pero va a ser una mesa permanente, se puedan llevar a cabo esta clase de estudios a aquellos abogadas y abogados que se sientan, insisto, en la situación de vulnerabilidad.
1: Es lo mismo que mecanismo, ¿no?
21: Vamos a tratar de definir, creo que va a ser algo muy similar a lo que acontece.
1: No hay protocolos para estos
21: casos. No hay protocolos. Mándeme.
2: No
21: existe ningún un protocolo y esas son las medidas que nosotros acordamos con el propósito de apoyar a la comunidad jurídica.
0: Bueno, pues ya escucharon ustedes lo que comenta al respecto José Juan Pon Méndez, secretario de la General de Gobierno. Nos comenta aquí Sergio Martínez, dice, saludos desde la Nacionalista, dice, los abogánsters se quejan si sus mismos clientes los dan de baja, dice, bueno, ese chiste... Muy fuerte, Sergio. Bueno, mire, nos dice Javier Barba. Buenos días, Benito. Ah, entonces la fiscal es la que no se ha aplicado. Yo no he dicho eso. Al contrario. Yo digo que se debería de aplicar. Bueno, pues muchas gracias a mi querido Javier Barba por su comentario. Mire, pues ya nos alcanzó el tiempo. Vamos a ir a una pequeña pausa comercial, así es que no se vaya, quédese con nosotros aquí en su informativo El Cachanilla Radio. Recuerde que estamos en vivo y a todo color a través de la 850 AM. Buenísima.
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0: Gracias, gracias por continuar con nosotros aquí en su informativo El Cachanilla Radio. Recuerde que estamos en vivo y a todo color a través de la 850 AM buenísima y también a través de las benditas y malditas redes sociales del Cachanilla, tanto en Facebook como en Twitter, como en YouTube. Mire, pues comentarle a usted que vamos a tener los lunes y viernes esta sección deportiva, la cual pues nos va a hacer ahí el favor, mi señor, de estarnos comentando las actividades deportivas, tanto tanto nacionales como extranjeras. En este caso, pues lo agarré yo creo que de bote pronto a mi señor padre, a ver qué nos trae para el día de hoy. Pues ahora sí que Benito, ¿cómo estás? Buenos días.
2: Buenos días, hijo. Saludos, pueblo Cachanilla y público en general.
0: A ver, pues platícanos qué hay en temas deportivos o qué hubo este fin de semana en temas deportivos.
2: Bueno, en la Liga MX hubo un juego de la fecha 7, el cual Pumas derrotó 3-1 a León. Y ya brincándonos al viernes botanero, los tres juegos de ese día, los tres locales fueron derrotados. Empezamos por Tijuana, fue derrotado 1-0 por Querétaro, sorprendente Querétaro. El siguiente juego, Atlante 0, Pachuca 3. El siguiente juego, no te va a gustar, pero bueno, Necaxa 0, Puebla 1. Ni modo.
0: Okay.
2: Ya nos brincamos al sábado con el Toluca goleó 5-2 al Atlas. Y Monterrey 0, Tigre 0, no se hicieron nada los hermanos, pero bueno. Y Cruz Azul 4-3 América. Allí estuvo de suerte para Cruz Azul porque en los últimos minutos remontó el América, que iban perdiendo 4-1 y luego empezaron a remontar. Y lo que fue la suerte para Cruz Azul fue que no le dieron muchos minutos de compensación al América. Como siempre, les dan sus 10, 15 minutos, ahora nada más fueron 5.
0: Oye, sí supe que en un minuto, ¿verdad?, metieron 2 goles en un minuto, ese creo que era un récord que se había dado.
2: Sí, andaban, pero ya ya los traían muy encima, les estaban apedreando muy feo el rancho. Pero eso fue la suerte de ellos, que nada más fueron 5 minutos de compensación. De otra manera, la hubieran, como dicen, la hubieran cruzazuleado otra vez.
0: Otra vez. Oye, bueno, y en el caso del Tijuana, ¿cómo va? Creo que Tijuana ahorita va bien, ¿no? Ahorita con la sensación del chamaco este Gilberto Mora.
2: Sí, van en el lugar número 6.
0: Ándale, no andan mal.
2: En el 5 va Querétaro, el sorprendente Querétaro, bueno. Va en el lugar 5. Y le anda pisando los talones a las Chivas, Toluca, América y Cruz Azul. Ahí, bueno, por eso dije, el sorprendente Querétaro. Están haciendo muy buena temporada. Pero atrás de ellos, atrás de Querétaro, está Tijuana.
0: Ándale.
2: No andan tan mal. Bueno, andan ahí pegados. Andan, por decir así, están en el quinto lugar. Está

0: ¿Pero ya tiene nuevo DT o...?
1: No, no, es el mismo que tenían desde la temporada pasada, pues lo que pasa que
0: Pues agarraron
1: Juárez,
0: pichón.
1: no, super pichón, Juanito no ha ganado ni un solo juego,
0: Ándale.
1: no, en 8 fechas no ha ganado un solo juego. Y Santos, pues ahí andan pegaditos con ellos. Santos lleva 4 puntos. Pero son los líderes del sótano, Santos y Juárez. Ahí
0: Okay.
1: tienen una chance a Necaxa cuando les toque Juárez. ¿O ya les tocó? No estoy seguro.
0: No sé, pero siempre se complican los juegos contra equipos malísimos, siempre se nos complican horrible los juegos. Cuando creemos que ya traemos 3 puntos asegurados, nos quitan tres.
1: No andan tan mal, andan en el lugar 13, los de Necaxa.
0: Ajá.
1: Pues un lugar normal, pues son de media tabla, pero los que sí están, pero mucho, muy bajo de lo normal. Bueno, pues ya es normal para ellos, que es Juárez y Santos. Y
0: Dale.
1: arriba están los Chivas, en primer lugar, seguidos de Toluca, América y Cruz Azul, en ese orden. Y en el quinto, Querétaro.
0: ¿Ya en qué fecha vamos ahorita?
1: En la fecha 8,
0: 8.
1: aunque hay juegos pendientes a
0: Ajá.
1: causa de la liga, en la interacción que tienen con la MLS de
0: Ajá.
1: Norteamérica, hay algunos juegos pendientes, pero en sí ya va la fecha 8. Hoy lunes, ya para terminar, hoy lunes habrá un juego de entre León contra San Luis, que ya pertenece a la fecha 8. Perdón.
0: Okay.
1: Y mañana martes, Puebla Toluca, ese sí es pendiente de la fecha 7.
0: Okay.
1: Y pues obviamente el Toluca tiene la probabilidad de estar más arriba todavía en la tabla de posiciones.
0: Okay.
1: Así que tenemos esos dos juegos, hoy lunes y mañana martes.
0: Pues
1: Así está.
0: muy bien, muy bien. Ahí, pues, ¿qué más tenemos o qué más hay?
1: Pues por lo pronto es todo de la Liga MX. Ya informaré después cómo están. Los juegos contra la Liga Americana, la MLS, son juegos más que nada comerciales, son avalados por la CONCACAF, pero son juegos nada más para medir fuerzas, a ver cuál liga es mejor.
0: Pero pues nos van arreciando, ¿no? Los gringos.
1: No tanto, no tanto. Están están parejos en victorias de temporada, de cada año. Por ejemplo, como son, veamos, aquí está. En el 2019 Cruz Azul quedó campeón. En
0: Okay.
1: el 21 quedó León. En el 23 Miami. 24 Columbus. 25 Seattle. Y en el 26 Toluca. Así que vamos parejos.
0: Sí.
1: Tres veces, en 3 ocasiones han ganado esa competencia los mexicanos y en 3 los americanos. Así que
0: Okay.
1: pues no podemos decir que somos mejores, ni los americanos que son mejores. Va pareja la competencia.
0: Okay. Pero pues aparte ni la toman en serio muchas veces los equipos mexicanos, ¿no?
1: No la tomaban en serio, pero aparte de que le dedicó a alguna buena ganancia, ya más que nada ya la están tomando más en serio por cuestión de orgullo, más que nada de orgullo, porque pues a fin de cuentas es una competencia donde todo el mundo nos damos cuenta,

0: no tienen que dejar de competir en su mejor forma. Así que pues ya la están tomando más en serio. No la estaban tomando tan en serio, pero ahora sí ya le están poniendo un poquito más de seriedad a esta competencia.
1: Ok.
0: Así es.
1: Pues algo más pues, que haya, pa.
0: No, pues lo pronto ya es todo en lo que respecta a la Liga MX. Pues es muy largo estar dando la tabla de posiciones, por eso nada más mencioné los primeros cuatro.
1: Okay.
0: Y el Querétaro, que sí está sorprendiendo. Uh-huh. Y los de abajo, pues Santos y Juárez son los que están
1: liderando el último lugar.
0: Liderando el sótano. Ni modo.
1: Okay.
0: Bueno, es todo, hijo.
1: Bueno, pues muchas gracias por haber estado con nosotros y pues ahí te esperamos el próximo viernes para que des la agenda de lo que será los partidos de la Liga MX el fin de semana y lo que más salga de deportes.
0: Ok, estaremos al pendiente. Saludos, pueblo Cachanilla y sus alrededores.
1: Bueno, pues muchas gracias. Pues ya escucharon ahí al señor Benito Barrón Santana, mi señor padre, quien pues antes él daba las notas deportivas en el programa de Víctor Islas del Búfalo, a quien le mandamos un saludo, a nuestro querido amigo Víctor Islas, y pues después de que teníamos aquí a nuestro querido amigo Enrique Cochran, quien se nos adelantó, pues ahorita volvemos a retomar la sección deportiva, así es que pues vamos a estar ahí escuchando a mi señor padre los lunes y los viernes. Pues ya sabe usted, tenga mucho cuidado si pasa por lo que viene siendo el Centro Cívico, la Calzada Independencia, ya que de la calle del Hospital a la calle Calafia, o de la Calafia al Hospital, como guste, está cerrada esta vialidad, ya que están poniendo el escenario, están montando el escenario y todo lo que será, están los preparativos para lo que viene siendo el evento del 15 de septiembre, del día de mañana, por el Día del Grito. Ya sabe, si tiene vuelta para el Centro Cívico, pues tómese su tiempo y con mucho cuidado porque estas vialidades están cerradas. Y pues si viene a hacer algún trámite, pues también va a estar bastante difícil y complicado. Si puede venir luego, mejor. Si le urge, pues ni modo, venga, pero con la antelación de que pues ya hay un verdadero desorden aquí por los preparativos para los festejos patrios, los cuales se llevarán el día de mañana, ¿verdad? Todavía no han dicho, creo que mañana el Estado no va a trabajar, creo, ¿eh? La gente del Estado no va a trabajar ni mañana, ni pues el día miércoles, ¿eh? El municipio el día miércoles hasta ahorita no va a trabajar, pero mañana no sé. Yo creo que van a hacer suspensión el día de mañana para todos los trabajadores, porque le digo, hay un desmán aquí en todo el Centro Cívico por los preparativos para el evento del día de mañana, donde va a estar Edel Muñoz en el evento principal de las fiestas patrias aquí en Mexicali. Pero pues si no puede venir para acá, también recuerde que pues hacen fiestas patrias allá en Palaco, hacen acá en Pueblo Nuevo y en La Progreso también, o sea, hay para dónde ir y pasársela bien, siempre que sea sanamente, ya sabe. Bueno, pues mire, ya se nos acabó el tiempo y ante eso nada se puede hacer. Agradecemos a nuestro buen Armando Dueñas, quien estuvo en los controles. Muchas gracias, Armando. También a todos y cada uno de quienes participan en este bonito proyecto de El Cachanilla Radio. También gracias a quienes nos escuchan a través de la 850 AM, buenísima. Y si se nos vino alguno de la 910 para acá, Radio Mexicana, pues mejor que sea bienvenido. Y pues aquí vamos a estarle informando. También a quienes nos siguen a través de las redes sociales del Cachanilla en Facebook, Twitter y YouTube, muchas gracias. Ya saben que sin todos ustedes no estaríamos al aire. Le mando un besote a mi esposa Ardenia Carvajal, a quien amo mucho. Y pues ya sabe usted, se queda con este bonito programa de colores a través de la 850 AM, buenísima, y a las 4 de la tarde todavía se puede seguir informando con nuestro buen amigo Luis Santillán. Pues nos vemos el día de mañana. Ya sabe usted, mi nombre es Luis Benito Barrón y le deseo que pase un excelente inicio de semana. Nos vemos mañana.

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0: maravillosa audiencia bonita de las 8:50 AM. Buenísima. Hoy vamos a iniciar el novenario por todos los locutores, por todos los empresarios, todas las familias que han dedicado a este trabajo tan hermosísimo de la comunicación. Un novenario, iniciando con la familia Ruiz, todos mis difuntos, especialmente a Manuel Ruiz, no todos, todos son especiales, recordando a Manuel Ruiz y a todos, toda la familia Ruiz, difuntos, Augusto Hernández Bermúdez, como Pilar, y todos sus familiares difuntos. Igual estamos hablando para todos los locutores difuntos y sus familias. También tenemos hoy esta semana con el novenario de Ignacia Jiménez Almanza, de Lupita Guzmán Matías, de la familia Hernández, pues ya lo pasó de mencionar, y también de Edgar Hernández. Así es que con eso, y todos los que tenemos anotados en nuestra lista de siempre. Bien, así es que por la señal de la Santa Cruz, de nuestros enemigos, líbranos, Señor Dios nuestro, en el nombre del Padre, del Hijo y del Espíritu Santo. Amén. Los misterios que vamos a considerar son los misterios de gozo. Primer misterio, el primer misterio del gozo.
1: Misterios gozosos, la anunciación del Señor.
0: Padre nuestro que estás en el cielo, santificado sea tu nombre, venga tu reino, hágase tu voluntad, en la tierra como en el cielo.
1: Danos hoy nuestro pan de cada día, perdona nuestras ofensas, como también nosotros perdonamos a los que nos ofenden. No nos dejes caer en tentación y líbranos del mal. Amén.
0: Dios te salve María, llena de gracia. El Señor es contigo, bendita entre las mujeres y bendito el fruto de tu vientre Jesús.
1: Santa María, Madre de Dios, ruega Señora por nosotros los pecadores, ahora y en la hora de nuestra muerte. Amén.
0: Dios te salve María, llena de gracia. El Señor es contigo. Bendita entre las mujeres y bendito el fruto de tu vientre, Jesús.
1: Santa María, Madre de Dios, ruega por nosotros pecadores, ahora y en la hora de nuestra muerte. Amén.
0: Dios te salve, María, llena de gracia, el Señor es contigo. Bendita eres entre todas las mujeres y bendito es el fruto de tu vientre, Jesús.
1: Santa María, Madre de Dios, ruega, Señora, por nosotros los pecadores, ahora y en la hora de nuestra muerte. Amén.
0: Dios te salve, María, llena de gracia, Señor, contigo bendita entre las mujeres, y bendito el fruto de tu vientre, Jesús.
1: Santa María, Madre de Dios, ruega, Señora, por nosotros los pecadores, ahora y en la hora de nuestra muerte. Amén.
0: Dios te salve, María, llena de gracia, el Señor es contigo. Bendita entre las mujeres, bendito el fruto de tu vientre, Jesús.
1: Santa María, Madre de Dios, ruega, Señora, por nosotros los pecadores, ahora y en la hora de nuestra muerte. Amén.
0: Dios te salve, María, llena de gracia, el Señor es contigo. Bendita entre las mujeres, y bendito el fruto de tu vientre, Jesús.
1: Santa María, Madre de Dios, ruega, Señora, por nosotros los pecadores, ahora y en la hora de nuestra muerte. Amén.
0: Dios te salve, María, llena de gracia. El Señor es contigo. Bendita entre las mujeres y bendito el fruto de tu vientre, Jesús.
1: Santa María, Madre de Dios, ruega, Señora, por nosotros los pecadores, ahora y en la hora de nuestra muerte. Amén.
0: Dios te salve, María, llena de gracia. El Señor es contigo. Bendita entre las mujeres y bendito el fruto de tu vientre, Jesús.
1: Santa María, Madre de Dios, ruega, Señora, por nosotros, por los pecadores, ahora y en la hora de nuestra muerte. Amén.
0: Dios te salve, María, llena de gracia, el Señor es contigo. Bendita entre las mujeres y bendito el fruto de tu vientre, Jesús.
1: Santa María, Madre de Dios, ruega, Señora, por nosotros los pecadores, ahora y en la hora de nuestra muerte. Amén.
0: Dios te salve, María, llena de gracia, el Señor es contigo. Bendita entre las mujeres y bendito el fruto de tu vientre, Jesús.
1: Santa María, Madre de Dios, ruega, Señora, por nosotros los pecadores, ahora y en la hora de nuestra muerte. Amén.
0: Gloria al Padre, al Hijo y al Espíritu Santo.
1: Como era en el principio, ahora y siempre, por los siglos de los siglos. Amén.
0: El Rosario de María, luz libre de todo mal.
1: Alabemos nuestro día, nuestra Madre Celestial.
0: Sagrado Corazón de Jesús.
1: En vos confío.
0: Segundo misterio.
1: La visitación de la Santísima Virgen a su prima Isabel.
0: El segundo misterio. Pidamos el primero que vimos por la paz del mundo, la paz en el corazón de cada uno de nosotros. El hogar y en eso repercutirá en nuestra patria, en nuestro mundo. Y seguimos ahora pidiendo por la conversión de los pecadores, iniciando con nosotros, nuestra familia y el mundo entero. Padre mío,
1: que estás en el cielo, santificado sea tu nombre. Venga a nosotros tu reino, haga Señor tu voluntad, así en la tierra como en el cielo.
0: Danos hoy nuestro pan de cada día, perdona nuestras ofensas, como también nosotros perdonamos a los que nos ofenden. No nos dejes caer en tentación y líbranos del mal.
1: Dios te salve María, llena eres de gracia, el Señor es contigo. Bendita eres entre todas las mujeres y bendito es el fruto de tu vientre, Jesús.
0: Santa María, Madre de Dios, ruega por nosotros pecadores, ahora y en la hora de nuestra muerte.
1: Dios te salve María, llena eres de gracia, el Señor es contigo. Bendita eres entre todas las mujeres y bendito es el fruto de tu vientre, Jesús.
0: Santa María, Madre de Dios, ruega por nosotros pecadores, ahora y en la hora de nuestra muerte. Amén.
1: Dios te salve María, llena eres de gracia, el Señor es contigo. Bendita eres entre todas las mujeres y bendito es el fruto de tu vientre, Jesús.
0: Santa María, Madre de Dios, ruega por nosotros pecadores, ahora y en la hora de nuestra muerte. Amén.
1: Dios te salve María, llena eres de gracia, el Señor es contigo. Bendita eres entre todas las mujeres y bendito es el fruto de tu vientre, Jesús.
0: Santa María, Madre de Dios, ruega por nosotros pecadores, ahora y en la hora de nuestra muerte.
1: Dios te salve María, llena eres de gracia, el Señor es contigo. Bendita eres entre todas las mujeres y bendito es el fruto de tu vientre, Jesús.
0: Santa María, Madre de Dios, ruega por nosotros pecadores, ahora y en la hora de nuestra muerte. Amén.
1: Dios te salve María, llena eres de gracia, el Señor es contigo. Bendita eres entre todas las mujeres y bendito es el fruto de tu vientre, Jesús.
0: Santa María, Madre de Dios, ruega por nosotros pecadores, ahora y en la hora de nuestra muerte. Amén.
1: Dios te salve María, llena eres de gracia, el Señor es contigo. Bendita eres entre todas las mujeres y bendito es el fruto de tu vientre, Jesús.
0: Santa María, Madre de Dios, ruega por nosotros pecadores, ahora y en la hora de nuestra muerte. Amén.
1: Dios te salve María, llena eres de gracia, el Señor es contigo. Bendita eres entre todas las mujeres y bendito es el fruto de tu vientre, Jesús.
0: Santa María, Madre de Dios, ruega por nosotros pecadores, ahora y en la hora de nuestra muerte. Amén.
1: Dios te salve María, llena eres de gracia, el Señor es contigo. Bendita eres entre todas las mujeres y bendito es el fruto de tu vientre, Jesús.
0: Santa María, Madre, ruega por nosotros pecadores, ahora y en la hora de nuestra muerte. Amén.
1: Dios te salve María, llena eres de gracia, el Señor es contigo. Bendita eres entre todas las mujeres y bendito es el fruto de tu vientre, Jesús.
0: Gloria a Santa María, Madre de Dios, ruega por nosotros pecadores ahora y en la hora de nuestra muerte. Amén.
1: Gloria al Padre, gloria al Hijo y gloria al Espíritu Santo.
0: Como en el principio, ahora y siempre, por los siglos de los siglos. Amén. María, Madre de Gracia, Madre de Misericordia,
1: en la vida y en la muerte, ampáranos, Gran Señor.
0: Sagrado Corazón de Jesús,
1: en vos confío.
0: Misterio.
1: El nacimiento del niño Dios.
0: Padre, que estás en el cielo, santificado sea tu nombre. Venga a nosotros tu reino, hágase tu voluntad, en la tierra como en el cielo.
1: Danos hoy nuestro pan de cada día. Perdona nuestras ofensas, como también nosotros perdonamos a los que nos ofenden. No nos dejes caer en tentación y líbranos del mal. Amén.
0: Dios te salve, María, llena de gracia, el Señor es contigo. Bendita entre las mujeres, bendito el fruto de tu vientre, Jesús.
1: Santa María, Madre de Dios, ruega, Señora, por nosotros los pecadores, ahora y en la hora de nuestra muerte. Amén.
0: Dios te salve, María, llena de gracia, el Señor es contigo. Bendita entre las mujeres y bendito el fruto de tu vientre.
1: Santa María, Madre de Dios, ruega, Señora, por nosotros los pecadores, ahora y en la hora de nuestra muerte. Amén.
0: Dios te salve, María, llena de gracia, el Señor es contigo. Bendita entre las mujeres y bendito el fruto de tu vientre, Jesús.
1: Santa María, Madre de Dios, ruega, Señora, por nosotros los pecadores, ahora y en la hora de nuestra muerte. Amén.
0: Dios te salve, María, llena de gracia, el Señor es contigo. Bendita entre las mujeres y bendito el fruto de tu vientre.
1: Santa María, Madre de Dios, ruega, Señora, por nosotros los pecadores, ahora y en la hora de nuestra muerte. Amén.
0: Dios te salve, María, llena de gracia, el Señor es contigo. Bendita entre las mujeres y bendito el fruto de tu vientre, Jesús.
1: Santa María, Madre de Dios, ruega, Señora, por nosotros los pecadores, ahora y en la hora de nuestra muerte. Amén.
0: Dios te salve, María, llena de gracia, el Señor es contigo. Bendita entre las mujeres y bendita el fruto de tu vientre, Jesús.
1: Santa María, Madre de Dios, ruega, Señora, por nosotros los pecadores, ahora y en la hora de nuestra muerte. Amén.
0: Dios te salve, María, llena de gracia, el Señor es contigo. Bendita entre las mujeres y bendita el fruto de tu vientre, Jesús.
1: Santa María, Madre de Dios, ruega, Señora, por nosotros los pecadores, ahora y en la hora de nuestra muerte. Amén.
0: Dios te salve, María, llena de gracia, el Señor es contigo. Bendita entre las mujeres y bendita el fruto de tu vientre, Jesús.
1: Santa María, Madre de Dios, ruega, Señora, por nosotros los pecadores, ahora y en la hora de nuestra muerte. Amén.
0: Dios te salve, María, llena de gracia, el Señor es contigo. Bendita entre las mujeres, bendito el fruto de tu vientre, Jesús.
1: Santa María, Madre de Dios, ruega, Señora, por nosotros los pecadores, ahora y en la hora de nuestra muerte. Amén.
0: Dios te salve, María, llena de gracia, el Señor es contigo. Bendita entre las mujeres y bendito el fruto de tu vientre, Jesús.
1: Santa María, Madre de Dios, ruega, Señora, por nosotros los pecadores, ahora y en la hora de nuestra muerte. Amén.
0: Dios te salve, María. Gloria al Padre, al Hijo y al Espíritu Santo.
1: Como era en el principio, ahora y siempre, por los siglos de los siglos. Amén.
0: Mi corazón en amarte eternamente se ocupe.
1: Y mi lengua en alabarte, Madre mía de Guadalupe.
0: Sagrado corazón de Jesús.
1: En vos, confío.
0: Cuarto misterio.
1: La presentación del niño Dios.
0: En este cuarto misterio vamos a pedir por todos los enfermos. Por todos aquellos que están pasando por una situación muy especial, que están sufriendo un dolor tremendo, pero se los vamos a poner a todos en las manos de Dios. Padre nuestro que estás en el cielo, santificado sea tu nombre. Vénganos,
1: hágase, Señor, tu voluntad, así en la tierra como en el cielo.
0: Danos hoy nuestro pan de cada día, perdona nuestras ofensas, como también nosotros perdonamos a los que nos ofenden. No nos dejes caer en tentación y líbranos.
1: Dios te salve, María, llena eres de gracia, el Señor es contigo. Bendita eres entre todas las mujeres y bendito es el fruto de tu vientre.
0: Santa María, Madre de Dios, ruega por nosotros pecadores, ahora y en la hora de nuestra muerte.
1: Dios te salve, María, llena eres de gracia, el Señor es contigo. Bendita eres entre todas las mujeres y bendito es el fruto de tu vientre, Jesús.
0: Santa María, Madre de Dios, ruega por nosotros pecadores, ahora y en la hora de nuestra muerte. Amén.
1: Dios te salve, María, llena eres de gracia, el Señor es contigo. Bendita eres entre todas las mujeres y bendito es el fruto de tu vientre, Jesús.
0: Santa María, Madre de Dios, ruega por nosotros pecadores, ahora y en la hora de nuestra muerte. Amén.
1: Dios te salve María, llena eres de gracia, el Señor es contigo. Bendita eres entre todas las mujeres y bendito es el fruto de tu vientre, Jesús.
0: Santa María, Madre de Dios, ruega por nosotros pecadores, ahora y en la hora de nuestra muerte. Amén.
1: Dios te salve María, llena eres de gracia, el Señor es contigo. Bendita eres entre todas las mujeres y bendito es el fruto de tu vientre, Jesús.
0: Santa María, Madre de Dios, ruega por nosotros pecadores, ahora y en la hora de nuestra muerte. Amén.
1: Dios te salve María, llena eres de gracia, el Señor es contigo. Bendita eres entre todas las mujeres y bendito es el fruto de tu vientre, Jesús.
0: Santa María, Madre de Dios, ruega por nosotros pecadores, ahora y en la hora de nuestra muerte. Amén.
1: Dios te salve María, llena eres de gracia, el Señor es contigo. Bendita eres entre todas las mujeres y bendito es el fruto de tu vientre, Jesús.
0: Santa María, Madre de Dios, ruega por nosotros pecadores, ahora y en la hora de nuestra muerte. Amén.
1: Dios te salve María, llena eres de gracia, el Señor es contigo. Bendita eres entre todas las mujeres y bendito es el fruto de tu vientre, Jesús.
0: Santa María, Madre de Dios, ruega por nosotros pecadores, ahora y en la hora de nuestra muerte. Amén.
1: Dios te salve María, llena eres de gracia, el Señor es contigo. Bendita eres entre todas las mujeres y bendito es el fruto de tu vientre, Jesús.
0: Santa María, Madre de Dios, ruega por nosotros pecadores, ahora y en la hora de nuestra muerte. Amén.
1: Dios te salve María, llena eres de gracia, el Señor es contigo. Bendita eres entre todas las mujeres y bendito es el fruto de tu vientre, Jesús.
0: Gloria, Santa María, Madre de Dios, ruega por nosotros pecadores, ahora y en la hora de nuestra muerte. Amén.
1: Gloria al Padre, gloria al Hijo y gloria al Espíritu Santo.
0: Como es en el principio, sea ahora y siempre, por los siglos de los siglos. Amén. Quinto misterio. Por tu santo rosario,
1: abre las puertas del cielo, María, a toda la humanidad.
0: Dale, Señor, el descanso eterno en este quinto misterio nos dice Martita.
1: El niño Jesús, perdido y hallado en el templo.
0: En este quinto misterio, vamos explicado para todos los difuntos. Por todos los difuntos pediremos en este quinto misterio. Padre nuestro que estás en el cielo, santificado sea tu nombre, venga tu reino. Hágase tu voluntad en la tierra como en el cielo.
1: Danos nuestro pan de cada día, perdona nuestras ofensas, como también nosotros perdonamos a los que nos ofenden. No nos dejes caer en tentación y líbranos del mal. Amén.
0: Dios te salve María, llena de gracia. El Señor es contigo, bendita entre las mujeres y bendito el fruto de tu vientre, Jesús.
1: Santa María, Madre de Dios, ruega, Señora, por nosotros los pecadores, ahora y en la hora de nuestra muerte. Amén.
0: Dios te salve María, llena de gracia, el Señor es contigo. Bendita entre las mujeres y bendito el fruto de tu vientre, Jesús.
1: Santa María, Madre de Dios, ruega, Señora, por nosotros los pecadores, ahora y en la hora de nuestra muerte. Amén.
0: Dios te salve, María, llena de gracia, el Señor es contigo, bendita entre las mujeres, y bendito el fruto de tu vientre, Jesús.
1: Santa María, Madre de Dios, ruega, Señora, por nosotros los pecadores, ahora y en la hora de nuestra muerte. Amén.
0: Dios te salve, María, llena de gracia, el Señor es contigo. Bendita entre las mujeres y bendito el fruto de tu vientre, Jesús.
1: Santa María, Madre de Dios, ruega, Señora, por nosotros los pecadores, ahora y en la hora de nuestra muerte. Amén.
0: Dios te salve, María, llena de gracia. El Señor es contigo, bendita entre las mujeres y bendito el fruto de tu vientre, Jesús.
1: Santa María, Madre de Dios, ruega, Señora, por nosotros los pecadores, ahora y en la hora de nuestra muerte. Amén.
0: Dios te salve, María, llena de gracia, el Señor es contigo. Bendita entre las mujeres y bendito el fruto de tu vientre, Jesús.
1: Santa María, Madre de Dios, ruega, Señora, por nosotros los pecadores, ahora y en la hora de nuestra muerte. Amén.
0: Dios te salve, María, llena de gracia, el Señor es contigo. Bendita entre las mujeres y bendito el fruto de tu vientre, Jesús.
1: Santa María, Madre de Dios, ruega, Señora, por nosotros los pecadores, ahora y en la hora de nuestra muerte. Amén.
0: Dios te salve, María, llena de gracia, el Señor es contigo. Bendita entre las mujeres y bendito el fruto de tu vientre,
1: Santa María, Madre de Dios, ruega, Señora, por nosotros los pecadores, ahora y en la hora de nuestra muerte. Amén.
0: Dios te salve, María, llena de gracia, el Señor es contigo. Bendita entre las mujeres y bendito el fruto de tu vientre, Jesús.
1: Santa María, Madre de Dios, ruega, Señora, por nosotros los pecadores, ahora y en la hora de nuestra muerte. Amén.
0: Dios te salve, María, llena de gracia. El Señor es contigo, bendita entre las mujeres, y bendito el fruto de tu vientre, Jesús.
1: Santa María, Madre de Dios, ruega, Señora, por nosotros los pecadores, ahora y en la hora de nuestra muerte. Amén.
0: Gloria al Padre, al Hijo y al Espíritu Santo.
1: Como era en el principio, ahora y siempre, por los siglos de los siglos. Amén.
0: Virgen Santísima de Guadalupe,
1: salva nuestra paz y aumenta nuestra fe.
0: Sagrado Corazón de Jesús,
1: en vos confío.
0: Jesús, protege y salva a los que no han nacido
1: y a los nacidos también.
0: Oremos por el Santo Padre las intenciones de Él. Nuestro obispo Enrique, Sánchez Martínez, nuestros sacerdotes, las otras vocaciones, sacerdotes y religiosos. Padre nuestro que estás en el cielo, santificado sea tu nombre, venga tu reino. Hágase tu voluntad en la tierra como en el cielo.
1: Danos hoy nuestro pan de cada día. Perdona nuestras ofensas, como también nosotros perdonamos a los que nos ofenden. No nos dejes caer en tentación y líbranos del mal. Amén.
0: Dios te salve, Reina y Madre de misericordia, vida, dulzura y esperanza nuestra. Dios te salve. A ti llamamos, Dios desterrado, hijos de Eva. A ti suspiramos, gimiendo, llorando en este valle de lágrimas. Deja pues, Señora, abogada nuestra, vuelve a nosotros esos tus ojos misericordiosos. Y después de este encierro, muéstranos a Jesús, fruto bendito de tu vientre, oh clemente, oh clemente, oh dulce siempre, Virgen María.
1: Ruega por nosotros para que seamos dignos de alcanzar las divinas gracias y promesas de nuestro Señor Jesucristo. Amén.
0: Señor Dios, que nos dejaste las señales de tu bendita pasión en la sábana santa, en la cual se encuentra tu cuerpo santísimo cuando por José fuiste bajado de la concede el Señor que nos Señor que por tu muerte se puso la santa se llevaba. La sábana de tu joven, de la familia Ruiz, y que todos los historias que han pasado por estas también te pedimos permanente, la familia tan bonita que ha dedicado a la justicia, y por la familia, por Augusto, don Augusto Hernández Hernández, y todos sus familiares juntos. También estamos pidiendo por todos y todos los locutores, difuntos y sus familiares y todos aquellos dedicados a la comunicación también. Que todos con la misericordia de Dios descansen en paz.
1: Así sea.
0: Así sea. Buen San José.
1: Aumenta nuestra fe.
0: San Francisco y Santa Clara de Asís.
1: Rogar por nosotros.
0: San Antonio Bendito.
1: Rogar
0: por nosotros. Viva Ave María Purísima,
1: sin pecado concebida.
0: Viva Jesús,
1: nuestro Rey y Eucaristía.
0: Por la señal de la Sagrada Cruz, de nuestros enemigos, líbranos, Señor Dios nuestro, en el nombre del Padre, del Hijo y del Espíritu Santo.
1: Amén.
0: Tenemos la oración de la paz para servir.
2: Señor Jesús, tú eres nuestra paz. Mira nuestra parte arañada por la violencia y dispensa por el miedo y la inseguridad. Concede al dolor de quienes sufren, da a sus personas de quienes gobiernan, toca el corazón de quienes se olvidan como hermanos y provoca sufrimiento y muerte. Dale el don de la compasión. Porque protege a la familia, a nuestros niños, adolescentes y jóvenes, a nuestros pueblos y comunidades, que como discípulos militares tuyos, ciudadanos responsables, sepamos ser promotores de justicia y para que sí, nuestro pueblo tenga vida digna. Amén.
1: Amén.
2: María, Reina de la Paz, ruega por nosotros. San Miguel Arcángel, defiende la lucha, ser nuestro amparo contra la perversidad de las instancias del demonio. Que Dios manifieste sobre él su poder y nuestra ofrenda justicia. Y tú, príncipe de las justicias celestiales, con la fuerza que Dios te ha conferido, arroja infierno a Satanás y demás espíritus malignos que vagan por el mundo para la perdición de las almas. Amén.
1: Amén.
0: Jesús Rosario, por la Virgen de la Santa Cruz, de nuestros enemigos, estamos en el Dios nuestro, en el nombre del Padre, del Hijo y del Espíritu Santo. Amén. De las frases que aprendimos, ¿sí? Por ejemplo, ayer de la prisa de que siempre uno anda corriendo y no llega a ninguna parte. Señor, corrige mi prisa, perfecciona mi paciencia y fortalece mi esperanza. Anoten las manitos, por favor. Señor, corrige mi prisa, perfecciona mi paciencia y fortalece mi esperanza. Eso es muy importante, mucho más importante. ¿Sí? ¿Qué nos dice ahorita que llegan nuestras cantoras, Señor? ¿Qué nos tiene preparado, mi Señor, para este día? 5, 55, 26, el teléfono para tu

0: todo de esta mañana. Muy buenos días. Espero que te encuentres bien. Me quería presentar un pensamiento que tal vez lo hayas escuchado de un novelista y ensayista de Brasil llamado Mario Andrade, uno de los fundadores del modernismo brasileño. El pensamiento lleva por título Tengo Prisa. Él hace una descripción de lo esencial que tiene la vida y que ayuda a reflexionar en este momento. Dice, cumplí mis años y descubrí que tengo menos tiempo para vivir en adelante.
1: Familia de
0: Flores,
1: estudiante
0: con
2: su soy María.
1: María,
2: ¿qué es lo que escuchaste? ¿Me permites algo que voy a decir?
1: Claro, sí, para él.
2: Es un milagro. Creo que es un milagro que me hizo. Señor Jesús, en el nombre de Dios Padre, Dios Hijo y Dios Espíritu Santo. Yo estaba realmente sabiendo que me había dado el Señor.
1: Ya me estoy limpiando, ¿me escuchas? Claro, perfectamente bien.
2: ¿Te me escuchas, Alicia?
1: Claro que te escucho perfectamente.
2: Ay, qué bueno, qué gusto me ha dado oírte. Que Dios te conserve muchísimos años, porque el alimento de los cursos de colores con el programa que nos dejó, el Santito y el Alfredo Cortés.
1: Sí, así es, es una belleza. Pues,
2: seguimos escuchando y somos de colores de oído, porque pues yo no sé participar.
1: No, bueno, un saludo.
2: Estoy toda ya, porque ya también tengo 89 años.
1: Sí, 15 meses, lo demás es experiencia.
2: Sí.
1: No te preocupes.
2: Sí, pídele, por favor, que te escucha Dios.
1: Por nosotros, es una bendición hacer esa petición. Y ya verás, y quiero que te quede muy claro. Dios dijo, fíjate, escúchame.
2: Muchísimas gracias por escuchar.
1: Gracias. Bien, es muy importante entender, así como lo está entendiendo nuestra hermanita en Cristo, porque Dios dejó intercesores aquí, alguien que espera por nosotros. Acuérdense de aquel día de Caná, ¿quién fue el que intercedió por los novios? María. ¿Y a quién fue el que le pidió? Pues a tu hijo, al hacedor de milagros, claro, a María de Flores.
2: Bueno, era Luis.
1: Hola, mi princesa del California, ¿cómo estás?
2: Marinero que no la pena la, marinero que va con la vela la, de tu casa la mía, y tú encontrarás esperando. escuchará esta luz, ya no volverá, ya no volverá. Marinero que va la pelala, con la pelala, con la pelala. Marinero que va la pelala, con la pelala y el humor.
1: Muy bonita, bonita. No se me adorme, no se me adorme, no se me adorme. Usted sabe que es la cantora de la alma del Señor, gracias. Son las cantoras de trabajo que yo les tan fácil, porque son las cantoras de él. Y así es que, pues hablando de los príncipes y hablando de esto, ¿cómo pudiéramos dejar esas prisas que damos cada día? ¿Cómo lo podemos ahorita canalizar para que para entender eso? Porque somos de la prisa, habla de las prisas. Bueno, ¿qué prisa tiene? Pues es mucha prisa, sí, pero ¿por qué? Vamos a seguir. Estamos hablando de la prisa. Escúchalo bien. Estamos aquí hablando del tema de la prisa.
0: Te saludo en esta mañana. Muy buenos días. Espero que te encuentres bien. Te quiero presentar un pensamiento que tal vez lo has escuchado. De una lista y enseguida de Brasil llamada Mario Andrade, una de las fundadoras del budismo brasileño. El pensamiento lleva por título Tengo Prisa. Él hace una descripción de lo esencial que tiene la vida y que ayuda a reflexionar en este momento. Dice: conté mis años y descubrí que tengo menos tiempo para vivir aquí en adelante. Y el que vivía hasta ahora. Me siento como aquel niño que daba un piquete de dulces. Los primeros los comió penugrado, pero cuando percibí que quedaban pocos, comenzó a saborearlos profundamente. Ya no tengo tiempo para reír. Donde se discuten estatutos, normas, procedimientos y reglamentos internos, sabiendo que no se va a lograr casi nada o nada. Ya no tengo tiempo para soportar a personas absurdas que a pesar de su edad cronológica no han crecido. Mi tiempo es escaso como para discutir títulos. Quiero la esencia, mi alma tiene prisa. Hay muchos dulces en el paquete. Quiero vivir al lado de gente humana, muy humana, que sepa reír de sus errores, que no se envanezca con sus triunfos, que no se considere chica antes de la hora, que no huya de sus responsabilidades, que defienda la dignidad humana y que desee tan solo andar del lado de la verdad y la honradez. Lo esencial es lo que hace que la vida valga la pena. Quiero rodearme de gente que sepa tocar el corazón de las personas, gente a quien los golpes duros de la vida le enseñaron a crecer con toques suaves en el alma. Sí, tengo prisa. Tengo prisa por vivir con la intensidad que solo la madurez puede dar. Pretendo no desperdiciar parte alguna de los usos que me quedan. Estoy seguro que serán más exquisitos que los que hasta ahora he comido. Mi meta es llegar a final satisfecho y en paz con mis seres queridos y con mi conciencia. Tenemos dos vidas, y la segunda comienza cuando te das cuenta que solo tienes una. ¿Y qué pasa?
1: Señor, gracias por tenerme siempre con este tema tan bonito de reflexión. Cuando ya estamos en los pasos de la vida y que decimos, bueno, hay dos vidas, la terrenal, la otra. Puede ser muy clarito en la Biblia, 80 años es el plan. 80 es la cosa chota. Y los demás hijos, pues mira, te van a donde no quieres, te viste, te ponen lo que quieren. Y dice, ahí es el puchi, pues ella, tú lo dijiste, pues estamos. Dice, ¿no? y hay dos puchi, el puchi. Entonces, nace en el puchi, los viejitos. Y entonces, dice, sí, pues, y cuando te das cuenta, uno se dice, pues ya no me queda una, pues me termina. Pero es la eternidad es una verdadera vida, porque es donde empieza una eternidad. Porque todo aquel que llega a morir empieza a vivir una eternidad. Dicho hasta aquellos que hasta tienen 90 años de 15. Pero, pobrecita, así es. La realidad es otra. Pero bendito sea Dios, alabado sea Señor. Por esos años que me presta. Ya he entrado al club de los 80, ya estando en ese club maravilloso, hay que contar los caramelos, que ellas quedan tan poquitos, que hay que por gotita cada día, porque no sabemos. Antes decían, tengo mi mochila detrás de la puerta. Ahora digo, tengo mi mochila en la espalda, porque si no ya no se va, esto de menos. Por eso entonces, lo que hacía es que ya no. Dices que no vas a poder más, porque el corazón ya te está tronando, pero todo tiene su momento. Y cuando uno trabaja con el Señor, una palabra maravillosa, deshaciaré de larga vida, haré que vea mi fidelidad. ¿Por qué? Porque quieres, necesitas trabajadores en su miedo. Trabajadores no por el tiempo, ay Señor que me des más, no Señor, tú ya tienes desde la eternidad, ¿cuál es mi momento? Lo importante es el momento, él esté consciente, porque él está separado, pero que nosotros estamos, debemos estar conscientes que de todo podemos dar, menos de ese paso hacia la eternidad. Así es que 686-555-262. Y con ese gozo en el alma y el corazón, ¿cómo no tener, esa, desde que amanece, desde el amanecer a la noche, bendigamos al Señor? Primero, darle gracias, saludarle, darle gracias, decirle cuánto le amamos, que estamos a tus órdenes, y pedir la sabiduría. El Señor que me sacó la lotería mágica y me dio su hijo, la lotería si no tiene pesos, la pura. Para pecar el dinero, las funciones, no sirve para pecar. Porque dice, es total. Mira, ¿quién peca más? ¿El que paga por pecar o quien peca por la paga? El que peca por, fíjate, hermano, peca por pagar, por condenar. O quien peca, es el que paga por la peca. Es la perdición. Pero quien peca por la paga, no sabemos la situación. Solo Dios conoce las personas. Pero ¿quién tiene más culpa ahí? ¿El que paga por el peca, por pecar, o el que paga por pecar? Porque ahí está consciente. Voy a pecar, pero me da cuenta. Según Dios, ¿no? En ocasiones no se les da, porque un cuarto con eso del viaje de tanta cosa hay, reflexionando este caso. No hay. Dios no te prepara su vida. Es cierto. O sea, no, Dios, ¿cómo dice? Dios aprieta por una oreja. Ay, pero a veces saltan los ojos. Claro, pues claro. Ay, hermano, ya está. El Señor sabe dónde puede aprender. A ver, Marisa, ¿qué nos dice hoy?
3: En eso, pues ayer en el Evangelio de ayer, todo mucho mensaje, la verdad, sobre todo, pues hablando sobre el perdón y la sabiduría que Dios nos da. Simplemente recordar que yo era Lucía cuando en su momento no tenía carro y andaba en camión, varias personas mayores que se acercaban a mí en la parada de bus. Y yo no entendía entonces que resulta ser que algunos de los servidores de los museos no los querían subir porque no pagaban el pago completo. En aquella ocasión, en la que busco al día 9, ¿no? Creo que ahora vale 21, pero yo estuve moviéndome a mí. Entonces en mi trabajo, cuando valían 9 pesos, y terminé cuando valían 12 pesos. Y yo le dije a las personas mayores, ahorita los vamos a subir. Se juntaban dos, tres personas mayores, y ya yo pasaba que dejaban que menos que pasaran ellos. Y esa es la actitud del
1: servicio.
3: Aprende uno mucho, y sobre todo con las palabras que nos menciona sobre eso, ¿no? El respeto a nuestras personas mayores.
1: ¿Qué tal si tú sabías que estaba ahí? Él era el perrito que no pudo pasar, no tuvo un papá.

0: menos nos lo esperaba, ¿verdad? Y Dios y las personas que nos encontramos en vida, encontramos la verdadera en esa situación, en el contexto que Dios nos dice. En Israel no encontraba una fe tan grande.
1: Nuestro judío era
0: es parte del cambio, y a veces no entendemos nosotros que Dios nos quiere mover, y estamos tan acostumbrados a vivir ese contexto.
1: Es que es una lucha por bien el mal. El demonio me hace justo. Ahí tienen traje colgadita. Pues mío, ese día mi trabajo quedó en automático, ¿no? Y así es el control que me da mucha guerra. Y van contra los demás que tienen más misterio. Bien, vamos hablando de este tema. Mire, Señor, sacando lo que tenemos que saber. Porque este camino, ¿cuál es la finalidad, hermanos, de este programa? El camino a la eternidad. Un camino seguro de joven. Jesús es el camino, la verdad y la vida. Y el otro, el príncipe de las tinieblas, ¿cuál es? El lugar de camino es el abismo. El lugar de la verdad y la mentira. Ahí está, la vida es la muerte. Es la muerte eterna. La muerte eterna. En el en lo que es el cielo, vuelve a vivir una eternidad feliz. Fíjense, que veas ahorita que lo que el demonio no soporta, bueno, está en un trabajo tan constante, diario, diario, bien que quiere. ¿Sabes qué es lo que el demonio no soporta? La también. La devoción a María Santísima Vela, ¿por qué le tiene coraje? Porque mira, le está quitando la cabeza. La odia, no puede, el está volando, no la soporta. La cruz, la Biblia, porque es la palabra de Dios, la oración, el santo rosario, la campana llamando a mí. Cómo estamos para mañana, si Dios lo permite, o estamos con un correo, está de compuesto, está de multa, sobre las campanas, cuando son los que cambian las campanas, se le hacen digitalidad, se le hacen su están llorando, y confuso, y cuando escuches eso, lo vas a entender, la campana llamada, amigo, eso no lo soporta tampoco, el sonido al encarno, el sonido alejado. Familia de colores, adelante. ¿Cómo estás, hijo? Adelante con tu participación.
2: Un día más, que perdone nuestros pecados, ofensas que le cometemos a otras personas y que darle para adelante el nombre que tú le pongas, para allá y
1: así es.
2: Bueno, busca. Demos gracias al Señor, demos gracias por su amor. Demos gracias por su amor. Por la mañana las aves cantan, las alabanzas al Cristo el Salvador. Y tu hermano, ¿por qué nunca las alabanzas? Aquí el Salvador,
1: yo les doy. Así sea, igualmente, con muy hermosa participación. Como siempre. Aquí está, gracias. Bueno, ahí seguimos, como que las campanas, llamando a mi corazón, pero de toda mi familia. El sonido al encarno, para hacer el sacrificio, el agua bendita, el incienso, la sotana, el vento, el canto gregoriano, el latín, el silencio, la liturgia, el matrimonio, la confesión, la comunión constante, los sacramentales, los sacramentales, todo lo que vamos a hablar, un tema ya de todos los sacramentales, el amor a la Virgen María, el amor a María, y eso es así. Así es que

0: No sabemos por qué, pero todo esto no soporta. Porque así son. Así que vamos a hacer oración para que María viene su casa. María es la madre de Dios, la madre de nuestra, porque Jesús es su bondad. Entonces, como es su padre, no nomás su papá es su madre. Si estamos bien, al ser madre de Juan es madre de los hombres. Y también nosotros, ahí nos incluyó. Así es que con ese, esa, ¿qué sería? Pues ese gozo en su corazón, que vamos a participar y pensar, qué bueno es Dios, qué bueno, qué grande es su misericordia y qué grande es su perdón.
1: De hecho, en el mensaje de la lista nos menciona, perdonar sin medida es entrar en la lógica de Dios.
0: Uno dice, Señor, dame que perdona. Señor, lo perdona. Pero aquella persona que se lo perdona tiene que concientizarse que ya está haciendo algo mal. Ya se perdonó. Pero si ya está haciendo el mal, o sea, donde te encuentras más parado, ya sabes que no va a pasar. Pero tú tienes que seguir perdonando. Hasta siempre. Hasta esta vez el 7, como el 7 el número perfecto. Así que, ¿qué quiere decir? Lo siento. Para siempre. Alguna cosa que quieras agregar, bien. No te preocupes. Dice, y tampoco que te dijo muy bien. Algo que te dijo el Señor, ya estamos para empezar. Ya quería ver qué quería con eso, está Ramos. Así es que no te preocupes, nos dice que no te preocupes, y que en mí todas tus angustias, y vive tranquilo, vive tranquilo, dime siempre, Jesús, yo confío en ti, y verás grandes milagros, te lo prometo por mi amor. Se firma Jesús, bien con eso, eso cerramos ya por el corazón, también les digo que ya se acabó, y... A nombre de este equipo tan bonito que trabajamos con todo el corazón, que hermano Cristo y María, y que pasen muy buenos días, gracias.

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0: Buenas tardes, muy buenas tardes, auditorio de la buenísima 850 de amplitud modulada. Enorme gusto saludarles en este mediodía de hoy, día lunes hoy día 14 de septiembre del 2026. Como es una costumbre, les saludo con mucho gusto a través de estos micrófonos de la buenísima 850 de amplitud modulada del grupo Audiorama Comunicaciones. Saludos cordiales a todo nuestro gentil auditorio, amigos del puerto de San Felipe, amigos del Valle de Mexicali, amigos de San Luis Río Colorado, Sonora, San Luis Arizona, Yuma, Calexico, todo el Valle Imperial, amigos de Poblado, La Rumorosa, El Hongo, hasta donde llegue esta potente y poderosa señal. Les saludamos desde la capital del estado, Mexicali, Baja California, con el enfoque deportivo. Bueno, el día de hoy platicaremos, por supuesto, del béisbol de Grandes Ligas, resultados de la jornada del día de ayer, donde ya, pues, algunos equipos empiezan a amarrar su lugar para la postemporada, otros tratando como de lugar de buscar llegar a esa instancia. Béisbol de Liga Mexicana, los Toros de Tijuana el día de ayer ganaron y están a solamente un juego de ser los Monarcas. Tabasco no tiene mañana, Tabasco tendrá que viajar a Tijuana a tratar de sacar el sexto juego y forzar a un séptimo y definitivo. Platicaremos del fútbol mexicano, la jornada 8, que pues obviamente arrojó resultados interesantes: la victoria de Cruz Azul, la victoria de Toluca, la victoria de Chivas. En fin, vamos a platicar de la Liga Nacional de Baloncesto Profesional. Soles de Mexicali dividió ante los Astros allá en Jalisco. Vamos a platicar, por supuesto, de la jornada 1 de la NFL, que el día de hoy termina, por supuesto, la jornada de arranque inaugural, con el duelo entre los Jefes de Kansas City recibiendo a los Broncos de Denver. Platicaremos del boxeo, los bultos colombianos que se enfrentaron a los hermanos Chávez allá en Puebla. De veras que cada vez el boxeo está por los suelos. Vamos a platicar también mismo de Edgar Chaires, el Cachanilla, que desafortunadamente no le fue bien en su duelo allá en Arizona. El Venado López, el excampeón del mundo, regresó con un triunfo aquí en Oceanside, California. Así es que muy interesante. Y por supuesto, no podemos dejar lo del campeonato estatal de béisbol de primera fuerza, donde ya hay Monarca, ya hay campeón. De eso les voy a platicar un poco más adelante. Así mismo estaré pues haciendo un enlace con el presidente de la Asociación Estatal de Béisbol, Freddy Armando Lugo Valenzuela, para que nos platiquen de lo que pues se vivió el día de ayer en el Antonio Palacios, la casa de la Liga Municipal de Ensenada. Ya hay campeón y seguramente ya han de estar en este momento trabajando para conformar la selección que estará representando a Baja California en el próximo estatal en el campeonato nacional de béisbol de primera fuerza, que estará llevando a cabo allá en tierras chihuahuenses. A ver si estoy haciendo contacto con Freddy Armando Lugo, presidente de la Asociación Estatal de Béisbol de Baja California, cuando son las 12 del mediodía ya con 7 minutos, el tiempo correcto aquí en Mexicali, en el 850 de amplitud modulada. Déjeme a ver si tenemos aquí sea.
1: ¿Qué pasó, Giovanni?
0: Freddy, ¿qué tal? Buenas tardes, ¿cómo estás? Gusto saludarte.
1: Igualmente, Giovanni, dime a tus órdenes.
0: Oye, Freddy, hacemos contacto contigo para que nos platiques el día de ayer. Culminó el campeonato estatal. Me parece que fue una maratónica jornada allá en el Antonio Palacio de Ensenada, donde al final la municipal se proclama campeón.
1: Sí, así es. Se tuvieron que jugar, estuvieron de acuerdo los dos equipos de que se jugara las entradas que faltaban del cuarto juego. Lo ganó Ensenada, luego siguió ya el quinto juego, también lo ganó, total, el sexto también. Así es que las tres jornadas de ayer las ganó Ensenada Municipal, un gran ambiente, todo tranquilo, todo ordenado, así es que, pues ya le hacía falta a Municipal, tenía varios años llegando a la final y no la ganaba. Y sí, todo muy bien, estamos muy satisfechos por todo lo que ha pasado ahí.
0: De lo bueno a lo malo, ¿no, Freddy? Se termina, entre comillas, relativamente en 6 juegos, ¿no? El campeonato estatal.
1: Así es, el séptimo juego iba a ser ahí en Rosarito. Entonces, de común acuerdo, ellos aceptaron jugar de esa manera como lo estaban haciendo y pues nosotros ahí lo que nos quedó nomás es premiarlos ahí al final, el más valioso, el subcampeón y el campeón. Y ahora a trabajar, ya estamos en pasos para la cuestión de ir a Ciudad Juárez al Campeonato Nacional de Primera Fuerza el 10 de octubre.
0: Oye, Freddy, y obviamente, pues obviamente ya trabajando para conformar la selección, ¿cuándo se estaría conformando ya de manera definitiva esta selección que va a representar a Baja California?
1: Pues ahorita la base pues será el campeón, ¿no? Vamos a darle oportunidad a esa. Y ya ayer mismo ya se estaban poniendo de acuerdo con gente de Rosarito y van a hablarle a algunos jugadores de las demás ligas, de la Rural, de la Amateur, de Mexicali, de todas partes. Entonces hay que se conforme lo más rápido posible. Esperemos que en menos de 15 días esté
0: conformada en menos de 15 días la selección.
1: Exactamente.
0: Oye, Freddy, ¿y será el cuerpo técnico de la Municipal de Ensenada quien tome las riendas de la selección?
1: Sí, yo creo que el campeón es Sergio López, el manejador de la Sevilla, y parece que está invitando a don Jorge Contreras, el manager de Rosarito, y a Jorge Insunza, su otro técnico, para que vayan con él al Nacional.
0: Freddy, al final de cuentas, ¿cuál es el balance de este campeonato estatal?
1: Pues la verdad, mira, de 16 selecciones, estamos viendo que los mejores cuatro fueron Ensenada Municipal, Rosarito segundo lugar, tercer lugar la Rural de Mexicali y cuarto lugar la Matir de Mexicali. Entonces, creo que fue muy satisfactorio. De las 16 selecciones que participaron, pues yo creo que no tuvimos ningún problema, no tuvimos algún desencuentro raro por ahí, nada. Los presidentes líderes estuvieron de acuerdo en todo, muy satisfechos por la actuación. Bueno, pues ganó el mejor, así es el béisbol, ¿no? Pero lo más importante es que ahí están siempre los presidentes de liga apoyando a sus mismos jugadores, a sus mismas ligas, y pues nos dejan muy, pero muy satisfechos, y creo que entre todos juntos hicimos una magnífica labor a favor del béisbol de Baja California.
0: Freddy, ¿cuáles son las expectativas de la selección de Baja California del próximo campeonato nacional?
1: Pues la verdad, si llegan ahí realmente los jugadores que queremos que vayan, porque hay muchos, ya ves que al rato nos dicen que tienen trabajo, que tienen ocupaciones y cosas. Si realmente van los, yo creo que sí podemos pelear el título otra vez con Chihuahua. Es muy difícil ganarle a Chihuahua en su tierra por miles de cosas que ya te puedes imaginar, pero no imposible, ¿no? Entonces ya le hemos ganado a Chihuahua varias veces en otros estados, y en su propio estado nunca le hemos ganado. No sé a qué se deberá. En su estado no le ganamos y en los demás estados sí le ganamos. Pero bueno, las expectativas las tenemos muy, muy, muy optimistas. Tenemos muy buenos jugadores. Vimos, ahorita el béisbol es casi de jóvenes. La materia esa de Mexicali trae unos jóvenes buenísimos ahí. No se diga la Rural, no se diga la... Todas tenían de una u otra manera alguno. Entonces yo creo que sí, sí tenemos muchas ilusiones y muchas buenas esperanzas en esos jugadores, cuerpo técnico, y le vamos a echar todas las ganas y apoyarlos en todo para hacer un digno papel en el Campeonato Nacional, mi estimado Giovanni.
0: Oye, Freddy, sería interesante ahorita que tocas el tema de los jóvenes, de también convocarlos para que se vayan fogueando en este tipo de torneos, ¿no?
1: Sí, pues la idea fue esa, la que le dijimos allá al manager Sergio López, ¿no? Trata de invitar jóvenes. Los jóvenes ahorita, no nomás el futuro, si son los que han demostrado, claro, con la experiencia de alguno ya de más, valga redundancia, de más experiencia, de más tradición, que ha jugado más, qué sé yo, de más edad. Pero los jóvenes ahorita son los que realmente lucieron bastante y hicieron la diferencia en este campeonato estatal. Entonces, esa es la recomendación que hicimos, que inviten también, darle la libertad de que escoja a sus jugadores para que no se sienta presionado, que la acción se los impuso. No. Nos ha dado resultado eso de dejarlos libres así a que escojan, claro, escojan los mejores, ¿no? Entonces, esperemos que sí, vayan bastante jóvenes.
0: Oye, Freddy, ¿nos pudieras dar un porcentaje de lo que estaría en este momento conformada la posible selección, sé, un 20, 30, 40% de los que estarían prácticamente listos para empezar a ponerse en condiciones para este próximo campeonato nacional?
1: Pues yo pienso que si todas las ligas, por ejemplo, si nosotros le hablamos, por decirlo, a la Liga Rural de Mexicali, sabemos que tenemos buena amistad con Adolfo Núñez, el presidente, con el buen patrocinador que es Armando Bravo, no dudamos en que van a apoyar a sus jugadores de una u otra manera y que los van a aportar. Si hablamos con los urbanos, hablamos con la matriz, igualmente harán el sacrificio de apoyar a sus jugadores. Yo pienso que ahorita estamos fácil, sin mentirte, en un 80% ya de la selección.
0: O sea, es decir, previo a esta gran final, Freddy, ¿ya se había platicado con algunos jugadores para invitarlos a la selección?
1: Sí, ya se tienen nombres, ya se tienen algunos nombres. Ahí la se va a encargar, en este caso, el cuerpo técnico que va a conformar esta selección, de nombres que ellos dieron, dos, tres jugadores de aquella liga, otros dos de allá, uno de allá, otros tantos de Rosario, así de todo. Entonces, bueno, te puedo decir yo que fácil, no van a batallar mucho en conformarlo el 20%. Ahorita el 80% ya lo tienen visoreado de jugadores que pudieran ir a la selección. Salvo algunos, en un momento dado llegan, no vamos a obligar a nadie, o sea, el que no quiera ir no hay ningún problema, tenemos bastantes jugadores. Después, dependiendo hasta dónde alguien pueda decir, ay, porque yo debería ser llevado, pues bueno, pues vamos a invitar a los mejores, pero a veces ellos no quieren ir, pues.
0: Pero obviamente habrá una preselección, ¿no, Freddy? Que al final de cuentas, de todos ellos que se inviten, se va a hacer, pues una, van a ir descartando elementos. ¿Esa preselección se estaría haciendo pública para cuándo, Freddy?
1: Yo pienso que para la, tal vez a fines de esta misma semana, ya tengamos ya la preselección. Y la haremos pública con mucho gusto, por ahí te la mandaremos. Estaremos muy atentos nosotros con el cuerpo técnico para que así sea. Ahorita ya ellos ya tienen visoreados los jugadores de la misma municipal, de Rosarito. Entonces ya, y ellos observaron, porque se enfrentaron a la mayoría, ya saben que trae la amateur de Mexicali, que traía la rural, que traía la urbana, que traía la agrícola, campesil, qué sé yo. Entonces la amateur de Tijuana, la urbana de Chapultepec, de acá, de elegido de Chapultepec. Entonces vamos a, yo pienso que para este fin de semana ya tendríamos ya la preselección.
0: Correcto, Freddy, te agradezco mucho que hayas aceptado la llamada para que nos platiques acerca de esta gran final. ¿Algo quieres agregar?
1: Nada, Giovanni, agradecerte la disposición y la buena comunicación y la difusión que le haces del béisbol de Baja California. Aquí estamos abiertos para todos y suerte en esta vez, como siempre ganó el mejor. Y esperemos ahí, el año que entra, nuevos resultados de nuevas ligas, como las ligas de Mexicali, que tenemos muchas esperanzas en ellos. Así es que vamos a estar aquí siempre apoyando el béisbol federado, mi estimado Giovanni.
0: Gracias, Freddy, saludos.
1: E igualmente un abrazo a todos.
0: Gracias, ahí está precisamente Freddy Armando Lugo Valenzuela, presidente de la Asociación Estatal de Béisbol de Baja California. Deje mire la primera pausa y reza todavía con mucho más de la información aquí del Enfoque Deportivo a través del 850 de amplitud modulada. Son las 12 del mediodía ya con 17 minutos. Pausa, regresamos al Enfoque Deportivo.

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Bueno, ya estamos de regreso, ya estamos de vuelta aquí en el Enfoque Deportivo. Gracias por acompañarnos. Lunes, iniciando semana laboral, que por cierto, va a ser día corta porque el día miércoles será día de asueto, será día de descanso, se estará conmemorando un aniversario más de nuestra independencia. Bueno, muchos estarán disfrutando desde luego de esta oportunidad de estar descansando. Bueno, vámonos con resultados de la jornada del día de ayer en el béisbol de las Grandes Ligas. Resultados de los diferentes juegos. Le sacaron el juego a los Valles el día de ayer, le ganó la serie los Marlins al equipo de los Dodgers, que están pues en mal momento desde hace ya varias semanas, ¿eh? No hay a veces ofensiva, y cuando hay ofensiva no hay picheo. Se empieza a complicar el panorama para el equipo de los Dodgers. En cambio, otros equipos se están reafirmando como algunos posibles candidatos a llegar a la Serie Mundial. Miren, el día de ayer los Rockies de Colorado le ganan 8 por 1. Bueno, más bien los Tigres de Detroit ganan 8 carreras por 1 a los Rockies de Colorado. Se va la victoria Jackson Job, el derrotado Gabriel Hodge. Washington le gana a Los Ángeles 6-5. Eric Tolman se lleva la victoria. El derrotado Luke Murphy, salvamento de Jake Sinclair. Los Yankees le ganan a los Mets por blanqueada 2-0. Cam Chidler se lleva la victoria. El derrotado de Christian Scott, salvamento de David Bernard. Filadelfia le pega a los Bravos de Atlanta 9-4. José Alvarado se lleva el título. Dylan Lee es el pitcher derrotado, mientras que Toronto gana 8-1 a Baltimore. Dylan Cease se lleva la victoria. El derrotado Trevor Rogers. Tampa Bay gana 14-4 al equipo de los Astros de Houston, donde por cierto el mexicano y tijuarense Jonathan Aranda conectó par de cuadrangulares para llegar a 22, e Isaac Paredes conectó su cuadrangular número 21 en una causa perdida para el equipo de los Astros. Freddy Peralta se lleva la victoria. El derrotado fue Hayden Wainwright. Miami le gana a los Dodgers, le sacaron el juego a los Dodgers. Daxton Fulton se lleva la victoria. El derrotado, qué nuevas, Tanner Scott, que da una de cal y tres de arena. Cincinnati gana 4-3 a Milwaukee. Brandon Williamson se lleva la victoria. El derrotado Abner Uribe, salvamento de Emilio Pagán. Cleveland 9-2 a Minnesota. Tanner Vive se lleva la victoria. El derrotado Joe Ryan, mientras que San Luis le gana 3-1 a las Medias Blancas de Chicago. Gana Michael Gravy. El derrotado David Sandin, salamento de George Soriano. Los Piratas le pegan a los Cachorros 4-3. Bubba Chandler con la victoria. El derrotado Matthew Boyd. El salamento de Mason Montgomery. Boston gana 4-1 a Kansas City. Garrett Whitlock con la victoria. Greg Rimble, el pitcher derrotado. Salamento de Aroldi Chapman, el cubano. Atlanta 8. Atléticos le gana a Seattle 8-7. Elvis Alvarado con la victoria. El derrotado Andrés Muñoz, el mexicano. Cal Contrell gana con el equipo de Texas. El derrotado Eduardo Rodríguez, el zurdo de Arizona. Jacob Lass es el lanzador que se lleva el salvamento. Y San Diego le gana a San Francisco 6-4 a los Gigantes. El triunfo es de Wandy Peralta, el zurdo. El derrotado Logan Webb, salvamento de Yuki Matsui el día de ayer. Con estos resultados, ¿cómo está el standing cuando ya estamos en la recta final de la temporada? Por pronto, en el este de la Liga Americana, Tampa Bay ya amarró. Tampa ya está en temporada, está a 4 los Yankees, a 8.5 Boston. Toronto Blue Jays está a 15.5, Baltimore está a 18.5, mientras que la división central, los Medias Blancas de Chicago son los líderes, a medio juego están los Guardianes de Cleveland, todavía están ahí peleando codo a codo con el equipo de Chicago. Minnesota está a 6, lo mismo que los Tigres de Detroit. Kansas City está a 10.5. En el oeste, los Astros de Houston son los líderes, a un juego están los Rangers de Texas, a 5 Seattle y a 14 los Atléticos. Mientras que, bueno, Atléticos y los Angels ya están eliminados, ahí sí ya no hay vuelta de hoja ya, a pensar en la siguiente temporada. Mientras que la división del este de la Nacional, Atlanta es el líder, a 5 Filadelfia, 74-76 tiene Miami todavía por ahí, pero está 14, eliminado Washington.
al momento Washington ya está eliminado. En la división central, Milwaukee también ya amarró, es el líder. Chicago está a 10, a 18 Pittsburgh. San Luis está a 19, a 22 el equipo de los Rojos de Cincinnati, 22 y medio. Mientras que en el oeste, los Dodgers son los líderes, a pesar de la mala racha que está viviendo, son los líderes. A 9 juegos está San Diego, Arizona está a 11 y medio, eliminados los Gigantes de San Francisco y los Rockies de Colorado. A ver, vamos a ver, checar el comodín. ¿Cómo está el tema del comodín? Por lo pronto, los que están todavía peleando los lugares, los Yankees, las Medias Rojas, los Indios de Cleveland, Toronto, Texas, todavía por ahí Baltimore, Minnesota también pudiera de llevar a buen puerto a la postemporada. Complicado, difícil, lo mismo Detroit 5 y medio, Seattle está 6, ya más retirado Kansas City, ya me parece que, aunque no está matemáticamente eliminado, pero muy muy difícil, Atléticos y Los Angels ya eliminados, mientras que en la Liga Nacional, los Cachorros, los Piratas y San Diego están en este momento con el boleto, mientras que Arizona está a 2 y medio, Pittsburgh, pues muy complicado, a 6 y medio, lo mismo que Miami a 7 y medio, lo mismo que San Luis, y Cincinnati ya a 11, me parece ya también muy complicado, lo mismo Washington, y los Mets también, ya me parece que están ya fuera de toda oportunidad de avanzar a la siguiente ronda. Juegos para el día de hoy. Hoy arrancan series, a ver, el equipo de Chicago estará en Cleveland a 3:40. Sean Newcomb contra Gavin Williams. Hoy los Dodgers en Cincinnati a las 3:40. Tarik Skubal contra Nick Lodolo. Detroit estará en Toronto a las 4:07. Troy Melton contra José Soriano. Baltimore en la casa de los Mets a las 4:10. Brandon John contra John Dong. Atlanta estará en la casa de los Cachorros de Chicago a las 4:40. Reinaldo López contra David Peterson. Los Yankees en Minnesota a las 4:40. Will Warren contra Dream Kramer. San Francisco estará en San Luis a las 4:45. Landon Rowe contra Quinn Mathieu. Hoy el equipo de San Diego en Colorado a las 5:40. Casey Mays contra Tomoyuki Sugano. Seattle en Los Ángeles, Kate Anderson contra Ray Demers. Y Miami en la casa de los Diamondbacks, Sandy Alcántara contra Corbin Burnes, que estará reapareciendo en la temporada, que después de haber sido objeto a una cirugía Tommy John, regresa Corbin Burnes, el millonario que hace algunos años fuera gran figura con el equipo de los Acereros de Pittsburgh. Así es que veremos a ver cómo le va el día de hoy a Corbin Burnes. Por cierto, Rafael Devers ya está totalmente fuera de la temporada. Devers, debido a una lesión, está ya totalmente descartado para continuar en la temporada. Lourdes Gurriel Jr. fue dejado en libertad por el equipo de los Diamondbacks de Arizona. Hay algunos movimientos que han estado realizando precisamente algunos equipos ya con miras a los últimos juegos de la temporada regular. Joshua De Paula conectó cuadrangular de 3 carreras el día de ayer y bueno, sigue todavía en este momento viviendo enormemente lo realizado el día de ayer de este joven prospecto que fue ascendido el pasado viernes al equipo de los Dodgers directamente de AA. Y parece que ya empieza a acomodarse en el mejor béisbol del mundo, pero desafortunadamente le sacaron el juego al equipo de los Dodgers el día de ayer y así perder la serie ante el equipo de los Marlins. Voy a la pausa y regresa todavía con más de la información. Son las 12 del mediodía con 30 minutos aquí en el Enfoque Deportivo.

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Bueno, ya estamos de vuelta, ya estamos de regreso aquí en el 850 de amplitud modulada en el Enfoque Deportivo. Ya faltan solamente 24 minutos para que sean las 13 horas, una de la tarde. Bueno, vamos con los resultados de la jornada 8 del fútbol mexicano, en donde pues obviamente hubo resultados muy interesantes y pues no tanto sorpresivos, ¿no? Pero al final de cuentas creo que hubo algunos juegos que fueron llamativos. Necaxa cayó ante el Puebla el pasado viernes 1-0. El Pachuca le pegó al Atlante 3-0, mientras que Tijuana cayó 1-0 ante el equipo de los Gallos Blancos de el Querétaro. El Toluca goleó 5-2 a los rojinegros del Atlas, que le están metiendo lana al Atlas, le están inyectando presupuesto a los rojinegros. Acuérdense que es el dueño del Atlas el que tiene a los Pericos de Puebla en Liga Mexicana de Béisbol, y que también le está apostando, le está invirtiendo. Desafortunadamente no alcanzó a llegar a la gran final el equipo de los Pericos de Puebla. Cayeron en la semifinal ante los Olmecas de Tabasco, que hoy están precisamente jugando la gran final ante el equipo de los Toros de Tijuana. Monterrey y Tigres no se hicieron daño en el clásico regiomontano, mientras que el juego que pues obviamente se sigue platicando, se sigue analizando, se sigue comentando, el del Cruz Azul y el del América, con victoria del equipo de la Máquina 4-3, con ventaja de 3 goles del equipo cruzazulino. El América regresó y al final pues Cruz Azul también le alcanzó para llevarse el gol que al final le daría la victoria, pero sin lugar a dudas un juegazo el que se dio en la cancha del Estadio Azteca, victoria de la Máquina. Santos Laguna gana 2-1 a los Bravos de Juárez. El Guadalajara ganó el día ayer 3-0 al equipo de Pumas, y el León estará jugando el día de hoy ante el equipo del Atlético de San Luis. Por cierto, Juan Reynoso es el nuevo director técnico del equipo de los Rayos del Necaxa, otro técnico que llega de bombero en este torneo del fútbol mexicano. Le dieron las gracias, a ver si no mal recuerdo, primeramente a Diego Coca, ¿no? Antes de arrancar el torneo, una semana antes de que iniciara el torneo regular de la Liga MX, le dieron las gracias a Diego Coca. Y después me parece que otro de los que le dieron las gracias fue a Guido Pizarro de los Tigres. Él presentó su renuncia a finales del mes pasado, el mes de julio, perdón, antepasado mes de julio. Pedro Caixinha, el portugués, también fue despedido del equipo de los Bravos de Juárez tras acumular malos resultados. Y Martín Barini fue destituido hace algunos días después de la derrota ante el equipo del Puebla, y ahora está pues tomando su lugar el peruano Juan Reynoso. En fin, así están las cosas hasta el momento en el fútbol mexicano, cuando ya faltan solamente 20 minutitos para que sean las 13 horas 1 de la tarde. Nos están preguntando nuestra opinión en torno a lo sucedido hace algunos días allá en el Polideportivo, en un juego que pertenece a la Liga Urbana de Béisbol, en donde hubo una trifulca, en donde por ahí estuvieron involucradas más damas que peloteros. Pero bueno, eso lo vamos a platicar un poco más tarde, si hay oportunidad, o si no, voy a hacer contacto con el presidente de la Liga Urbana de Béisbol, porque ya hay un comunicado, ya hay sanciones, y nos gustaría que de viva voz del presidente de la liga nos dé a conocer las resoluciones que acordaron con los equipos y con peloteros, porque hubo expulsiones, hubo vetos ahí para los que estuvieron involucrados en esa reyerta, por llamarle de alguna manera. Juan Reynoso es el nuevo entrenador del Necaxa, es oficial, estará ya dirigiendo al equipo de los Rayos del Necaxa. En fin, así las cosas. Bravos de Juárez invertirá una millonada en un nuevo estadio y en un complejo
deportivo. ¿Qué está pasando con el Potro? Se está desbocando el Atlante tras un buen inicio de torneo. Cuidado, cuidado, porque no descarten por ahí la posibilidad de que le den un estatiquieto a Miguel Herrera, que más bien él se la lleva de programa en programa, se la lleva en cualquier actividad extrafútbol, y eso pues también de cierta manera te quita de concentración, te quita responsabilidades, en fin. Pero bueno, deseamos que le vaya bien al Atlante, y es que hay que recordar que los Potros de Hierro del Atlante van regresando después de muchos años ausente del fútbol de primera división. Ya está el equipo de los Potros, que sí, efectivamente tuvo un buen arranque, pero al parecer el Potro se está cansando, el Potro está agotándose en pleno medio torneo, el medio campeonato. En fin, vamos a ver qué le ocurre un poco más adelante. Ya faltan solamente 18 minutos para que sean las 13 horas, 1 de la tarde. Soles de Mexicali, los Soles de Mexicali jugaron el pasado sábado, viernes y sábado, allá en Jalisco, contra los Astros. El primer juego lo ganó el equipo de los Soles de Mexicali. Me parece que fue un resultado muy, muy interesante el que se dio ante el equipo dirigido por el español Iván Dennis. El equipo de Soles ganó el primero 90-76, una victoria de 14 puntos de diferencia, mientras que el pasado sábado Astros apuradamente saca el resultado 81-74 sobre los Soles de Mexicali. Otros resultados que se dieron en la jornada fue la victoria de, creo que estos son de los puros Soles de Mexicali, pero la jornada de la liga, con mucho gusto les voy a platicar. Por lo pronto, Soles estará enfrentando el día de hoy a los Freseros de Irapuato, el día de hoy allá en el Bajío, en tierras guanajuatenses. La jornada última de todos los equipos, con mucho gusto, aquí está, miren. Los Freseros le ganan 90-86 a los Lobos de Puebla. Victoria de los Correcaminos a los Dorados de Chihuahua 85-83. La Fuerza Regia le puso una paliza de 103-74 al equipo de El Santos del Potosí. Panteras le gana 86-82 al Calor de Cancún, mientras que los Plateros de Fresnillo son los que se llevan el triunfo ante las Abejas de León. Los Mineros de Zacatecas le pegaron a los Diablos Rojos del México, que sigo sorprendido por el desempeño hasta el momento del equipo de los Diablos, que está considerado pues uno de los equipos fuertes en esta temporada una vez más. Pero bueno, algo está ocurriendo con el equipo de los Pingos. Para el día de hoy estará arrancando una de las series. Freseros estará recibiendo al equipo de los Soles de Mexicali. Para el día de mañana, Santos del Potosí recibe a los Plateros de Fresnillo. El equipo de Dorados lo recibe al Calor de Cancún. Los Lobos de Puebla estarán recibiendo a las Abejas del León. Los Diablos Rojos del México a los Correcaminos de Ciudad Victoria. Y la Fuerza Regia a los Mineros de Zacatecas. Así está pues programada la jornada del básquetbol de la Liga Nacional de Baloncesto Profesional. Soles regresará hasta la siguiente semana y estarán, déjenme ver con quién van a jugar la próxima serie de Soles. Creo que son los Mineros. A ver, déjenme checar con quién van a jugar. Contra las Panteras de Aguascalientes, domingo y lunes van a jugar aquí en el auditorio del estado, los Soles y las Panteras de Aguascalientes. Ayer estuvimos con un ojo el gato y con el otro el garabato. Estábamos viendo la NFL, estábamos viendo el juego de los Vaqueros de Dallas contra los Gigantes de Nueva York, estábamos checando el juego de Liga de los Toros y los Olmecas de Tabasco, y también estábamos viendo Triple Manía 34. Ya sabrán ustedes el cambiadero de canal por canal para poder estar pues enterado de lo que estaba sucediendo al momento. Que por cierto, en Triple Manía 34, el megacampeón ahora es el Grande Americano. Ha dejado de ser el campeón Dominic Mysterio.
pues ya lo saben ustedes, desde que la WWE adquirió a la AAA, ya prácticamente todo es al estilo americano, todo lo que se trabaja es en torno a los proyectos, a la ideología, a los modos de la lucha libre de los Estados Unidos. Y pues esto no fue la excepción, así fue prácticamente, pero creo que fue una función que estuvo muy, muy interesante. La Catalina es la reina de reinas al derrotar a Lady Flamer. Los galenos del mal, los hijos de Dr. Wagner Jr. se proclaman campeones de parejas derrotando a los Warriors el día de ayer. En fin, estuvo muy, muy interesante lo que se vivió en la Arena Ciudad de México, allá en la alcaldía de Azcapotzalco, en la Ciudad de México. La lucha libre está en este momento viviendo un aire tremendo, ¿eh? Un aire extraordinario. Y qué bueno, aquí en Mexicali hay varias empresas que están, pues obviamente, llevando espectáculos del Pancracio de manera muy constante, dándole oportunidad a que el público mexicalense, el público cachanilla, pueda deleitarse con el deporte espectáculo de la lucha libre, que por cierto el día 21 de septiembre será el día de lucha, es el día luchador, se conmemora un día más del luchador mexicano. Voy a la pausa y regreso ya con la recta final del enfoque deportivo. Tengo todavía lo del boxeo de los bultos colombianos que enfrentaron a los hermanos Chávez, la victoria de Ryan García también el pasado fin de semana, lo de Edgar Chaires, el cachanilla que cayó ante su rival en Arizona, lo del Venado López, lo de Isaac del Toro, el cachanilla bajacaliforniano que obtuvo el Gran Premio de Montreal, y por supuesto todavía tengo lo de la gran final de la serie del Rey entre Toros de Tijuana y los Olmecas de Tabasco. Pausa, regresa todavía con más de la información aquí en el Enfoque Deportivo.

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Bueno, ya estamos de regreso, ya estamos de vuelta y desde luego ya estamos en la recta final del día de hoy aquí en el Enfoque Deportivo, lunes, hoy día 14, faltan ya solamente 9 minutitos, así es que vamos rápidamente con el béisbol de Liga Mexicana. Los Toros de Tijuana pegan el día de ayer y toman ventaja en la Serie del Rey, 3-2, un juego en donde pues obviamente lució de mucha expectativa. Tijuana tomó la ventaja rápidamente en la misma primera entrada con una carrera, 2 en la segunda, 1 en la tercera para ponerse en el marcador 4-0. Parecía que Tijuana tendría un juego pues sencillo, pero respondió el equipo de Tabasco con 2 en la tercera, 2 en la cuarta para emparejar el juego, luego tomar ventaja.

Olmeca de Tabasco estará echando mano de Jeremy Rhodes, mientras que Toros de Tijuana estará con en la loma de los disparos Adonis Medina. ¿Será capaz de Tabasco de emparejar la serie o Toros de ya no dejar vivir al equipo de los Olmecas de Tabasco? Por lo pronto, mañana el sexto juego de la gran final de la serie, de la serie del Rey. Vámonos pues, el pasado sábado allá en Puebla, bueno, desafortunadamente dos bultos colombianos enfrentaron a los hijos de la dinastía Chávez y por supuesto el resultado ya fue más que evidente. Sin el mayor de los problemas lograron llevarse la victoria. Primeramente el Junior derrotó en el primer episodio a su rival, pues un peleador que curiosamente los últimos que ha enfrentado a Julieta Chávez Junior han sido colombianos, han sido colombianos, y la verdad las cosas que, con todo respeto, pero creo que un costal de papas aguantaría más los embates de los puños del Junior. En el primer episodio vence por knockout a Jason Troncoso, mientras que el otro bulto que enfrentó a Omar Chávez, de nombre Brian Santander, solamente le aguantó par de episodios a Omar Chávez, al menor hijo de la leyenda. Y obviamente vimos a Julio Chávez muy contento, muy emocionado por la victoria de sus vástagos, por la victoria de sus hijos, pero pues desafortunadamente todos ya estamos más que claros que están pues solamente peleando con rivales muy, muy a modo. En fin, ni modo, así es, así se está dando las cosas tristemente en el boxeo. Mientras que Edgar Chaires cayó allá en Arizona. Edgar Chaires no pudo en su combate contra Tim Elliott, en el cual pues desafortunadamente no pudo el Cachanilla. Se queda Edgar Chaires con 14 victorias y 7 derrotas en lo que va de su carrera. Mientras que el Venado López, Luis Alberto el Venado López, regresó a los cuadriláteros. El ex campeón mundial de la Federación Internacional de Boxeo tuvo actividad el pasado fin de semana aquí en Oceanside, California, enfrentando a Daniel el Caballo Lugo, y no tuvo pues tampoco un mayor problema en llevarse la victoria. Y qué bueno por el Cachanilla, qué bueno por el mexicalense, que pueda regresar con buenos con bríos al boxeo. En lo particular, con todo respeto, pero no se nos hace que sea un peleador que tenga el estirpe de un gran campeón, de un gran monarca, pero pues qué bueno que las cosas se le estén dando a Luis Alberto el Venado López en Oceanside, California. Mientras que Ryan García en el boxeo también se llevó la victoria el pasado fin de semana. El peleador mexicoamericano no tuvo pues problemas para vencer y retener el título welter del Consejo Mundial de Boxeo ante Conor Benn. Así es que Ryan García llevándose el triunfo también el pasado fin de semana. ¿Y qué me dicen de Isaac del Toro? Isaac del Toro, que se llevó el Gran Premio de Montreal el día de ayer, es el primer mexicano en llevarse la victoria. Felicidades, enhorabuena pues a Isaac del Toro. Esto previo a el Mundial de Ruta, que está llevando precisamente también allí mismo en Canadá. Felicidades, enhorabuena para el ciclista ensenadense bajacaliforniano Isaac del Toro. Vámonos con la NFL. Se jugó ya la jornada 1 del fútbol americano. Arrancó precisamente el pasado miércoles, si no me equivoco, la jornada número 1 del fútbol americano de la NFL. Y aquí están precisamente los resultados de la jornada que se dio el pasado, a ver, el miércoles. Victoria de los Halcones Marinos de Seattle, 13 puntos a 10, 13 por 10 a los Patriotas de Inglaterra. Allá en Australia, en Melbourne, el equipo de los 49 de San Francisco gana 27-7 a los Carneros de Los Ángeles. Un resultado más que sorpresivo, porque los Carneros son considerados contendientes a llegar al Super Bowl. El día de ayer gana Cincinnati 33-27 a Tampa Bay. Ganan los Santos en tiempo extra, no, pierden los Santos en tiempo extra ante Detroit 31.

30, victoria de los Jets 23-10 ante los Titanes de Tennessee, los Cuervos 41-23 ante los Potros de Indianapolis, mientras que los Acereros de Pittsburgh ganan 20-13 a los Halcones de Atlanta, ganan los Osos de Chicago 59-37 a las Panteras de Carolina, gana Jaguares de Jacksonville 34-10 a los Cafés de Cleveland, mientras que los Bills de Buffalo 36-31 a los Tejanos de Houston, ganan los Raiders 27-13 a los Delfines de Miami, victoria de los Vikingos 39-22 a los Empacadores de Green Bay, Filadelfia 24-22 a los Commanders de Washington, el equipo de los Cardenales gana 26-14 a los Cargadores de Los Ángeles, y el día de ayer los Gigantes de Nueva York le pegan nada más ni nada menos que a los Vaqueros de Dallas. Para el día de hoy cierra la jornada 1 con el duelo entre los Broncos de Denver visitando a los Jefes de Kansas City. Ya nos vamos, esto fue el Enfoque Deportivo, como siempre agradeciendo tu atención, tu compañía, la invitación para que nos acompañes, Dios mediante, el día de mañana en este mismo espacio de la buenísima 850 de amplitud modulada del grupo Audiorama Comunicaciones, el Enfoque Deportivo. Nos vamos, gracias, buenas tardes, buen provecho, buena semana para todos.

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12: Muy buenas tardes, los saluda Luis Santillán en esto que es la edición de la tarde de su noticiero El Cachanilla. Agradezco los controles técnicos a Gloria Barraza. Gloria, aparte felicidades por el Día de los Locutores en México, muchas gracias. No, pero usted es la mera mera. Gracias Gloria por su apoyo técnico. A Gloria Barraza y un saludo a todos los compañeros que hoy es el Día de los Locutores aquí en México. Pues bueno, todos los que ejercen esta noble actividad. Y pues bueno, la verdad es que qué orgullo, la verdad, y pues sobre todo pertenecer a esta familia de Radiorama, de Audiorama, perdón, bueno, y de Radiorama también, pues es que nomás nos divide un pasillo. También felicitamos aquí a nuestros vecinos, también a todos los que hacen radio, también allá en, pues es que son varias compañías, varias empresas, varias familias de dedicadas a este, le digo, noble arte del radio, que sigue sobreviviendo a pesar de la tecnología y de todas estas situaciones. Aquí, pues bueno, le digo, aquí muy orgullosos en Audiorama, sobre todo también en el área del área de Audiorama Noticias. Un saludote también, una felicitación a mi compañero Benito Barrón por la mañana. A todos, no voy a terminar, ¿para qué los voy a...? Lo que no los nombre a todos, va. Al compañero Rafa Torres también, muy temprano, estando por aquí. Al homie, pues a todos aquí, a la compañera Gloria Barraza, a Nancy de la O también. Bueno, es que no soy bien malo para los nombres. A Chuy Higuera también, brother. A Chuy Higuera, tenemos años que conocemos, que ustedes en la preparatoria, fíjese, cuando todavía había ¿cómo se llama? cuando todavía no existía el internet, aquellos años de principios de los 90, por allá ya platicábamos allá con el tremendo Chuy Higuera y un chorro y todos los que hacen posible la radio, no nomás los locutores, no más a los técnicos, sobre todo todas las empresas, todos los gerentes, sobre todo directivos, no, de todas las empresas aquí locales, pues un saludote. Pero aquí también le digo, en familia, aquí con Audiorama Noticias, y pues bueno, muchas gracias, agradecemos por darnos la oportunidad de estar enfrente de este micrófono. Y pues bueno, un saludote a todos los locutores, conmigo Hugo Rubalcaba también, que tiene su programa de radio, Laura Tejeda también, no terminamos, ¿no? A Maite también, que ahí anda en la mañana. Pues a todos, sobre todo todos los compañeros locutores de todas las estaciones que, le digo, siguen esta nostalgia, esta nostálgica, profesión, ¿verdad? Actividad que, le digo, desde hace... Usted recordará esos micrófonos, ¿no? De que eran así como los estos de acero, ¿no? Así de muy muy muy vintage, ¿no? Estos desde los mediados, ¿qué será? Ay, mejor ya, ¿para qué me meto en el camisa de 12 varas? Pero bueno, a todo esto, lo que ha representado la radio, ¿no? En México, como las compañías, ¿no? De antaño y donde también, ahí después de las radios, pues obviamente surgieron las televisoras, pero bueno, eso ya es otra historia. Pero bueno, una felicitación a todos los que hacen radio por la mañana, por la tarde y por la noche. Fíjese que el día de hoy, el Atrapados, un saludo al Atrapados, que también otra vez dio una conferencia y una plática en la Casa de la Cultura, le digo, híjole, ya mejor le cambio, pues felicidades a todos, porque le digo, no voy a acabar de felicitar ahí a tenemos a muchos, muchos, muy buenos recuerdos de todos los compañeros que hacen radio, Luis Alonso Hernández, a Germán García, a los décadas, ¿no? Por allá, ya los conocimos por allá por el año de los 99, casi los principios de los 2000, por allá, al saludote, al Luis Alonso, perdón, permítame, ay caray, al Iván de la mañana también, que también ahí de repente podemos escuchar su mágica voz ahí con el homie en la mañana. Un saludote, le digo, ahí a nuestros compañeros, al Iván, al tremendo Iván, tremendísimo Iván, le comento que circula desde muy temprano, aquí anda ya también en la radio. Pero bueno, fíjese que usted no está para saberlo. ni yo para contárselos, pero bueno, le comento, le voy a deber tantito ahorita el tema del clima, porque ahorita se lo quiero volver a retomar ese tema de la situación del calor. Es que parece que ya pedimos esquina, ya llevamos como una semana de pura humedad, ya saqué la banderita blanca, me rindo. Ya definitivamente yo soy team frío, yo ya no aguanto el calor, ya dice la leyenda que a partir de mañana, ¿no? Ya cuando es el grito de independencia, ya es cuando empieza como que a son los últimos días del calor y empieza a disminuir, ya no es tan agresivo. Pero bueno, le digo, ay caray, ya digo que abusó este año el calor de despedirse. La verdad es que, híjole, ha estado tremendo, y queremos llevarle también la cifra, ¿no?, de cómo vamos con la cifra de fallecimientos. La verdad es que ya tenemos como una semana, poquito más, que no recibimos información sobre las cifras, pero le menciono, vamos a tratar de llevarles en estos días esta vamos a actualizarle esa cifra de el tema del calor. Por lo pronto, mire, pues sí, como por lo mismo del tema de la humedad, le recomendamos que siga hidratándose. La verdad es que siempre hay que cargar su botella de agua, si es posible, incluso pues algo que le proteja de los rayos solares, y de ser posible pues evitarlo, salida a la hora que están las altas temperaturas, ya cuando empieza a ponerse más el calor. Así que pues bueno, cuídese mucho, ya en la parte final de esta recta, de este verano tan pesado que fue. Yo creo que cada año digo lo mismo, la verdad es que el año pasado se me hizo bien pesado, bien tremendo, pero ahora sí ya le digo, ya pido esquina, ¿no? Ya le comento, ya estamos más, ya muy, muy, abatidos por el tema de las altas temperaturas. Esto es lo que comentó. Fíjese que el día de hoy hubo mañanera con la gobernadora Marina del Pilar. Trató varios temas. Hay unos que la verdad es que sí se puso un ratito medio, no tenso, pero sí respondió ya en un tono donde el tema de señalamientos sin fundamentos que se hace hacia su figura, hacia el partido, hacia otros miembros del partido, mencionó la gobernadora, ay caray, y ahorita le comento, fue una, dijo una palabra, ahorita se la menciono y ahorita le comento cómo dijo la gobernadora. Es un mamotreto, dice, ah caray, pues bueno, así como que ahorita le vamos a decir qué quiso decir con eso de ese calificativo a lo que son campañas negras, ¿no? Tanto las campañas negras como dice campañitas negras, dijo también, o sea, como de manera despectiva, por el lo molesto, yo creo que han sido, pues lo comentó, ¿no? La gobernadora dice que esta cadena televisiva fue quien le ha dado también juego a lo que fue una denuncia anónima en contra de su exesposo, y dice que es parte de estar señalamiento sin ningún fundamento hacia su persona y hacia otros compañeros. Dice, un mamotreto es un objeto grande, feo, desproporcionado o de poca utilidad, así como un libro o legajo muy abultado o irregular según el diccionario de la lengua. Objeto grande se llama así a cualquier cosa voluminosa que estorba o está mal construida. Ah, caray, el libro, cosa vieja, en varios países de América Latina también se emplea para describir un objeto viejo o en mal estado. La palabra viene del latín tardío, mamotreptus, y este del griego mamotreptus, que significa literalmente criado por su abuela. Ah, caray, antiguamente se cree que las abuelas se alimentaban tanto a los niños que los ponían gordos y abultados, por lo que terminó por lo que el término pasó de significar algún robusto o referirse a cosas pesadas. Ah, caray, pues es, no sabíamos esto, que el este tema del mamotreto. Pues bueno, este es a lo que se refirió la gobernadora Marina del Pilar. Pero bueno, antes de llevarle el tema de la de esto que se refirió con respecto a las campañas negras, le mencionamos acerca de lo que va a ser la próxima visita de la presidenta Claudia Sheinbaum aquí a Tijuana el próximo 19 de septiembre. Este fue lo que comentó la gobernadora.
13: Formalmente su visita a nuestro estado, visto que está recorriendo todo nuestro país, le ha ido muy bien, eventos extraordinarios con el gran cariño. Esa es la verdadera encuesta. Ahí está el cariño de la gente a nuestra presidenta. Y bueno, yo supongo que será ella quien en el transcurso de esta semana hará el anuncio oficial de la visita que hará para Baja California.
14: Gracias a todas y todos. Terminamos esta mañana.
13: Oigan, ya platicaron para mañana. Los esperamos, aquí en el... Pues... ¿Estamos con eso? Estamos con el tema de... Están preguntando por la situación del paro en cultura. Desde el día de ayer nos informaron, ayer por la tarde, de una situación. Sí quiero decir que nosotros hemos estado dialogando con ellos, que se llegaron a acuerdos. Hemos estado también dialogando con la líder de la sección Mexicali, con Patti. También lo hicimos con José a nivel estatal. Pasa, Almarelia. Y pues estamos escuchando las peticiones que nos hacen. Ya hay un mecanismo dentro del gobierno del estado para hacer los pagos de finiquitos.
14: Son cuatro. Gobernadora, con tu permiso.
13: Hay también una serie de peticiones de contrataciones, según lo que me comentaste. Bueno, adelante. Me dice que haría entonces cultura para responder a esta pregunta. Y yo los espero el día de mañana en el grito. Pónganse a practicar las mejores canciones de Del Muñoz, que nos va a brindar un gran show y vamos a estar con mucho orgullo. ¡Viva México! Gracias, los quiero mucho. Hasta luego.
14: Gracias a todos.
12: Pues bueno, así fue ya la última pregunta, porque incluso le digo, es que sí, hubo un momento en el cual pues se le cuestionó acerca de esta... ay, caray, mire, ahorita le voy a comentar... este supuesto, se le cuestionó, ¿no?, por parte de los compañeros de prensa acerca de que si había recibido en su campaña algún apoyo, algún recurso a nombre de Amílcar Olán. Y pues bueno, en una supuesta grabación hace unos días, ¿no?, donde decía que había recibido parte de recurso por parte de esta persona. Pero bueno, mire, esto fue lo que comentó la gobernadora por el tema de lo que es el visita de Claudia Sheinbaum, de la presidenta. Déjeme ver porque hubo otro comentario, disculpe, pero bueno, esto fue lo que mencionó la sobre la presidenta. Pero bueno, también opinó acerca de la visita de Claudia Sheinbaum a Baja California, la diputada Michelle Sánchez Allende.
15: La universidad todavía no tiene una fecha, perdón. Pero oigan, pues el sábado 19 de septiembre nos acompaña la presidenta, la doctora Claudia Sheinbaum Pardo, acá a la REBU. Pues invita a toda la ciudadanía que se asista, es un evento abierto. Es importante informarnos en este segundo informe que tiene la presidenta y que nos visita. hay avances, hay logros en este gobierno federal, hay pendientes, como en todo, que se tienen que seguir profundizando. Tenemos pues 9,000 millones de pesos que se están invirtiendo en programas de bienestar, más de 421,000 beneficiarios. El tema de los paneles solares, más de 5,000 en el programa Sol del Norte. De hecho, ayer anduve en la zona poniente, viendo a algunos vecinos y vecinas que tienen los paneles solares, y este programa sin duda debe de crecer. Mexicali necesita empezar a problematizar con el calor, usarlo para paneles solares, pero también empezar a construir una ciudad pues que sea más verde, más sostenible. El calor no nada más es que nosotros resistamos, vemos que hay golpes de calor, sino que tiene que empezar a verse una infraestructura mayormente verde. Y el tema de los paneles solares ayuda muchísimo, o sea, sí se ve una baja en los recibos, pero este programa se tiene que extender. Esta es una muy buena primera parte. Y sobre la Rosario Castellanos, que se va a crear acá en la Santa Bárbara, ya fuimos a ver el terreno, ya están todavía no están los cimientos ni las bases, pero ya se está limpiando el área. Más de 200,000 lugares nuevos se han abierto en educación superior, y pues estamos listos para que abran acá el 17 de septiembre. Pues el 17 de septiembre inician clases virtuales los 504 estudiantes que aplicaron, y en noviembre se va a abrir una nueva convocatoria para quienes les interese aplicar en la Rosario Castellanos de Mexicali. Puedan entrar a esa página y puedan aplicar. Hay que recordar que es totalmente gratuita, es el primer modelo en este sentido, y pues los jóvenes de la Nacionalista y de la Santa Bárbara principalmente, pues son los que han estado aplicando, los de Santa Isabel, y nos da un ejemplo de qué tan necesario era crear una universidad en la zona poniente, que había sido muy olvidada por diferentes gobiernos, pero que este viene a dar un ejemplo distinto. De la universidad todavía no tiene una fecha, pero lo que se proyecta es que sea en un año. Eso es lo que yo he estado escuchando de informaciones que comparten las autoridades, pero vamos a estar monitoreando que así sea. Pero por lo pronto ya están activas las clases de manera virtual, y ya en su momento podrán asistir de manera física, pero también va a haber una modalidad híbrida, sobre todo para quienes tienen familias, hijos, demás trabajo, etcétera, porque se trata de que la universidad se adapte a los tiempos de las personas, de las y los estudiantes, y no al revés.
16: Gracias.
12: Pues bueno, eso fue lo que comentó la diputada Michelle Sánchez con respecto a lo que fue la, bueno, lo que va a ser la visita, ¿no?, de la presidenta Claudia Sheinbaum, y también en los temas, ¿no?, que están todavía pendientes aquí con la, pero bueno, muy encaminados, sobre todo el tema de la la universidad gratuita Rosario Castellanos. Pues bueno, le menciono muy va a ser muy una idea, va a ser todo lo que viene es este proyecto. La verdad es que, mire, no es por echarle porras, pero la verdad es que ojalá hubiera más universidades gratuitas de este tipo. Pero qué bueno que hay jóvenes interesados, bueno, jóvenes y no tan jóvenes, quien sea, ¿no?, ciudadanos interesados en seguir estudiando, seguir estudiando, pues salir adelante, tener más conocimiento. La verdad es que es muy importante que le menciono existan estas oportunidades, que de quienes jóvenes que sí quieran estudiar, ciudadanos también, a lo mejor amas de casa, a lo mejor padres de familia también, que quieren obtener una carrera, o que quieren tener otra carrera ya más de la que tienen, a lo mejor lo del trabajo que desempeñan, ¿no? Porque sobre todo va enfocado a las zonas vulnerables. Pero bueno, mire, lo bueno que se llenó la matrícula, y esperemos en un futuro que ya que sea la escuela físicamente, ¿no?, que ya exista el edificio, pues había comentado la diputada Michelle Sánchez que ella también le estaría solicitando pues que se abran más materias, ¿no?, de con otro tipo de de perfiles, ¿no? Perfiladas a otro tipo de situaciones, como vendría siendo, dice, pues, Rosario Castellanos, pues fue una gran escritora, ¿por qué no abrírsela a humanidades o otro tipo de carreras que no sean estrictamente de manera técnica, ¿no? O encaminadas tal vez a lo mejor a lo que es la tecnología, pero pues bueno, no está peleado, ¿no? También la tecnología con el tema de las carreras, por así decirlo, de, tiene una palabra, que viene siendo las que no, pues que son más las humanidades, esa era la palabra, perdón, disculpe, más enfocado al tema de las humanidades. Y pues bueno, le menciono, ojalá apenas vamos empezando, ¿no? Ya le estamos exigiendo hasta más carreras, pero bueno, ojalá que se concrete que ya tiene el terreno, ya dijo la diputada, tiene el terreno, que ya físicamente, ahora sí que pues agarre a vía de este proyecto y haya más, todavía más materias en las que se puedan impartir en esta universidad Rosario Castellanos. Y bueno, fíjese que entramos, ¿no?, al tema, se le cuestionó ya a la gobernadora acerca de el tema de situaciones, ¿no?, situación que se está dando con respecto a esta que si hubo una llamada, que si se le está acusando de su campaña también haber sido debido a otro audio, ¿no?, que salió hace unos días, que si en su campaña hacia la gubernatura Marina del Pilar recibió apoyo de Amílcar Olán. Esto fue lo que comentó.
13: Comentario al respecto, por favor.
16: Pues todo el financiamiento que yo recibí está declarado ante los órganos electorales. En su momento se declaró, se subió, se dio de alta como lo establece la propia ley.
13: ¿Usted no niega que recibió financiamiento?
16: ¿Y está declarado? ¿De qué persona?
13: Amílcar Olán.
16: Cualquier financiamiento que se haya recibido está dentro del margen de la ley y está declarado ante los órganos electorales. ¿Y ahí está?
17: ¿Sí se pudo haber recibido?
16: Cualquier financiamiento, repito, cualquier financiamiento que se haya recibido por parte de algún privado, como lo prevé la propia ley electoral, como se prevé dentro de los marcos electorales, está declarado. Entonces, si se recibió, ahí está declarado. Y si no está declarado, es porque no se recibió.
13: Continuamos con Indira Mata.
12: Y bueno, fíjese que el día de hoy estuvo también presente aquí con la gobernadora. Trataba de llevar este audio, pero fíjese que nos llamó la atención el tema, bueno, ahorita se lo llevamos, este tema de los globos, estos de Cantoya, este evento que se ha estado promocionando para el 24 o 25 de octubre más o menos, y que ha causado controversia, porque hay gentes, ha causado controversia porque hay grupos que defienden el tema ecológico y que mencionan que es un peligro esta situación. También ha habido otras personas que mencionan que pudiera incluso, desde ustedes, pues, ¿a dónde van a ir a dar estos miles de globos cantoneses, ¿no? Este espectáculo, pues, va a ver muy bonito, pero pues dónde van, son creo que más de 3,000 no sé cuántos creo globos. La verdad es que pues sí se va a ver muy espectacular, pero oiga, ¿a dónde van a caer estos globos? Creo que el parte de la iluminación de estos globos pues también se hace con una, no sé si es una vela, algo que le pongan ahí. La verdad es que no he puesto a investigar, le debo esta, pero sí se la vamos a ver cómo funciona, no sé si se ha realizado en otros estados, qué es lo que ha pasado. Pero imagínense, hablan más de creo que 3,000 globos. Entonces, la verdad es que sí, Pues tienen razón, ¿dónde van a caer? ¿Y dónde? ¿Qué tal si provocan también ahí en la sierra, no sé, en la parte de la montaña, algún incendio? Le digo, no estamos ahorita para... De por sí, usted recordará que el año pasado hubo unos temas de incendios forestales, y pues claro, no está tan lejos, está la laguna Salada, pues ahora sí que a tiro de piedra de la zona montañosa, pero hay partes que la verdad sí tienen su vegetación y vuelve a ser una vuelve a ponernos en ahora sí que a pensar, ¿no? El tema del cuidado al medio ambiente. Pero bueno, mire, eso es lo que comenta. Vamos a llevar lo que viene siendo el tema de las guerras sucias. Estas, pues notas, ¿no? Donde de repente medios pues tiran la piedra y luego no quieren, dicen que vieron un documento, le menciono, pues independientemente, ¿no? Le digo, nosotros no estamos defendiendo a Marina ni a ningún funcionario, pero le digo, lo mismo sucedería si estuvieran acusando a Eva María Vázquez o a otra funcionario o funcionaria de Acción Nacional, nada más con puros dimes, ¿no? O sea, como diciendo, no, es que vimos que había tal o cual cosa, o que firmaron un documento donde dice que prácticamente va a ser espía de Estados Unidos, cosas así como que no tendrían mucho sentido, pero le comento, mire, y es a lo que vamos, no es por estar hay una parte que le digo, el otro día, precisamente la mañanera pasada, platicábamos la compañera Rosa María Méndez y el compañero Cristian Torres acerca de, porque ya se lo había mencionado el otro día, por qué el cómo ahora ha cambiado la situación de señalamientos. Dice, anteriormente pues se señalaba así como debería ser, ¿no? Se señala a alguien de corrupción o de estar realizando tal o cual situación o tal o cual irregularidad, pero tienes los documentos, tienes las facturas, tienes las firmas ahí de donde no cuadran, o las mismas carpetas de investigación donde las autoridades aceptan o ciudadanos presentaron algún tipo de inconformidad y se dice, miren, basado, o sea, ahora sí que si estás acusando a alguien, pues es porque mínimo hay alguna situación que no está cuadrando, ya sea, le digo, o algo que sostenga esa acusación. Pero no, ahora es al revés, te acusan y tú el actor, al que te señalan, al funcionario que señala, ahora tiene que demostrar que no es cierto lo que le están, por lo que lo están acusando. Óigame, pues, o sea, ¿a qué hora se cambió a qué horas han cambiado esta forma de, le digo, porque ahora sí que no se vale señalar a alguien de, a ver, demuéstrame que no eres un corrupto, pues, a ver, tú demuéstrame mejor que, ¿dónde están las pruebas de qué es, cuáles son las acciones ilícitas que se han hecho, ¿no? O sea, no se le puede estar señalando a las personas, porque le digo, un día es cualquiera de nosotros puede estar señalado por alguien de ser o de haber hecho o de no haber hecho algo, y dices, pero pues las pruebas, ¿dónde están lo que te están acusando? Entonces, no, pues ahora es al revés, te digo, acusan a alguien y después esa persona que es acusada, que es señalada, tiene que demostrar que no es cierto, cuando debería haber sido al revés, ¿no? La parte que acusa, pues, es la que tiene el deber de sostener, pues, sus acusaciones, sus señalamientos. Esto fue lo que comentó la gobernadora Marina del Pilar con respecto a el tema de la guerra sucia y las dimes y los señalamientos, que no han sido sostenidos ni tampoco han sido documentados, nada más con señalamientos anónimos, no nomás a su persona, sino a otros miembros de Morena. Dice que es la derecha.
13: Generar divisiones internas. Eso es lo que buscan con ese tipo de especulaciones. A mí me parece que es más que evidente que no tenemos nada que ver con la publicación de la semana pasada. A mí me parece que es más que evidente, pero al parecer no es tan evidente. Y hay quienes buscan amarrar navajas. ¿Cuál fue el medio de comunicación que hizo la investigación a partir de una denuncia anónima hacia mi exesposo? ¿Cuál fue el medio? El mismo medio que publicó lo de la senadora. ¿Tiene más? ¿Tú tienes, lo sabes, fue N más? También. Entonces al rato van a decir que yo fui, ¿no?, contra mi expareja. Entonces, no es cierto. No tenemos nada que ver. Lo están haciendo con el fin de generar divisiones internas.
17: ¿Quién lo hace?
13: No sé. A lo mejor la misma persona que presentó la denuncia anónima. Es una denuncia anónima. Un mamotreto. En los cuales ni siquiera han sido notificadas varias personas. Ya no le he dado yo seguimiento a este tema. Entonces hace este reportaje y luego dicen que viene del gobierno del estado. Pues no tiene ningún sentido. ¿No? No tiene ningún sentido. Julieta, como todos los aspirantes, de mí siempre van a recibir respeto, cariño, compañerismo, unidad, como todos.
12: Y bueno, también lo que menciona la gobernadora Marina del Pilar es que, pues bueno, dice que es la derecha, señala, dice, es la derecha ¿quién está detrás de estos señalamientos sin fundamento?
13: Y he sido muy respetuosa con todos ellos.
17: ¿A quién le conviene?
13: Y he evitado justamente que se generen este tipo de circunstancias. Miren, unos dicen que tiene todo el apoyo del Estado. ¿No han venido aquí a decirme? Otros dicen que no. Entonces, lo único que quieren provocar es meter al Estado en este tema.
12: Pues bueno, dice la gobernadora Marina del Pilar que lo que se busca con estas acusaciones es dividir al movimiento de Morena.
13: Para dividirnos. Es la derecha. Es la derecha. La oposición no es interna. Es la derecha. Además, yo estoy concentrada. También quiero dejar eso bien claro. Yo no me voy a distraer en esas campañitas que no tienen ningún resultado, ningún objetivo. Yo estoy concentrada en mi trabajo como gobernadora, en mi cierre de gobierno, en los resultados de este gobierno. A ver, aquí estamos hablando de que Baja California es líder en generación de empleos.
12: Y bueno, lo que mencionaba ahí la gobernadora Marina del Pilar es de que, empezó a enumerar, ¿no?, todo lo que han sido los proyectos por parte del gobierno, también todo lo que son los programas de sociales, ¿no? Y pues bueno, menciona el tema de las pancitas llenas, el tema de los adultos mayores, el tema de las tarjetas violetas, incluso hasta pues el tema de los paneles solares, ¿no?
13: Tenemos inversión pública histórica, inversión privada, programas de bienestar como nunca antes, y somos el estado que más ha disminuido la pobreza a nivel nacional, que más inversión ha generado en todos los rubros, infraestructura, en educación, becas como nunca antes, creación de universidades, preparatorias, secundarias, finanzas sanas, estables, que nos ha permitido hacer la mayor inversión en obra pública nunca antes vista en la historia de este estado. Somos el gobierno del agua. Gracias a este gobierno, Baja California tendrá agua garantizada durante los próximos al menos 30 años. Somos el gobierno de las mujeres, con la tarjeta violeta, con el programa Pancita Llena Corazón Contento, también somos el gobierno de las niñas, niños en nuestro estado, que hoy van a la escuela y estudian con su pancita llena. En esto es en lo que yo estoy concentrada, yo no me voy a distraer en campañitas negras, ni en calumnias, ni en difamaciones, ni en infamias, ni en mentiras. Estoy concentrada en seguir promoviendo Baja California.
12: Pues bueno, lo que comenta la gobernadora Norma Daniela del Pilar, y bueno, ahí ya estaba ya más en un tono más, pues, digamos, más a la expectativa, ¿no? No quisiera decir que con en guardia o en ¿cómo se llama? En un posicionamiento más, ¿cómo le comentaré? Haga de cuenta que menciona la gobernadora Medina del Pilar que lo que buscan es ponerla en medio, pues, o sea, están amarrando navajas, pues, más ya lo mencionó al principio, y lo que comenta es se le cuestionó acerca del tema de la relación, tal vez, o también cómo va pues la comunicación, o cómo pudiera decirse la relación ahí con la senadora en funciones Julieta Ramírez, y menciona que, pues bueno, que no niega que tiene afinidad y que ha tenido, pues de entender, ¿no?, que en su momento, pues, amistad, ¿no?, pero no más con Julieta, sino con muchos de los miembros, de los militantes y los altos mandos, ¿no?, por así decirlo, representativos, ¿no?, de aquí de Morena, en Baja California.
13: Ustedes, yo creo, ya están viendo. Pero lo que yo sí puedo decirles es que en este caso, ciertamente yo podré tener afinidades personales, pero no por eso vamos a cargar la balanza o utilizaremos recursos públicos en favor de alguno de ellos. Entonces, ¿a mí me ponen en medio? No se vale. ¿Para qué lo hacen? ¿Para qué me ponen a mí en medio? Para distanciarme de con una, de con el otro, de con la otra, de con... No, yo tengo el mismo cariño y el mismo respeto de siempre. Y voy a respetar lo que decía el instrumento de encuesta de quién es el próximo o la próxima coordinador o coordinadora. Pero que ya nos dejen de meter a nosotros. La verdad es que a mí se me hacía casi de sentido común, ¿no? Pero pues sí vi que hubo quienes trataron de impulsar esta narrativa y dejar muy claro que no es así. Que desde el gobierno del estado estamos concentrados en el trabajo, en los resultados, en nuestro cierre de gobierno. Y que sea la encuesta quien defina. Y a los medios de comunicación nosotros los respetamos, pero nosotros no dirigimos líneas editoriales. Desde aquí no se dirigen líneas editoriales. Tenemos contratos de difusión, sí, la misma ley lo permite, con medios nacionales y con medios locales, claro, hay contratos de difusión, sí, pero nosotros no dirigimos ninguna línea editorial. Y es, otra vez repito, el mismo medio de aquella hace unos meses investigación por una denuncia anónima, repito, pues no tiene ningún sentido, ¿no? No te van a decir que también vino del gobierno del estado, ¿no? No nos vamos a distraer en ningún tema de grilla, politiquería, fuego amigo, infamias, mentiras, cuando hay tantas cosas en las que estamos ahorita concentrados. Estamos concentrados en esto. Hay tantos temas que atender, que resolver, como para andarme yo distrayendo con ese tipo de notas, ¿no?
18: Recorte del agua, gobernadora, gracias. El tema del agua, viene un recorte por ahí.
12: Pues bueno, lo que comenta ahí la gobernadora Marina del Pilar, que pues bueno, le dedicó un rato, ¿no?, a estar, pues, abordar y estar respondiendo ahí el cuestionamiento, ¿no?, si era fuego amigo o de dónde viene esta situación. Pero pues bueno, ya lo escuchó, señala la gobernadora que es parte de la derecha, quienes tratan de dividir a Morena. Pues bueno, así la situación. Y bueno, fíjese que resulta que ahorita vamos a seguir con más información por parte de la gobernadora, pero fíjese que el día de hoy ahorita le seguimos con esa, con ese tema. Lo que sí le quiero comentar, se nos quedó otra vez en el tintero este tema de la Dirección de Seguridad Pública Municipal con respecto a lo que se está haciendo en contra de los llamados, pues, vecinos cochinos, ¿no? Los cochinones, le dice los malos ciudadanos que se dedican, pues, a contaminar, a tirar basura en patios, en lotes baldíos, en casas abandonadas. Y pues bueno, menciona por parte del ayuntamiento que se están realizando, pues se están aplicando las multas a estos vecinos y a estos ciudadanos cochinones. Así que mucho cuidado, vaya y colóquelas allá donde son los puntos de confinamiento. La verdad, le menciono, se va a evitar que le coloquen que le formulen una tremenda multa por andar, le digo. Y aparte no se vale, pues muchas veces le comento, a lo mejor pues las casas tienen su cerco ahí habitualmente, a lo mejor no está habitado, hay algún lote baldío, pero sí tiene dueño, pero pues no porque no haya una casa ahí o no haya alguien habitando, pues le va usted a ir a aventar la basura. Le comento qué mal como ciudadanos que de repente pues tratamos de deshacernos de las cosas que nos estorban, los ya no se diga los escombros, los cuchitriles, de repente ir a tirarlos ahí algún lote baldío. Sí se están aplicando las multas, esto es lo que le comenta la Dirección de Seguridad Pública Municipal.
19: Soy el oficial Benavides.
20: Soy el oficial Palafox.
19: Y ambos pertenecemos a la unidad ecológica. Nosotros atendemos llamados del 911.
20: Los reportes que más atendemos son música alta, tira de basura, quema de basura y derrame de agua.
19: Multamos también por el maltrato animal.
20: También nos dedicamos a hacer recorridos de vigilancia en puntos conflictivos detectados como tira de basura.
19: En zonas residenciales, comerciales, a donde nos llega el llamado del 911.
20: Y se les da un seguimiento para tratar de acabar con estos puntos.
19: Nos abocamos al lugar y si se amerita la boleta, se procede y se realiza la boleta.
20: También realizamos detenciones por tirar basura en la vía pública o en terrenos baldíos o quemar la misma. Y puede llevar hasta 36 horas de arresto si es detectado en flagrancia. Ay, caray, si es un vehículo el que están utilizando para tirar esto, basura o escombro en los terrenos, podemos también remolcar el vehículo.
19: Diariamente nosotros realizamos alrededor de 50 multas en toda la ciudad y ascienden hasta 400 sumas. Invitamos a toda la ciudadanía a que realicen sus reportes al 911.
20: Los invitamos también a mantener sus espacios limpios para tener un Mexicali más ordenado.
12: Pues sí, mire, haga caso, ya las recomendaciones de los agentes de ecología. La verdad sí reporta, y hay quienes se dedican, lo digo, a deshacerse de las pues de repente de la de su basura o incluso hasta, le digo, hasta ramas y todo, nos ha tocado atestiguar. Pero bueno, ya está advertido, ¿no? Si una patrulla lo ve tirando escombro o basura en un lote baldío, pues le van a aplicar tremendo montón y también para sumarle, ahora sí comienzan para acabarla, pues se van a llevar también su automóvil. Le digo, si es de los que andan tirando escombro, que se dedican a esta actividad y que dicen, mejor la tiro aquí, ¿para qué voy hasta allá, hasta el punto de confinamiento? Aguas, porque va un montón y aparte lo 36 horas de detenido y también va a tener que sacar su automóvil del corralón. Así que pues bueno, le digo, hay que tenga mucho cuidado, ¿no? Mejor le digo, vaya y tiro donde debe de ser. Fíjese que el día de hoy, 14 de septiembre en México. Antes de irnos, no vaya a ganar, tengo todavía más información, pero fíjese que hoy se festeja en México el Día Nacional del Charro, la celebración dedicada al charro y a la charrería, una de las expresiones tradicionales de la identidad cultural mexicana. Se conmemora el 14 de septiembre. Pues bueno, pues iba, sería muy muy obvio, ¿no? Esperando sería un poco, le digo, es como que va junto con pegado, no pues no puede haber una celebración de Viva México, ¿no? De la independencia, del grito, si no buscamos, si no escuchamos música ranchera y también pues obviamente pues los de los charros, ¿no? Fíjese que usted recordará, hay uno incluso hasta usted recordará que esta figura del charro, a ver, estábamos buscando algo aquí con ¿quiénes serían los charros más? ¿Quiénes serían ¿quiénes serían los, por así decirlo, ¿quiénes serían los charros más, ahora sí que más iconográficos de aquí de México? A ver, ¿cuál es el? A ver, Manolín Chilisque, queremos ver aquí el de Manolín Chilisque, el chiste del charro, porque la verdad es que nunca lo cuenta, no lo termina, no se escucha, ¿no? Es una, que ¿cuál era el chiste del charro, el colmo del charro, no? Quién sabe, ¿no? Es que había una parte, ¿no? De el chiste del charro y total que siempre lo terminaban corriendo, ¿no? Y ahí se terminaba el espectáculo. Era tan malo el chiste que los corrían, ¿no? A Manolín Chilisque, pero bueno. Ya se lo vamos a llevar. Bueno, no lo encontramos, pero ¿quiénes serían los más famosos, los charros más famosos, aparte de Pedro Infante? Jorge Negrete, ¿será? Pedro Luis Aguilar, los grandes, así como que los más, ¿qué otro charro había? Había uno que siempre salía de malo, no sé quién era, se me olvida el nombre de ese actor que también se me salía de charro, pero siempre era el malo, así traía un bigotito, así, bueno, sin, lo vamos a buscar, vamos a hacer una lista de los de los villanos, ¿no? De los charros malos, ¿no? Los charros y los villanos, de casi les falta decir ñaca, ñaca, ñaca, ¿no? Cuando estaban en las películas de, había varias películas, ¿no? Donde los charros había villanos, el de la Tucita, ¿no? Que le echa una víbora, ¿no? Algo así, que se quería robar a la Tucita, o si se la roba o no, creo que la amenaza, ¿no? Ahí secuestra a la Tucita, ¿no? Y luego va, Pedro Infante la rescata, pero la Tucita le pone una tarántula y unas víboras, ¿no? Ahí en la película, pues bueno, le comento, pues es el Día del Charro en México, y pues bueno, le menciono siempre, yo creo que hubo esa, ¿sí sería real esa pugna? Bueno, no sé, esa como que se hablaban o no se hablaban, o sí serían amigos, Jorge Negrete y Pedro Infante, eran así como el némesis.

México, ¿no? Las más de las más que las que de alguna manera más asociamos, ¿no? A la identidad mexicana. Pues bueno, es el Día del Charro. Ahora también es el Día del Locutor en México, celebración instituida en 1957 por Francisco Neri Cano para reconocer la actividad profesional de los locutores mexicanos. Pues bueno, es el Día del Charro y también el Día del Locutor. Un saludote, le digo, cuando arrancamos el programa, pues felicitamos a un montón de compañeros. Qué bueno, a muchos compañeros que sigan en esta labor y mucho éxito para todos. También fíjese que un día como hoy, pero de 1814, un 14 de septiembre, pero de 1814, en los Estados Unidos, Francis Scott Key escribe la canción de Star Spangled Banner. Pues bueno, la bandera llena de estrellas, algo así, ¿no? Se puede, digamos, traducir, ¿no? Algo así como, dice que el doctor William Vines, quien había sido, ay, caray, permítame, ay, caray, ¿dónde quedó esto de la canción? Bueno, dice, la letra fue escrita en 1814 por Francis Scott Key, abogado de 35 años y poeta sin experiencia. Key presenció el bombardeo del fuerte McHenry en Baltimore, Maryland, por las naves británicas en la bahía de Chesapeake durante la guerra de 1812. El 13 de septiembre de 1814 visitó la bahía para tratar de lograr la libertad del doctor William, ay caray, perdón, del doctor William Vines, quien había sido capturado después del incendio de las ciudades de Washington. Key logró la libertad de Vines y pero lo detuvieron en un barco esa noche mientras atacaban el fuerte McHenry. Al amanecer fue tal su felicidad al ver la bandera de Estados Unidos aún ondeando sobre el fuerte que empezó a escribir un poema para celebrarlo. La canción llegó a ser popular en los Estados Unidos, interpretada con la melodía de la canción inglesa To Anacreon in Heaven. El Star Spangled Banner fue declarada himno nacional por la resolución del Congreso el 3 de marzo de 1931, aunque la Marina y el Ejército ya la habían adoptado. El origen de la música no es muy claro, pero puede haber sido compuesta por John Stanford Smith, un inglés nacido en 1750. Pues bueno, dicen que pues bueno, la primera estrofa es la quizás más conocida, ¿no? Pues es la que comienzan ahí, ¿no? Con el himno nacional. Pues bueno, un día como hoy se escribió pues esta canción, poema, que después se volvió el himno nacional norteamericano, de Star Spangled Banner. Pues bueno, que sabe quién la toca también, Jimi Hendrix, ¿no? La toca con la guitarra. Luego de repente gente que se hubo quienes se ofendieron, ¿no? Porque tocaba con la guitarra eléctrica el himno nacional norteamericano ahí Jimi Hendrix. Pues bueno, también un 14 de septiembre, pero de 1927, en la ciudad de Niza, Francia, fallece en un inusual incidente, accidente, perdón, en fallece inusual en inusual accidente, algo inusual, pues, ahorcada por su largo pañuelo enredado en una llanta, en un neumático de automóvil. Fíjese, la bailarina estadounidense Isadora Duncan, bueno, no dice que sea un automóvil, disculpe, a lo mejor puede haber sido otro una moto, también dice. En la ciudad de Niza, Francia, fallece en inusual accidente, ahorcada por su largo pañuelo enredado en un neumático, la bailarina estadounidense Isadora Duncan. Ay, caray, qué extraño, qué muerte tan extraña. La digo así de película de terror, ¿no? Pues bueno, también fíjese que en 1959, un 14 de septiembre, la sonda soviética Luna 2 se estrella contra la Luna y se convierte en el primer objeto hecho por el hombre que alcanza este satélite, ¿no? La Luna.
fue el primer aparato en 1959 que la sonda soviética